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1: Muy buenas tardes a todo nuestro amable y gentil auditorio en esta hermosa, calurosa tarde. We want to thank the Lord for the goodness and the faithfulness. Le damos gracias a Dios por lo bueno y, que Él es y por su fidelidad. Y esta noche, bueno, somos del Calvary Christian Center y como todos los lunes, ¿verdad? De 7:30 a 8:00 de la noche. Tenemos este programa más bien dedicado a la oración. Tenemos guerreros de oración que pueden orar por usted. Si usted tiene alguna necesidad, alguna petición, usted llame aquí a Radio Vida al 956-968-7777 y nuestros amables guerreros y guerreras de oración orarán por su necesidad, por su petición. Ellos vienen preparados, ayunados, orados. Y bueno, ellos van a guerrear juntamente con usted para que Dios obre de una manera especial en cualquier necesidad que usted tenga. Good afternoon. This is your program from Calvary Christian Center. And just like every Monday from 7:30 to 8:00, we have a program for prayer. If you have a petition, if you have a need, we have prayer warriors here in the phone area that will gladly pray for you. They're prayer warriors that are prepared in fasting and in prayer. So they will gladly pray for you, unite with you, fight with you for whatever need you might have. So call here to Radio Vida at 956-968-7777. Y en esta tarde vamos a narrar algunas historias bíblicas. This afternoon we're gonna narrate or just bring a little brief message on some Bible stories about prayer. Y esta tarde vamos a hacer un énfasis en varias historias bíblicas que se tratan de la oración, que nos enseñan el poder de orar. El poder de orar, the power of prayer. Prayer is powerful. La oración es poderosa. Y en esta tarde, usted puede orar juntamente con una, con uno de nuestros guerreros o guerreras de oración. Unirse juntos. Dice la palabra que en la unidad está la fuerza. There is power. There is strength in prayer. So if you have a need, a petition, call here to Radio Vida and they will gladly pray for you. Ellos muy amablemente o ellas muy amablemente van a orar por su necesidad. Estas historias bíblicas, vamos a narrar unas 10 historias bíblicas de que demuestran el poder, la fidelidad y el impacto de la oración en las vidas de los creyentes. La oración es poderosa, tiene grande impacto. These Bible stories demonstrate the power, faithfulness, and impact of prayer in the lives of believers. Si usted es un creyente en esta tarde y está escuchando Radio Vida, hay poder en la oración. Si usted tiene alguna necesidad, alguna petición, mientras que yo estoy narrando estas 10 historias bíblicas del poder de la oración, usted puede llamar aquí a Radio Vida al 956-968-7777 y estos guerreros, guerreras de oración guerrearán juntamente con usted para que su necesidad sea contestada, su petición sea contestada. Each narrative shows how individuals or groups turn to God in prayer during times of need, crisis, obedience, or spiritual confrontation. Cada una de estas historias bíblicas revelan cómo ciertos individuos o grupos de individuos fueron a Dios en oración durante el tiempo de necesidad, el tiempo de crisis o simplemente una guerra espiritual por la que usted esté pasando. Cada historia narra cómo un individual o grupo de personas se volvieron a Dios en oración durante tiempos de necesidad, de crisis, o si no, de una problema espiritual. Así es que en esta tarde no sé por qué usted esté pasando, quizá está pasando por una crisis, por una enfermedad, por un problema, o quizás su vida espiritual necesita levantarse, necesita usted más tener fe en Dios, necesita usted más creerle a Dios. Bueno, pues esta es su oportunidad para llamar y que nuestros guerreros, guerreras de oración, oren por esa necesidad. These stories reveal how prayer engages God's presence, invites divine intervention, strengthens faith, and deepens dependence on the Lord. Estas historias revelan cómo la oración, ¿verdad? Trae la presencia de Dios, invita la intervención divina, nos aumenta la fe cuando recibimos algo de Dios, cuando hemos estado en oración, cuando le hemos estado pidiendo a Dios, cuando nuestra fe en Dios es grande y le creemos, estamos confiados en Él. Él trae, verdad, esa respuesta a nuestras vidas. Esta noche puede ser que su respuesta llegue a aquella situación por la que usted esté pasando. Quizás una enfermedad, quizás un problema familiar, alguna crisis de alguna índole, o usted necesita aumentar su fe, usted necesita que su ánimo en el Señor, su fuerza en el Señor, su creer en el Señor, su dependencia en el Señor crezca. Bueno, pues esta es la tarde. Llame aquí a Radio Vida al 956-968-7777. Mientras yo estoy narrando estas historias bíblicas poderosas de la oración, hay poder en la oración, mi hermano, mi hermana, mi amigo, mi amiga. Solo tiene que creer, solo tiene que creer. Jesús le dijo a Marta: si tan solo creyeres, tú verás la gloria de Dios. En esta tarde usted créale a Dios, créale a Dios, crea que Él hace grandes cosas, que Él está presto, Él está listo allí para escuchar su clamor. Just believe in God. Jesus told Martha, haven't I told you, if you believe, you will see the glory of God. Tonight, you can see the glory of God. God is good. God is wonderful. God is powerful. Lo central de estas historias que se narran en la Biblia es decir que la oración es vital, la oración es importante. The central theme is that prayer is a vital transformative practice that connects believers with God's heart. Cuando nosotros oramos, cuando nosotros nos ponemos en contacto con Dios, cuando nosotros levantamos nuestras manos hacia el cielo, cuando nosotros le creemos a Dios, cuando nosotros tenemos fe en que no hay nada imposible para Dios, esta oración es importante, transformativa, que nos conecta a nosotros como creyentes con el corazón de Dios. En esta noche usted puede conectarse con el corazón de Dios llamando aquí a Radio Vida y haciendo notoria allí con los guerreros o guerreras de oración su necesidad, su petición. Hay poder en las promesas del Señor. Las Escrituras, ¿verdad?, nos dicen de las oraciones que de aquellos que actuaron en fe, que ¿verdad?, fueron ante Dios, pidieron sabiduría, pidieron protección, pidieron fuerzas y pidieron liberación. En esta noche, usted pídale a Dios cualquier sea su necesidad. Únase con alguno de nuestros guerreros y Ellos van a orar por usted. Va a haber conexión con el corazón de Dios, porque en la unidad está la fuerza. There is unity in prayer. There is unity, there is strength when two or more come before the Lord and ask for whatever need you have. Cualquier necesidad que usted tenga. Estas historias nos enseñan que la oración no es pasiva, es activándose, invitando a Dios a que venga a trabajar su manera poderosa en cualquier ocasión, en cualquier necesidad de su vida. No sé por qué, por cuál necesidad usted esté pasando a estos momentos, pero hay poder en la oración. Llame aquí a Radio Vida y nuestras guerreras, guerreros de oración van a juntamente con usted decirle al Señor que venga a obrar en cualquier situación usted esté pasando. La primera de la cual le quiero hablar es la oración de Ana. Ana quería, ¿verdad?, un niño, y ella fue específica. Ella le pidió a Dios un varón. Su oración fue sincera. Su oración fue de corazón a corazón. Ella tocó el corazón de Dios. Toque el corazón de Dios en esta noche. Toque el corazón de Dios en esta noche, así como lo dijo, así como lo hizo Ana. Y Dios le concedió su varón, su niño, y le llamó Samuel. Gloria a Dios, porque Dios es bueno. Dios ve los corazones. Dios ve los sufrimientos. The first prayer I'm going to talk to you about is in 1 Samuel 1. We see Hannah's prayer for a child, and she was specific for the Lord. She asked for a male son. And so we see how the Lord, there was connection heart to heart because she was sincere. She went before the Lord. Like the Lord says, right in His word, call unto me. Así como la palabra del Señor dice, clama a mí. Ana clamó. En esta noche usted clame a Dios por cualquier necesidad, por cualquier situación, cualquier enfermedad usted esté pasando. And so tonight, call unto God, and He will answer the petition of your heart. Él te va a contestar la petición de tu corazón, porque Ana fue sincera. Ella se conectó con el corazón de Dios y Dios le concedió este niño varón. La segunda oración de la cual voy a hablar también es la oración de Daniel en el pozo de los leones, allí en Daniel capítulo 6. Una oración consistente, una oración de fe, una oración por protección divina. Quizás en esta noche usted esté pidiendo por protección divina de sus nietos, de sus hijos, de su esposo, de su esposa. Quizás algunos anden en el camino. Ahora es tiempo de vacaciones, ¿verdad? Y muchos andan viajando en las carreteras y pues hay peligro también en las carreteras. Entonces quizás usted pueda llamar en esta noche y decir, yo quiero protección divina sobre mis hijos. O quizás andan trabajando fuera del estado o fuera de la ciudad. También hay que orar por protección divina sobre nuestros hijos, sobre nuestros nietos, sobre nuestros esposos, sobre nuestros familiares que quizás andan fuera. A Daniel oró allí en el pozo de los leones, ¿verdad? Allí usted puede leer la historia en Daniel capítulo 6, una oración consistente, una oración de fe, una oración que resultó en protección divina. Gloria a Dios. Así es que en esta tarde usted puede llamar aquí a Radio Vida para pedir oración por protección divina sobre cualquier familiar que usted pueda pensar o que usted tenga en oración. The second prayer story, prayer that I'm going to talk about is in Daniel 6, and it's Daniel in the lion's den. And Daniel had consistent prayer. He upheld his faith, and it resulted in divine protection. And you can read the story there in chapter 6 of Daniel. And, you know, this is the season for vacation, and maybe your relatives are out on vacation. Maybe your children are out on vacation. You can ask for divine protection over your children, over your spouse, over your family members that are traveling, for your grandsons, granddaughters, or maybe some are away in college, o a lo mejor algunos hijos, nietos están fuera del hogar, en el colegio, en la universidad. Usted también puede llamar y pedir protección divina sobre su familia. You can call and ask for divine protection over your family. The third one, la tercera, it's Elijah's prayer on Mount Carmel. Es la oración de Elías en el Monte Carmelo. Allí en Primera de Reyes 18. Mientras que yo estoy aquí exponiendo estas historias de la oración, usted puede llamar. Aquí están los guerreros, guerreras de oración para ayudarle a orar por cualquier sea su necesidad. Acabamos de hablar de Ana, ¿verdad? Esta petición que ella tenía, de que ella quería un hijo y Dios le concedió. También Daniel, ¿verdad? Pidió por protección divina y Dios le concedió esa protección divina. Ahora vamos a hablar de Elías, la oración que él hizo en el Monte Carmelo, y lo vemos ahí en Primera de Reyes 18. Una oración poderosa, ¿verdad? Para que Dios demostrara su poder sobre los falsos dioses, y cómo, ¿verdad?, el fuego del Señor bajó y destruyó a estos falsos dioses. Cualquier cosa por la que usted esté pasando, a lo mejor usted está pasando por una enfermedad, a lo mejor usted está pasando por una crisis, por un problema, ¿verdad? A veces vienen tantas cosas a nuestra vida, pero Dios es grande, Dios es poderoso y hay poder en la oración. We see a bold prayer for God's fire demonstrated God's power over false gods. And I don't know what situation you might be going through, what crisis you might be going through, but God is powerful. And he demonstrated his power in this story about Elijah. Y Dios demostró su poder en esta historia de Elías. Algo que parecía imposible, pero Dios bajó con fuego y destruyó esos falsos dioses. But God descended with fire and destroyed those false gods. No sé qué sea su situación. Dios está listo para oír su plegaria, para oír su clamor. Así es que en esta noche, clame a Dios, llame aquí a Radio Vida, y nuestras guerreras, guerreros de oración estarán orando por su necesidad. La otra oración es la oración de Nehemías por Jerusalén, ¿verdad? Nehemías buscó la guianza de Dios antes de tomar acción. Él buscó la guianza de Dios, enseñando que la oración, antes de tener esa sabiduría y ese valor, viene de parte de Dios. Cuando pedimos a Dios en oración, quizás usted esté pasando por alguna situación que necesita sabiduría, necesita valor para hacer algo, alguna situación difícil, alguna cosa que usted tiene que hacer, que necesita esa sabiduría, ese valor para hacerlo. Bueno, pues pídale al Señor. A lo mejor usted está pidiendo sabiduría para quizás algún trabajo, está pidiendo que Dios le ayude, que Dios sea con usted. Pues en esta noche usted puede llamar aquí a Radio Vida y pedir en oración antes de tomar ese paso que usted necesita tomar. ore a Dios, pida la guianza de Dios, únase en oración con alguno de nuestros guerreros o guerreras de oración. Y Dios le va a dar guianza, así como le dio guianza a Nehemías. Dios le puede dar guianza a usted para tomar acción en cualquier situación que usted esté pasando y que necesita esa sabiduría y ese valor. You might be going through some stuff at this moment. Maybe you need to make a decision on something. Well, pray before taking action. You can call here and our prayer warriors can pray with you. You know, prayer before taking action, prayer before asking for wisdom and courage. That's what the Lord wants from you tonight. You can call here to have the prayer warriors pray over that decision that you need to make. Aquí están nuestros guerreros y guerreras de oración que le pueden ayudar a orar para esa decisión, ese paso que usted tiene que tomar. Y la quinta oración fue Jesús en el Getsemaní. Y ahí lo puede leer en Mateo 26. And the fifth prayer that I want to talk about is Jesus prays at Getsemaní. And you can read it on Matthew 26. Jesus' honest prayer reflects surrender to the Father's will amid profound struggle. Jesús estaba allí en el Getsemaní, ¿verdad? Estaba orando que si fuera la voluntad de Dios, pues que así tuviera que ser. Él se estaba rindiendo a la voluntad del Padre Celestial, a pesar de que había allí una angustia profunda. Pero él dijo, Señor, yo me rindo a tu voluntad. Quizás en esta noche usted no sabe qué hacer, pero usted dígale al Señor, Padre, yo me rindo a tu voluntad. Señor, yo quiero orar, quiero pedirte que sea tu voluntad, ¿verdad? A veces tenemos algún ser que está enfermo, que está pasando por una enfermedad que quizás los médicos digan que no hay remedio, pero para Dios no hay nada imposible. Pero también si es nuestro tiempo de irnos, es nuestro tiempo de irnos. Tenemos que rendirnos a la voluntad del Padre Celestial. There might be somebody in a sick. Maybe the doctors have said, you know, there is no other way. It's not gonna work. Only God, and only God can pull that person out of whatever sickness it might be, whatever situation it might be, but let it be God's will. Let it be God's will, just like Jesus. Jesus said, I surrender to the Father's will amid profound struggle. A veces pasamos por cosas difíciles en nuestra vida y tiene que ser la voluntad de Dios. No tenemos que someter a la voluntad de Dios. Quizás usted esté pasando por alguna necesidad, por algo, ¿verdad? Pero solamente la voluntad de Dios es la final, ¿verdad? El hombre puede decir tantas cosas, pero Dios tiene la última palabra. God has the last word, and God's will be done. Y la voluntad de Dios se va a hacer. Así es que en esta noche, no sé qué sea su necesidad. Quizás usted ha estado orando por un baby, ¿verdad? Bueno, así como Ana, sométase al Señor, clame al Señor, conéctese con el corazón de Dios y Dios puede contestarle y Dios puede darle ese hijo que usted está pidiendo. Quizás usted está pasando por un problema y se siente como que está en el pozo de los leones. Bueno, ore a que Dios Llame aquí, las guerreras, guerreros de oración estarán orando por usted. Sea consistente, no deje de orar, no se dé por vencida. Usted siga orando por esa situación, tenga fe y el resultado va a ser bueno, va a ser algo que el Señor, ¿verdad? Una contestación que el Señor le va a dar en cualquier sea la situación por la que usted esté pasando. Quizás usted, ¿verdad?, esté pasando por un problema así como Elías, ¿verdad?, sobre alguna situación. Bueno, Dios puede sacarle adelante, así como sacó a Elías adelante y destruyó esos falsos profetas. Quizás estén hablando mal de usted, quizás le hayan levantado un falso. Deje que el Señor tome el control, deje que el Señor, usted solamente ore, sea persistente en la oración. Quizás usted necesita guianza para tomar una acción en alguna situación, así como Nehemías, ¿verdad? Pida la guianza del Señor antes de tomar acción. Únase aquí con los guerreros, guerreras de oración. Ore ahí en su casa. Sea consistente, sea persistente. No baje la guardia. Quizás usted necesita sabiduría, necesita valor. Pídaselo a Dios, ¿verdad? Dice la palabra del Señor que si alguno está falto de sabiduría, que se la pida al Señor. Así es que aquí están los guerreros, guerreras de oración para unirse juntamente con usted y que Dios le dé esa sabiduría, Dios le dé ese valor. También así como Jesús, ¿verdad? Dígale al Señor, Señor, que sea tu voluntad, no mi voluntad, sino la tuya, Señor. También otra de las verdad historias bíblicas es la iglesia primitiva, el día del Pentecostés. Gloria a Dios, usted lo puede leer allí en Hechos del 1 al capítulo 1 al 2. Y va a ver cómo los creyentes oraban y recibieron al Espíritu Santo y los empoderó con su presencia. Quizás usted esté anhelando recibir esa promesa del Espíritu Santo. Usted es un creyente, usted cree en Dios, usted cree en su poder, usted cree en los dones del Espíritu Santo, usted cree en hablar en lenguas, usted anhela recibir más del Espíritu Santo, usted necesita. Anhela recibir más de la presencia de Dios. Ore, para que usted pueda recibir ese Espíritu Santo, para que lo empodere. Yo me recuerdo cuando yo recibí el Espíritu Santo, después de ello ya no fui la misma. Yo sentí un gozo, una paz. Yo quería ir más a los servicios de la iglesia, quería involucrarme más en las cosas de Dios. En esta noche usted puede llamar aquí a Radio Vida y los guerreros y guerreras de oración pueden orar por usted para que usted sea lleno del Espíritu Santo, para que usted sea empoderado con el Espíritu Santo y la presencia de Dios siempre esté con usted de día y de noche. Que el Espíritu Santo more en su vida, que el Espíritu Santo le derraguya cómo debe de vivir su vida cristiana. En esta noche, si usted quiere recibir ese Espíritu Santo, mis hermanos, mis hermanas guerreros de oración están prestos para orar por usted. No pude terminar, pero el tiempo se va pronto aquí, pero la oración es algo asombroso, es algo que verdad es poderoso, que necesitamos cada día tener ese diálogo dinámico con Dios para que transforme las situaciones en nuestra vida, los problemas, las enfermedades, cualquier cosa por la que estemos pasando. Dios está presto para conectar nuestro corazón corazón con el de Él, y Él nos ama porque somos sus hijos y Él está presto para contestarnos. Clama a mí y yo te responderé, dice el Señor. Así es que en esta noche todavía hay tiempo de que usted llame aquí a Radio Vida. Los guerreros, guerreras de oración están listos, no importa qué sea la petición, no importa qué sea la necesidad. God is a God of answers. God is a God that will answer your prayer, and it will become, a prayer needs to become a vital transformative practice that connects believers with God's heart. La oración es vital, la práctica transformativa que conecta a los creyentes con el corazón de Dios. Conéctese con el corazón de Dios en esta noche. Llame aquí a Radio Vida y nuestros guerreros, guerreras de oración están prestos, están listos para orar por usted. Gracias por escucharnos en esta noche. Thank you for listening. This is your program from Calvary Christian Center. Este es su programa de Calvary Christian Center. Pastores Elías y Kendi Garza y Elías Garza Jr. y Ruby Garza. Dios les bendiga. Bendiciones. Y adelante. Conéctese con el Señor.
2: Así escuchó este bonito programa. Si usted necesita oración, aquí van a estar las hermanas orando por su petición al 956-968-7777.
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8 de la tarde, 8:06 de la tarde, 8:06 de la tarde, hora central. Y estamos continuando con más saludos y complacencias por aquí. La hermana María Zavala de Harlingen se ha comunicado, ella quiere saludar a José Antonio García de Matamoros y ella ha solicitado tu mejor decisión con los cadetes de

Así escuchaban ese bonito tema y se ha comunicado María Aguilar de Álamo, Texas. Ella quiere saludar a todos sus hijos y también a todos los que trabajamos aquí en Radio Vida. Ha solicitado esa roca con Paulino Bernal Jr.

Así escuchaba ese bonito tema con Country Cristiano, Las nubes son su carro. Y a continuación tenemos Everardo Rendón de Edinburgh, Texas. Él se ha comunicado y quiere escuchar La oveja perdida con Miguel de los Santos.

8:24 de la tarde. Queremos agradecer por estar en sintonía de Radio Vida. Dios me los bendiga mucho y muchas gracias por estar en sintonía. A continuación estaremos escuchando este bonito tema con los embajadores volando entre nubes.

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2: Bendiciones, les habla su servidor Enrique Garza. Agradezco a Dios por esta oportunidad de poder dirigirme a ustedes en estos instantes. Quiero hacer una invitación a todos los consiervos, pastores, evangelistas que nunca han estado en radio. 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Qué bendición estar con los medios de comunicación, de poder transmitir la palabra de Dios a almas que están buscando la paz, buscando algo. Hay un vacío en su ser. Yo creo que el ministro, el pastor, los consiervos tenemos esa palabra que podemos dar, difundir, compartir con esas personas en necesidad. Jesús en cierta ocasión dice en la escritura que él recorría las ciudades, las aldeas, enseñando en las sinagogas de ellos, predicando el evangelio del reino, sanando toda enfermedad y toda dolencia en el pueblo. Y al ver las multitudes, dice la escritura, que tuvo compasión de ellas, porque estaban desamparadas y dispersas, como ovejas que no tienen pastor. Entonces Jesús dijo a sus discípulos: a la verdad, la mies es mucha, mas los obreros poco. Rogar pues al Señor de la mies que envíe obreros a su mies. Sabe que a través de la radio es un medio de que podemos difundir ese mensaje, llevar esa palabra a esas almas que están sediento, esas almas que necesitan un toque de parte de Dios. 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Bendiciones.

Así están escuchando ese bonito tema. Son las 8:40 de la noche. Ahora sí podemos decir de la noche porque ya no hay solecito. 8:40 de la noche y a continuación estaremos escuchando este bonito tema. Solo el amor. Elizabeth Sánchez lo interpreta.

Les estamos informando que el programa del hermano Jesús Mota lo estará usted escuchando de 9 a 9 y media. Esto será desde Amarillo, Texas, y será por vía telefónica. A continuación, este bonito canto.

0: Bueno, mis hermanos, y hasta aquí llegó nuestro tiempo. Por ahí mi esposa, mi chiquilla, por ahí estuvo por ahí en los controles. Gracias a nuestro hermano Eri Lua, a nuestro hermano Enrique Garza, por aquí nos dio una oportunidad para que ella también forma parte en la locución aquí en Radio Vida. Bueno, en estos momentos, sí, vamos a poner un bonito tema que nos ha pedido nuestra hermana de Matamoros. Gracias. Nos escucharemos el día de mañana. Se despido. Soy mi servidor Matías Ruiz, el hombre de la R, y doy la oportunidad a mi esposa.
1: Así es, queridos hermanos, amigos y familia en Cristo. Dios me los bendiga. Se ha llegado la hora de irnos a casita. Bendiciones.

Son las 9:04 PM, estamos en el tiempo del programa del hermano Jesús Mota durante la siguiente media hora. Y bueno, estamos esperando su llamada, estaremos escuchando música durante este tiempo del programa del hermano Jesús Mota.

Avanzamos con más música. Son las 9 de la noche con 24 minutos, hora central, aquí en su estación preferida, Radio Vida. Continuamos con música de Saraí Rivera y eso se titula Suelto. Le recuerdo que estamos en el tiempo del programa de nuestro hermano Jesús Mota, hoy en su ausencia,

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2: Muy buenas noches, les damos la bienvenida a este siguiente segmento de saludos y complacencias. Son las 9:31 aquí en su estación preferida Radio Vida, y los invitamos a marcar el 956-968-7777, número directo a cabina para solicitar el canto de su agrado, mandar saludos. Les saludamos en este lunes, junio 22 del 2026.

Y continuamos con este primer saludo, esta siguiente media hora de salud y complacencias. Es para el de parte del hermano Obregón de la ciudad de San Benito. El saludo a la hermana Elizabeth Sandoval, a la hermana Irma Cantú y también a la hermana Esmeralda Gómez con este canto del conjunto Jubal, su sacrificio.

Y a continuación viene la participación del grupo Por el Camino Angosto con este tema, Me Alegro en la Tormenta. Saludamos a la familia Heredia, gracias Blanquita que pasó por aquí y bueno, nos dejó por aquí un detalle que ya nos despertó, así que muchas gracias y que Dios me los bendiga.

Y así nos dice la palabra de Dios en 2 Corintios 5, 17. De modo que si alguno está en Cristo, nueva criatura es. Las cosas viejas pasaron y aquí todas son hechas nuevas. Así que gracias, gracias a Cristo que cambió nuestra vida. Y con este canto, Dani Berríos, bonito canto, gracias. Quiero saludar a mi hermano Guadalupe Rendón León ahí en la ciudad de San Benito. Y gracias también por comunicarse. Vamos a avanzar con más música. Y quiero recordarles y anunciarles que ya viene el programa La Voz de Dios con nuestro hermano Eddie Rivera, así que no se lo pierda, eso en punto de las 10 de la noche, hora central.

Y así con este canto de Daniel Arriaga, y ahora soy libre. Saludamos de parte de nuestro hermano Bernardino Treviño de Río Grande a su esposa Aleida Treviño. Yo sé que era con otra agrupación, pero espero que se gocen también con esta, que se hayan gozado también con este bonito tema.

Está la ciudad de Edinburgh, Texas. Va el siguiente saludo y es para nuestro hermano Gerardo Rendón, que nos solicitó este tema con Agustín Prado, Volaré. Y bueno, pues ahí quedó su saludo y su complacencia. Vamos con esta última complacencia antes de entrar en el programa La Voz de Dios con nuestro hermano Eddie Rivera, que ya están por aquí en cabina, que ya están por aquí preparados para este bonito programa, ya solamente en unos 4 minutos más. Complacemos a continuación a nuestro hermano José Luis ahí en la ciudad de Reynosa con este canto del grupo Mero Eterno, Manos Caídas.

Saludos, saludos y bendiciones, bendiciones, mis queridos hermanos. En esta maravillosa noche, nuevamente le damos la cordial bienvenida a su programa La Voz de Dios. Estamos transmitiendo desde aquí, desde Radio Vida, como cada lunes, todos los lunes desde las 10 de la noche hasta las 10 y media. Tenemos 30 minutos para aprovechar, para ser de bendición en este día. Donde quiera que usted nos esté sintonizando, bienvenido a este programa, no se desconecte, porque hoy vamos a impartir una palabra que va a ser de bendición. Donde quiera que usted se encuentre, va a impactar su vida. Así es de que no se desconecte, acomódese por ahí. Quiero comentarle que mi nombre es Eddie Rivera y este es el programa La Voz de Dios. Venimos de Iglesia de la Comunidad Cristo La Roca y estamos ubicados ahí en el 1001 East FM 495 en San Juan, Texas. Así es de que si usted no tiene un lugar donde congregarse o vive ahí cerca a los alrededores, ahí lo esperamos. Usted es bienvenido para honrar y glorificar el nombre del Señor. Así es de que bienvenidos a los que están conectados ahí en a través de Facebook, en la página Iglesia de la Comunidad Cristo La Roca. Ahí nos están viendo en vivo. Mis hermanos, Dios les bendiga. Gracias por darse cita como cada lunes. Quiero enviar un cordial saludo muy especial a nuestra hermana Juanita Palomo. Ella siempre nos escucha aquí en Mission. Dios me la bendiga, que el día sábado tuvimos un servicio en su hogar que fue de mucha bendición para todos los que pudimos asistir. Así es de que quiero recordarle, mis hermanos, que a partir de este momento las líneas están abiertas. Ahí están nuestros hermanos que como cada lunes se dan el tiempo y la disposición para poder recibir sus llamadas. Si usted quiere poner algo en las manos del Señor, si de una u otra forma usted está pidiendo por sanidad, sea lo que sea que usted le esté pidiendo al Señor, hoy queremos ayudarle, queremos unirnos en oración para que sea Dios obrando, abriendo puertas de bendición. Quiero contarle también que hemos recibido las llamadas de las detenciones también. Hemos recibido sus llamadas, seguimos orando por sus peticiones. Y hoy nuevamente nos unimos aquí como cada lunes, esperando su llamada. Usted nos puede llamar ahora mismo al 956-968-7777. Así es de que llámenos, llámenos, las líneas ya están abiertas. Vamos a aprovechar este momento, 30 minutos que tenemos. Y aprovechando este momento, voy a compartir una palabra. Así es de que no se mueva, no se desconecte. Hoy voy a hablar de algo que tenemos que tener muchísimo cuidado. Y esto nos puede afectar a nosotros, a cada uno de nosotros, si nosotros no le ponemos atención, si nosotros no lo tomamos en cuenta. Así es de que es algo muy importante que si lo descuidamos nos puede afectar y nos puede traer consecuencias graves. Mucha atención a esto. Posiblemente usted en alguna ocasión o en algún momento se ha sentido un poco vacío. Usted en un momento se ha sentido un poco triste, un poco desanimado, como que no se explica qué es lo que está pasando en su vida. Y usted se pone a pensar y dice, bueno, yo estoy sirviendo en la obra del Señor, llevo tantos años en el ministerio, me congrego en cualquier día de servicio, llevo a cabo varias actividades en mi congregación y siempre estoy activo o activa haciendo todo lo que se necesita en la obra del Señor. Y usted viene a su mente y se pregunta, ¿pero por qué hay momentos en los que yo me siento vacío? Me siento como triste, me siento como que algo falta, como que estoy desconectado. Yo me congrego todos los días de servicio, cumplo y desempeño diferentes áreas en el ministerio y trato de hacer lo mejor posible para el Señor, pero hay algo que no está cuadrando y hay un vacío espiritual. Usted siente ese vacío, hay una soledad. Y hoy quiero hablar acerca de esto porque es necesario que sepamos de dónde puede venir esto y cómo debemos de combatirlo. Tenemos que saber cuál es esa arma que de una u otra forma nos puede a nosotros apartar o separar del crecimiento o de los planes y propósitos de Dios para nuestra vida. Hoy quiero hablar acerca de la rutina religiosa. Mucha atención a esto, rutina religiosa. Muchos de nosotros en nuestra vida tenemos una rutina, como todos los días.
Tenemos una hora en la cual nosotros nos levantamos, en la cual nosotros hacemos los quehaceres de nuestro hogar y tenemos planificado el programa que vamos a llevar a cabo en nuestro diario vivir. Y hay una rutina y es bueno seguir esa rutina, aunque a veces quebramos esa rutina para salir un poco de lo rutinario, valga la redundancia. Mixteamos para no hacer lo mismo siempre. Pero hoy quiero hablar acerca de la rutina religiosa, porque podemos caer en una rutina religiosa y debido a esa rutina puede llegar un vacío a nuestra vida. Y cuando llega ese vacío, hay una confusión en nuestra mente y pensamos, ¿será que no estoy haciendo bien las cosas? ¿Será que estoy descuidándome? Me siento solo, me siento apartado. Pero vamos a detenernos un poquito aquí hoy, en esa rutina. La rutina es cuando nosotros estamos acostumbrados a hacer algo que hemos venido haciendo durante mucho tiempo, durante muchos años, y estamos acostumbrados a hacerlo, a realizarlo, que no nos animamos a hacer un cambio porque es algo que ya está acoplado a nuestra vida. Entonces, es algo que venimos haciendo durante mucho tiempo y ya estamos acostumbrados a hacerlo. Y esto lamentablemente se ha infiltrado en las congregaciones y por ende hace un impacto en la vida del creyente, hace un impacto en la vida del Hijo de Dios. Puede hacer un impacto en su vida y puede hacer un impacto en mi vida si yo no me detengo a meditar en esto, si yo no me pongo a pensar en esto, ¿qué está fallando? ¿Cuál es el problema? Y lo vamos a ver a la luz de las Escrituras. Voy a dar lectura ahí en Lucas capítulo 10, versículo 30 al 35. Mucha atención a esto. Dice, respondiendo Jesús dijo, un hombre descendía de Jerusalén a Jericó y cayó en manos de ladrones. Un hombre fue asaltado. Dice, los cuales le despojaron e hiriéndole se fueron dejándole medio muerto. Pero aconteció que descendió un sacerdote, mucha atención a esto, descendió un sacerdote por aquel camino y viéndole pasó de largo. Asimismo, un levita llegando cerca de aquel lugar y viéndole pasó de largo. Pero un samaritano que iba de camino vino cerca de él y viéndole fue movido a misericordia y acercándose vendó sus heridas, echándoles aceite y vino y poniéndole en su cabalgadura lo llevó al mesón y cuidó de él. Y otro día al partir sacó 2 denarios y los dio al mesonero y le dijo, cuídamele y todo lo que gastes de más yo te lo pagaré cuando regrese. Entonces, aquí en esta historia que Jesús estaba narrando, estamos observando a un sacerdote y a un levita. ¿Quién era ese sacerdote? Dice la escritura que él venía de Jerusalén, estaba bajando. Significa que este sacerdote y este levita, ellos servían en el templo. Posiblemente en ese momento ellos venían para sus hogares, estaban descendiendo y acababan de cumplir y llevar a cabo su función. Uno como sacerdote y otro como levita, que era el encargado de lo que es la adoración, la alabanza y todo para el Señor. Entonces, mis amados hermanos, podemos ver a nuestra actualidad, podemos ver a 2 personas, si lo ponemos hoy en este día, 2 personas que vienen de la iglesia, vienen de alabar y glorificar el nombre del Señor. Y dice la escritura que el sacerdote pasó y vio a aquel hombre que acababa de ser asaltado. Y luego pasa el levita, lo vio y ninguno fue movido a misericordia. Ellos iban directo a sus hogares. Pero ¿qué es lo que sucedió? Algo sorprendente. Un samaritano, una persona, mis hermanos, que se detuvo y fue movido a misericordia para ayudar a aquel varón, de la persona que menos esperaba que extendiera su mano misericordiosa para aquel varón que acababa de ser asaltado, él lo hizo. De la persona que se esperaba que era el sacerdote y el levita, ¿por qué? ¿Por qué se esperaba de ellos? Porque ellos verdaderamente venían de servir del templo. Se suponía que ellos son adoradores de Dios, adoradores del Todopoderoso, Rey de Reyes y Señor de Señores.
Pero en ningún momento ellos extendieron esa mano de misericordia. No fueron movidos. Su corazón endurecido nos da a entender de que ellos estaban únicamente desempeñando su cargo, desempeñando su labor. ¿Y por qué ellos no fueron movidos? Porque ellos habían caído o estaban en una rutina religiosa, que la función de ellos o el enfoque de ellos era solamente cumplir y desempeñar su labor en el templo y luego regresar a casa. Y lo que pasara a su alrededor no importaba, lo que le pasara a su prójimo no importaba, lo único que importaba era desempeñar su cargo y era todo. Ellos habían caído en esa rutina religiosa que muchas de las veces hoy en nuestra actualidad, mucha atención a esto, ha entrado a nuestras congregaciones. Pero nosotros como hijos de Dios, hoy estamos escuchando este mensaje y tenemos que estar listos. Tenemos que estar listos y precavidos de no caer en una rutina. Una rutina, ellos lo estaban haciendo porque ya estaban acostumbrados a hacerlo. Ellos hacían lo que tenían que hacer, regresaban a sus casas y lo demás no importaba. Ellos estaban desempeñando su función, pero se estaban olvidando de lo más importante. De la persona menos esperada, un samaritano, aquel hombre que fue movido a misericordia, aquel sanó las heridas y aún todavía invirtió. Y le dijo a aquel hombre, haz lo que tengas que hacer y el resto yo te lo pago cuando regrese. Si te debo algo, yo te lo voy a pagar, pero haz lo que tengas que hacer, cuídame a este hombre. En una ocasión me han comentado algunas personas y dicen, fíjate que yo he recibido más de las personas inconversas. Yo he recibido más ayuda de las personas que no profesan ser cristianos que de un creyente. Yo he recibido más y son las personas que han visto más por mí. Me han echado más la mano las personas que no profesan ser cristianos. Y es ahí donde nosotros muchas de las veces fallamos. Es ahí donde nosotros fallamos porque caemos en una rutina. Y esa rutina religiosa es la que nos produce a nosotros ese vacío en nuestro corazón. Porque ya no nos sentimos llenos. Ya no nos sentimos conectados con Dios. Ahora hacemos las cosas simple y sencillamente porque llevamos años haciendo lo mismo. El sacerdote y el levita tenían un cumplimiento rutinario. Ellos estaban viviendo su rutina y cayeron en un aislamiento, ellos solamente en su burbuja. Nada más les importaba, nadie más les importaba, ellos se aislaron. Y cuando caes en la rutina religiosa, hay una insensibilidad en tu corazón. Esa insensibilidad en tu corazón no te permite ver la necesidad de tu prójimo. Esa insensibilidad en tu corazón no te permite ver ni ser empático con tu hermano. No te permite ver la necesidad. ¿Por qué? Porque has caído en una rutina que has venido haciendo durante muchos años. Y lo importante para ti es desempeñarlo. Sea lo que sea que estás desempeñando en el ministerio o en la obra. Si estás bien concentrado en desempeñar eso, pero te estás olvidando de lo más importante, que es del amor a tu prójimo, algo está fallando, porque únicamente has caído en rutina y es por eso que hay un vacío espiritual en tu corazón. Es por eso que a veces te sientes triste, te sientes solo, porque dices, yo me congrego, yo hago esto para el Señor, pero aún así siento que algo falta, algo no está bien. Y eso es lo que se ha infiltrado hoy en la actualidad en las congregaciones. Si nosotros estamos caminando por ese rumbo, es necesario de que nos detengamos. Es necesario que pongamos atención a esto y pensemos inmediatamente, ¿verdaderamente yo he caído en una rutina religiosa? ¿Será que durante todos estos años que me he sentido triste, vacío, sentido como que algo falta, será que yo he caído en esa rutina? Voy a dar lectura a lo que dice la primera carta a los Corintios, capítulo 10, versículo 12. Mire lo que dice la Escritura. Así que el que piensa estar firme, mire que no caiga. El que piensa estar firme, si usted dice, bueno, no, yo no he caído en rutina, yo estoy sirviendo al Señor. Bueno, si usted cree que está firme, mire que no caiga. Ponga mucha atención a esto. Mire que no caiga en rutina, porque entonces usted se va a sentir un poco triste, se va a sentir desanimado, porque está desconectado y se está enfocando solamente. Se está enfocando solamente en hacer las cosas que ha venido haciendo durante mucho tiempo, pero se ha olvidado de lo más importante. Aleluya. Así es de que en esta noche, esta palabra, mis hermanos, hace un eco en nuestra vida y nos da una advertencia.
hace un eco y nos da una advertencia de no caer en una rutina religiosa. ¿Por qué? Porque si nosotros caemos en esa rutina religiosa, vamos a caer en una apatía espiritual. Una apatía espiritual. ¿Qué significa esto? Que nuestras oraciones van a ser automáticas. Ya no va a haber conexión en nuestras oraciones. Nuestras palabras que salgan de nuestros labios para hacer una oración a Dios van a salir en automático, porque ya me las sé de memoria. Tengo tantos años en el ministerio que yo puedo hacer una oración tan larga que ya me la sé de memoria, y esa oración está desconectada porque no hay un sentir y no está conectado con mi sentir, con mi deseo hacia Dios, porque he caído en una rutina religiosa y lo hago por hacerlo, simple y sencillamente. Y esto, aparte de que nos afecta, oiga bien esto, esto definitivamente no le agrada a Dios. Y no solamente no le agrada a Dios, sino que Dios no va a obrar porque no estamos conectados con Él. Estamos haciendo las cosas simplemente por rutina, porque ya lo sabemos hacer. Tenemos la facilidad de hacerlo y por lo tanto lo voy a hacer, y de ahí para adelante no pasa nada. Pero ese es el problema cuando caemos en esa rutina. Caemos en apatía espiritual, que nuestras oraciones son automáticas y sin conexión. Puras palabras, pero no hay conexión con Dios. Solamente lo hacemos porque ya estamos acostumbrados a hacerlo. Y hay personas que han caído en esto. En las congregaciones se ha infiltrado que ahora ya no se canta para alabar y exaltar a Dios. Ahora se canta solamente por cantar. Solamente se canta porque el cantante tiene buena voz, porque se oye bonito cómo hace los altos y los bajos. Y se canta solamente porque se sabe cantar. Pero no se canta con todo el corazón, en espíritu y en verdad, para agradar a Dios. Ahora en las congregaciones se toca solamente por tocar, o porque el músico sabe tocar el instrumento, pero ya no se toca para adorar y exaltar el nombre de Dios. Y esto es debido a la rutina religiosa en la cual hemos caído. Debido a esa rutina religiosa en la que hemos caído, hay un vacío en nosotros y estamos desconectados de Dios. Y aún estamos haciendo los planes de ir siempre a la iglesia, a congregarnos, según nosotros, a cantar y a adorar. Pero lo único que está sucediendo es de que nos estamos reuniendo simplemente por cumplir, porque alguien nos enseñó que es bueno congregarse. Pero verdaderamente hemos perdido el enfoque de nuestra congregación. Hemos perdido el enfoque del motivo de nuestra congregación. El enfoque siempre debe de ser la alabanza, la adoración y la exaltación, simple y sencillamente, a Dios. Se está perdiendo la adoración genuina, mis hermanos. La adoración genuina se está perdiendo. Ahora ya no hay aquellas personas, son muy pocas. Es muy poco. Hay muchos lugares, mucha atención a esto. Hay muchos lugares donde ya la adoración ya no es genuina.

lo permite, porque voy vestido así, porque voy vestida así, y no puedo perder la postura. Y hemos perdido el motivo o el enfoque de nuestra reunión en la congregación. Nuestra reunión es para exaltar, para glorificar el nombre del Señor, pero lo hemos perdido porque ahora las rodillas ya no se doblan. Ya no se doblan, ya las lágrimas ya no salen, ya no hay derramamiento de lágrimas en los altares. El predicador está ministrando, hace la invitación al altar y las personas no quieren pasar al frente. Las personas se están olvidando, se están apartando de Dios y no se están dando cuenta que han caído en una rutina religiosa. Cuando el predicador hace el llamado al altar, se empiezan a ver unos a otros como diciendo, si pasa él, paso yo, pasaré o no pasaré. Mis hermanos, el motivo y el enfoque es estar ahí reunidos, exaltando y glorificando el nombre de Dios. Y si el predicador hace un llamado porque quiere orar, quiere clamar al Señor, Dios va a obrar. Pero si nosotros no abrimos nuestro corazón, si nosotros lo endurecemos, no va a suceder nada. Las cosas suceden cuando nos unimos. Las cosas suceden cuando abrimos nuestro corazón al Señor. Las cosas suceden cuando nos disponemos. Si dos o tres se unen para pedir algo, dice el Señor va a obrar. Él va a abrir puertas de bendición. ¿Cuánto más si un grupo de personas, 20 o 30 personas, pasan al frente, adoran, empiezan a glorificar el nombre de Dios, empiezan a clamar y empiezan a orar, empiezan a derramar lágrimas, a invocar el nombre del Señor? Cosas van a suceder, pero no, últimamente se ha caído en una rutina religiosa, que únicamente vamos a nuestra iglesia, únicamente vamos al templo por costumbre, y eso no es edificante para nosotros. Eso no nos hace crecer espiritualmente. Tenemos que salir de esa rutina. Hay personas que ya no cantan. Hay personas que ya no quieren aplaudir. Dice la Escritura que nosotros somos templo y morada del Espíritu Santo. Nosotros somos templo y morada del Espíritu Santo. Si el Espíritu Santo mora en nosotros, Él nos va a guiar hacia toda verdad. Él nos va a guiar para que adoremos, exaltemos y glorifiquemos el nombre de Dios. Y si estamos aplaudiendo, no es porque a alguien se le ocurrió que hay que aplaudir en el servicio, sino porque es bíblico. Dice la Escritura, miren lo que dice en el Salmo 98, versículo 4. Cantad alegres a Jehová toda la tierra, levantad la voz y aplaudid y cantad salmos. Se los repito nuevamente, mucha atención, Salmo 98, 4. Cantad alegres a Jehová toda la tierra, levanten la voz y aplaudan y canten salmos, dice la Escritura. Entonces no es algo que a alguien se le ocurre, exaltamos y glorificamos el nombre de Dios, pero ahora se ha perdido eso porque hemos caído en rutina. Ya no quieren aplaudir, ya no quieren cantar, algunos están cantando y a otros ya no, otros están viendo la hora, otros están viendo para adentro, otros para afuera, otros viendo para los lados y estás perdiendo el enfoque. Unos están viendo a ver a qué hora va a terminar el predicador y están perdiendo el enfoque, mis amados hermanos. Lastimosamente hemos caído en la rutina religiosa, que solamente vamos, nos congregamos y rápido vamos para la casa, que no se llega el tiempo de salir porque ya vámonos, se terminó y ya cumplí y se acabó. No funciona esto así. ¿Cuándo fue la última vez que derramamos lágrimas? ¿Cuándo fue la última vez que clamamos con pasión al Señor? ¿Cuándo fue la última vez que sucedió esto en nuestra vida? ¿Cuándo fue la última vez que usted sintió que se humilló y que Dios escuchó su oración y que se levantó con esa bendición? ¿Cuándo fue la última vez que usted luchó por aquella bendición y usted le dijo, Señor, yo no me levanto de aquí, yo no me voy a levantar de aquí hasta sentir tu presencia? ¿Cuándo fue la última vez que usted derramó lágrimas, pero no lo ha hecho, posiblemente porque usted cayó en una rutina religiosa? Es necesario que adoremos en espíritu y en verdad. Es necesario, y ese es el llamado, ese es el mensaje hoy en esta noche. Juan capítulo 4, versículo 23, dice la Escritura: mas la hora viene y ahora es cuando los verdaderos adoradores adorarán, dice, al Padre, en espíritu y en verdad, porque también el Padre tales adoradores busca que le adoren en espíritu y en verdad. Es necesario que nos unamos en los altares, es necesario que estemos dispuestos a postrarnos ante la presencia de Dios, es necesario que cuando vayamos entremos con acción de gracia por sus atrios con alabanza, es necesario que nosotros llegando a la casa del Señor exaltemos y glorifiquemos, que no vamos a ver a las demás personas. No es un día para que tú digas, a ver, voy a elegir el mejor vestido, voy a elegir el mejor pantalón, voy a elegir

0: los mejores zapatos de tacón, porque a la hora de doblar rodillas dice, no puedo porque mis tacones están muy altos. No, usted va preparada y usted va preparado para glorificar el nombre del Señor. No va a lucir su ropa, sino usted ha caído en una rutina religiosa. Y es necesario que hoy pongamos atención a esto. No perdamos el enfoque. Y muchas personas posiblemente digan, bueno, el hermano es muy religioso. No, no se trata de religión, sino que necesitamos adorar al Señor. Necesitamos exaltar su nombre. Necesitamos saber cuál es el propósito de nuestras reuniones, de exaltar, de glorificarle. Ahora sí, en las congregaciones, cuando nos hacen un llamado para doblar rodillas en equipo, en grupo, para elevar esa oración y levantar nuestra voz al Señor, no lo hacemos en el lugar que es correspondiente, cuanto menos lo vamos a hacer en la casa. Que usted diga, bueno, yo no lo hago aquí, pero lo hago en mi casa. No, cuanto más debe de ser en ese lugar indicado, porque ese lugar ha sido consagrado para que nosotros nos reunamos, para que cantemos, para que doblemos rodillas. Hasta hay un lugar para que usted se acomode, para que usted pase al frente, pero muchas de las veces no lo hacemos por lo mismo, porque lo hacemos como por rutina. Ya cumplimos, ya fui a la iglesia, ya. Ya se acabó, ya que se conforme Dios con lo que fui a hacer. Señor, yo fui a la iglesia, acuérdate que fui el domingo, acuérdate que fui el jueves, así es de que... Y queremos doblarle la mano a Dios. Queremos que Dios obre en nuestra vida. ¿Verdaderamente merecemos lo que Dios hace por nosotros? ¿Qué le damos nosotros al Señor? ¿Qué le damos nosotros al Señor? Necesitamos estar listos y preparados para no caer en la rutina, porque el levita y el sacerdote cayeron en esa rutina. Ellos desempeñando su labor y el prójimo no les importaba. Si nosotros caemos en esa rutina, vamos a ir solamente. Bueno, hoy es día de servicio y se acabó. El hermano y la hermana, yo no sé qué está pasando en su vida. Así es de que ni sabemos. No sabemos. Porque nos estamos enfocando solamente en lo rutinario, en lo que alguien nos dijo. No dejes de congregarse. Ah, bueno, Señor, yo no me he dejado de congregar. Aquí estoy. Así es de que ya sabes. Y luego cuando estamos pasando por una necesidad, queremos que Dios accione inmediatamente. Pero Dios nos envía una advertencia, mis amados hermanos. Ese vacío que a veces sentimos es porque estamos desconectados de Dios. Nuestras oraciones no deben de ser monótonas, no deben de ser rutinarias y automáticas, simplemente porque ya lo sabemos hacer. Si usted sabe cantar, cántele al Señor. Que día tras día vivamos un día a la vez, Señor, que digamos, Señor, hoy voy a tomar tu cruz nuevamente, un nuevo día. Hoy voy a ir a alabar y glorificar tu nombre, Señor. Quiero sentir tu presencia, quiero sentir tus caricias, quiero saber que estás conmigo, Señor. Hoy en esta noche, hoy queremos orar por ti. Si usted dice, yo en cierta manera he fallado y hoy quiero arreglar cuentas con el Señor, yo quiero pedir oración, márquenos, queremos orar por usted. 956-968-7777. Ahí están nuestros hermanos ya recibiendo sus llamadas. Después del programa de las 10 y media, vamos a estar 5 minutos más recibiendo sus llamadas. Así de que queremos ser de bendición para usted. Y este mensaje, atesórelo. No caiga en la rutina. Cuando vaya a la iglesia, cuando vaya a la congregación a congregarse, adore, exalte, doble sus rodillas. Que es el llamado al altar. Pase al frente. Que el pastor o el predicador quiere orar por la congregación, pase al frente, adelante, adore, exalte, aplauda, cante, no se detenga. Cuando hay que decir amén, amén, gloria a Dios y exalte el nombre de Dios, a eso vamos, a ese lugar. No caigamos en la rutina religiosa. Hoy queremos orar por ti, donde quiera que estés sintonizándonos, llámanos, llámanos. El objetivo de este programa, La Voz de Dios, de cada lunes de 10 a 10 y media, es ser de bendición para ti. Aprovechamos este tiempo, aquí tenemos a nuestro equipo de oración, nuestro hermano en la media también, transmitiendo a través de Facebook. Dios bendiga a los hermanos que están ahí conectados. Ahí están mis hermanos conectados en la página Iglesia de la Comunidad Cristo La Roca en Facebook. Dios me los bendiga, que siempre se dan cita. Y yo quiero animarle hoy en esta noche que atesore esa palabra. Y no solamente eso, queremos orar por usted donde quiera que usted se encuentre. Quiero orar por su hijo. Usted quiere poner en las manos de Dios algún trabajo, alguna situación legal, algo que está sucediendo por alguna enfermedad. Vamos a orar por usted. Llámenos, llámenos, 956-968-7777. Haciéndoles la cordial invitación de igual manera a Iglesia de la Comunidad Cristo La Roca aquí en San Juan, Texas. Estamos ubicados en el 1001 East FM 3495. Nuestros pastores Félix y María Chávez, ahí los esperamos. Visítenos, vamos a glorificar el nombre del Señor. Así es de que, mis hermanos, recuerde, los esperamos el próximo lunes de las 10 a las 10 y media. Y atesore esta palabra, no caiga en esa rutina, porque de lo contrario, usted, su vida espiritual se va a venir para abajo, usted se va a sentir triste y solo porque está haciendo las cosas en automático. No, renuévese, renueve su entendimiento desde hoy en esta noche, que usted diga, en realidad ahora sí entendí por qué me sentí así, pero de aquí en adelante voy a entrar a la casa del Señor, a alabar y exaltar el nombre de Él. Solamente a Él le voy a dar alabanza, solamente a Él le voy a dar gloria, no voy a nada más, no voy a ver a nadie, no voy a presumir mi ropa, no voy a ir a lo que siempre he ido, no, ahora voy a ir a alabar y glorificar el nombre de Dios. Llámenos 956-968-7777. Le saludó su servidor y hermano en Cristo, Eddie Rivera, y este ha sido La Voz de Dios. Bendiciones.
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3: Y quiero anunciar que de parte del programa La Voz de Dios con nuestro hermano Eddie Rivera tenemos líneas disponibles para oración. 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

Y así escuchamos música de Dariana. Este tema 365. Son las 10 de la noche con 38 minutos. Gracias por seguir en sintonía de Radio Vida. Les saludamos en esta bonita noche, en este lunes. Y bueno, pues no le cambie, no le mueva su dial.

0: Te daré gracias, mi Dios, de todo corazón, te cantaré himnos. Esto lo expresó el salmista David, agradecido por una victoria. Ahora, nosotros también lo hacemos, porque nuevamente Dios nos ha respaldado. Muchas gracias a todos los que participaron. Sin su ayuda, esto no hubiera sido posible. Es por eso que para nosotros es muy importante tomar este tiempo para decirte que Dios te va a recompensar el gran esfuerzo que haces para que este ministerio radial siga adelante. La palabra de Dios dice que el alma generosa será prosperada. Proverbios 11:25. Así que solo espera, porque la bendición de Dios llegará a tu vida. Si tienes alguna duda de cómo cumplir con tu promesa, llámanos al 956-968-7777 o visítanos en el 2720 West Business 83 en West Laco, Texas. Con gusto te atenderemos. Recuerda que poderoso es Dios para hacer que abunde en vosotros toda gracia, a fin de que teniendo siempre en todas las cosas todo lo suficiente, abundéis para toda buena obra. Dios es bueno y para siempre es su misericordia. A nombre de todo el staff de Radio Vida, muchas gracias.
1: El siguiente saludo es para nuestro hermano Luis González en la ciudad de Río Bravo. Gracias por comunicarse, mi hermano, se cortó la llamada. Pero bueno, vamos a complacerlo con este canto de Mariano y Amalia Pérez, No más un camino hay.

Y escuchamos música del grupo Rojo, Adiós, Goodbye. Y bueno, mire, esa es una alegoría despidiéndose de lo viejo. Y bueno, así como dice su palabra, así nos debemos de despedir porque somos nuevas criaturas, así dice la palabra de nuestro Dios. Y vamos a continuar con más música y más saludos. El siguiente saludo es de parte del reverendo Eliud Alcalá de la ciudad de Brownsville. Quiere saludar al reverendo Pedro Medina, al reverendo Asael Medina, Alberto López y también al hermano Ramón Pérez con este canto, ¿Quién como Jehová?, con nuestro hermano Eloy Bernal.

0: Y a continuación escuchamos la identificación de las emisoras y vamos a continuar con más música. Quiero que no le cambie su dial y que siga aquí con nosotros. Su amiga, hermana en Cristo, Cintia Martínez, estaré con ustedes hasta eso de las 2 de la mañana.
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Continuamos con música de Marcos Witt. Ese se titula Si Puedes Creer, versión radio del CD Sobrenatural. Son las 11 de la noche con 12 minutos, hora central.

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Y viene el mariachi, llegó el mariachi a Radio Vida con Alex Campos y esto se titula Soy Valiente, sígase gozando juntamente con nosotros aquí en Radio Vida.

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Así es, su nombre es Jesús y es el único camino para llegar al cielo, para llegar al Padre. Así lo dice su palabra, que solamente hay un nombre dado a los hombres por medio de cual podemos ser salvos. Su nombre es Jesús. Qué bonito canto. Son las 12 de la noche con 34 minutos, hora central, y vamos a continuar con el siguiente saludo, y es para todo el staff de Radio Vida. Muchas gracias a mi hermana Catalina Espinosa de Matamoros, Tamaulipas, que se comunicó y ella nos ha solicitado este canto con Fernando Fernández. Soy peregrino, yo sé que se está gozando juntamente con nosotros, así como usted también. Los invito a participar en el segmento de saludos y complacencias marcando el 956-968-7777 en esta noche, ya casi medianoche de

Y saludando a toda la audiencia de Radio Vida, se comunicó nuestra hermana Leti de aquí de la ciudad de Progreso, Texas. Ella quiere escuchar este canto con Yesenia Bernal, La Medicina, así que le complacemos, le saludamos para todos los que estén en sintonía de Radio Vida, donde sea que usted se encuentre. Bueno, pues acompáñenos a escuchar este canto, La Medicina, con Yesenia Bernal.

0: Y quiero recordarles y anunciarles que ya viene el programa La Roca es Cristo con nuestra hermana Rita López en punto de la medianoche y hasta las 12:30. Como cada martes estamos escuchando este bonito programa. Vamos con este siguiente saludo y es para nuestro hermano Juan José Escamilla y su compañero que se encuentran por ahí en el condado de Willacy en la detención, su compañero Héctor del Valle, la hermana Paola Villanueva Hernández de la ciudad de Reynosa. Ella está mandando este saludo para su esposo Juan José Escamilla y su compañero también Héctor del Valle. Un saludo para ellos que están por ahí escuchándonos en esta bonita noche. Y quieren escuchar un canto con mariachi. Vamos a programar este con Marcos Witt, que se titula Te Tengo a Ti.
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Y vamos con este último saludo de esta media hora de saludos y complacencias. Antes de entrar en el programa La Roca es Cristo con nuestra hermana Rita López, ya en unos 7 minutos más que estaremos escuchando este bonito programa. Quiero mandar este saludo para nuestro hermano Agustín Vela de aquí de la ciudad de Huéslaco. Él nos ha solicitado un canto con el grupo Judá y este canto se titula Amor Verdadero. Le complacemos y le saludamos.

0: Y a continuación escucharemos la identificación de las emisoras y ya estaremos entrando en el programa La Roca es Cristo con nuestra hermana Rita López.
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0: Amén, amén, amén, amén, aleluya. Que Dios me los bendiga en el nombre poderoso de Cristo Jesús. Aleluya, ¿verdad? Esa roca es mi Cristo. ¿Cuántos dicen amén ahí donde están en casita? Amén, donde vayan manejando a su trabajo, saliendo de su trabajo. O que vaya para su casita ya. Que Dios me les bendiga. Cuídense mucho, ¿verdad? Manejen con cuidado, pero pongan atención a la radio también, aquí lo que se va a hablar hoy, ¿verdad? Lo que Dios trae para cada uno de nosotros. Démosle gracias al Señor en este nuevo día que apenas comienza, ¿verdad? Son las 12:03. Y dice su palabra que son nuevas sus misericordias cada mañana, aleluya. Le damos gracias a Dios por ello y le pedimos al Señor que Él nos bendiga durante todo este día, ¿verdad? Y los días que vienen en el camino, hermanos, amén, en el nombre de Jesús. Dele gracias a Dios por todo, amén, porque Dios es bueno, grande y misericordioso, amén. Gracias a Dios por todo le damos a nuestro Padre Celestial. Pues yo quiero mandar un fuerte saludo allá para Alton, Texas, ¿verdad? Que Dios me les bendiga a todos los hermanos de Alton, de Mission, de Far, San Juan, Álamo, aleluya, de allá de La Grulla, que Dios me les bendiga a todos. De Río Grande, de Matamoros, de Reynosa, amén, de Piedras Negras, Coahuila, que Dios me les bendiga allá. Todos los hermanos que están allá también en Higo Paz, en la detención, ¿verdad? Que me han estado escribiendo, pues a mi hermano Román, que Dios me le bendiga y que siga adelante en el nombre de Cristo. Yo sé que ellos escuchan porque me lo ha dicho el hermano, ¿verdad? Que todos ahí están pendientes a esta programación, La Roca es Cristo, aleluya. Y me mandan saludos y me han escrito cartitas, ¿verdad? Y con bendiciéndome también, hermanos. Y es bueno orar unos por los otros, hermanos, amén. Yo les pido que me ayuden a orar por cada uno de ellos que están ahí en las detenciones, hermano, para que el Señor haga la obra, ¿verdad? Y los que están en los hospitales, por los niños del mundo entero, aleluya. Por nuestro pueblo, por el pueblo de Dios, ¿verdad? El pueblo amado del Señor, que es Israel, ¿verdad? Todo lo que está aconteciendo allá. Sabemos que las profecías, hermanos, están cumpliendo al pie de la letra. Y hay que estar preparados para lo que vaya a venir, hermanos. Amén. En el nombre de Cristo, nosotros no debemos de tener temor, porque acuérdense lo que dice la palabra. Ergíos vuestra cabeza, porque vuestra redención está cerca. Aleluya. La venida del Señor está cerca. Amén. Aleluya. Yo gritaba ahí en mi casa, hermanos, de gusto. Aleluya. Brinqué y salté y le dije a mis hijos, Cristo viene, pero con una alegría, hermanos, un gusto, porque sabemos que nuestra redención está cerca y vamos a estar pronto con el Señor. Aleluya. Gozándonos y cantando el aleluya. Gloria a Dios, hermanos. Amén. Dele gracias al Señor. Y bueno, pues sigamos orando por también por Estados Unidos, ¿verdad? México, todos los países, hermanos, hay que orar, pero principalmente los que estamos aquí, aquí, ¿verdad? Que tenemos familiares también allá en México, hay que orar por los países, hermanos, donde se encuentran nuestras familias también, y que este país, ¿verdad? Que el Señor toque a quien tenga, a los gobernadores, hermanos, a nuestro presidente, ¿verdad? Que lo toque su corazón para que haga leyes al favor del pueblo, hermanos, ¿verdad? Porque ha habido muchas cosas que pues han lastimado y han traído muchos conflictos, ¿verdad? Pero pues sabemos, hermanos, que todo esto tiene que pasar, amén. Está escrito, amén, y se está cumpliendo. Lo único que nosotros podemos hacer es prevenirnos, ¿verdad? ¿Cómo nos vamos a prevenir? Poniéndonos a cuentas con el Señor cada día. Cada día, al amanecer, dele gracias y dígale, Señor, perdona mis pecados, ¿verdad? Póngase a cuentas con el Señor y a todo momento, hermanos, amén. No se olvide de orar y pedirle al Señor y ser agradecidos también con el Señor, amén. Dile, cuando Él le conceda un milagro, dígale, Señor, gracias. Gracias por los alimentos, gracias por lo que tú me das, amén. Hay que darle gracias a Dios por todo lo que Él nos da y recuerde que todas las cosas, aleluya, nos ayudan a bien a los que confiamos en el Señor. Así que siga confiando, siga creyendo en que Dios hará el milagro en usted. Él hará el milagro en su familia, sus hijos. Amén, en el nombre de Jesús. Un fuerte saludo para mis hermanos de Far, Texas también, ¿verdad? Que me mandan cartitas y pidiendo oración y nos hablan a mí, el hermano Rubén, que ya está aquí en la línea desesperado. Aleluya, que Dios le bendiga, hermano Rubén, ya se encuentra ahí. Adelante, hermano Rubén.
1: Gloria al Señor, pues Dios les bendiga, mis amados amigos y hermanos. Estamos muy contentos en poder estar aquí con ustedes, una vez más, alabando y bendiciendo el nombre de nuestro Señor Jesucristo. Damos gracias a Dios porque su poder no se ha acabado y el Señor sigue obrando y contestando cada petición a su debido tiempo. Y pues damos gracias a Dios por estos patrocinadores que hacen posible que nosotros estemos aquí al aire con ustedes a esta preciosa hora, trayéndoles una palabra que edifique su vida y también que nos unamos y nos pónganos de acuerdo con usted y su familia, así como dice la bendita palabra de nuestro Dios. 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
0: 11:00 a.m.
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1: 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También, si no le contestamos, hermanos, cuando usted nos llama al preciso momento, les pedimos de que por favor nos dejen su mensaje con su nombre, su número de teléfono y su petición, o envíe un texto, porque la verdad que son muchas las llamadas que nos entran y queremos poder regresar todas las llamadas a la vez. Y pues si nos hace ese favor, se lo agradeceríamos de todo corazón. Dios les bendiga y pues hasta aquí mi participación.
0: Amén, hermanos. Pues yo le doy gracias a Dios, ¿verdad? Por todo lo que Él ha hecho, ¿verdad? En mi vida. Le doy gracias a Dios porque Él me ha bendecido en gran manera con mis hijos, hermanos. No ha sido fácil, hermanos, ¿verdad? Pero nunca hay que perdamos la fe en que Dios va a cambiar a nuestra familia, a nuestros hijos. Y nuestros hijos en veces se van por un mal camino, hermanos, pero pues sabe, dice la palabra del Señor que los jóvenes resbalan y se caen, ¿verdad? Pero, hermanos, por eso estamos aquí, para darles la mano como padres, como familia, ¿verdad? Y no dejarlos solos, ¿verdad? Aunque usted mire la tormenta, que está fuerte y que usted mira muy lejano, ese cambio en su hijo Dios lo va a hacer. Créale al Señor con todo su corazón. Yo le mando un saludo a mi hermana Cruz, ¿verdad? Que Dios me la bendiga, mi hermana. Y estamos orando por su hijo, ¿verdad? Juan, ¿verdad? Salvador, que yo estamos orando por él y sabemos que el Señor pronto va a hacer la obra en él. No tenga desconfianza, hermana. Tenga fe, tenga confianza en que Dios está escuchando su clamor. Ella es una guerrera, hermanos, una guerrera del Señor. Que Dios me la bendiga en el nombre de Cristo. Y también le mando un fuerte saludo para mi hermano de Ade Reynosa, Ausein Jesús Hurtado Flores, que me mandó una ofrenda, ¿verdad? Que Dios me le bendiga, hermano, y que el Señor bendiga en gran manera sus finanzas, hermano, en el nombre de Jesús, al 100 por 1. Amén. Y para su mamá también, María Flores López, que Dios me la bendiga. María Jorge Flores López, amén. Él está pidiendo por salvación para su familia, hermanos, amén. Entonces vamos a orar para ellos y que el Señor haga en la obra. Yo sé que el Señor lo va a hacer, amén, porque yo tengo fe en que en los milagros que el Señor ha prometido, que Él salvará a nuestra familia. Y sigamos orando y clamando. Yo también pido por mis hermanos, ¿verdad? Y en la sangre, que el Señor los toque y que el Señor los traiga otra vez de nuevo a su carril, porque unos se han descarrilado, ¿verdad? Pero el Señor tiene el poder para escucharnos. Él nos escucha, hermanos. Él nos escucha. Tiene el poder para salvarnos. Amén. Aleluya. Solamente es que se lo permitamos. Amén. En el nombre de Jesús, no dejemos de clamar por ellos. Un fuerte saludo para mi hermana Catalina Espinosa de Matamoros, ¿verdad? Un fuerte saludo a los de Matamoros allá. Que Dios me les bendiga. Aquí también quiero mandar un saludo para las muchachas de que están aquí en la cárcel de aquí de Hidalgo, ¿verdad? De ahí de que estamos orando por ellas, ¿verdad? Y he sabido que está yendo la hermana a orar por ellos y eso me da mucho gusto saber que está pudiendo entrar mi hermana a orar por ellos, ¿verdad? Le doy gracias a Dios por ello y que también ha estado platicando con mi hija que se encuentra ahí, hermanos, amén. Ella está allí, pero porque pues andaba mal, hermanos, amén, y pues cuando quiebras la ley, pues tienes que pagar, pero sabemos que Dios es bueno en su misericordia y nos ayuda, y ahí es un lugar que también te va a ayudar a reflexionar, ¿verdad? Reflexionar, a pensar, a decir, ¿sabes qué? Ya hasta aquí llegó esto, ya tengo que cambiar mi vida, yo le digo a ella, no corras a Dios. Dios te está llamando, Dios te ha protegido, te ha guardado. Entonces, no le huyas al Señor, ríndete a Él, ¿verdad? Yo le digo así en esta hora, ¿verdad? Que se rinda al Señor. Si usted le ha fallado al Señor, pues yo le pido en el nombre de Jesús, ¿verdad? Que venga a los pies de Cristo. Y sigamos orando y orando y orando por todos, amén. 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Un fuerte saludo a mis hermanos de Huéslaco. Y le damos gracias a los de la Taquería Jalisco, que nos mandaron su ofrenda también, que ya pronto mi hermano Rubén la va a traer para acá, para la radio, amén. Para mi hermana María Herrera de Camargo, un fuerte saludo a los de Camargo allá. Para mi hermana María Galindo de Matamoros, Tamaulipas. Para mi hermana Blanca Navarro de Huéslaco, bendiciones, hermana. Para mi hermana María Arriaga, que estamos orando por usted, hermana, amén. Yo sé que el Señor está obrando en su vida, amén. Tenga fe y no abramos puertas, hermanos, también para que el enemigo venga y nos ataque, hermanos, amén. Hay que cerrar toda puerta que hayamos abierto, ¿verdad? Pedir perdón al Señor y reconciliarnos con Él y pedirle, ¿sabes qué, Señor? Sáname en el nombre de Cristo. Para mi hermana Catalina Espinosa de Matamoros también, un fuerte saludo. Para mi hermana Herrera de Camargo. Ramón González de Bronzeville, ¿verdad? Que estamos orando por sus peticiones. Para mi hermana Ibarra de la Feria, un fuerte saludo, hermana. Ella es de la Feria, Rancho Santa Rosa, amén. Bendiciones para ellos. Y para mi hermana Fausta Espinosa de Bronzeville también. Carmen, Carmen Rosario de Far, amén. Un fuerte saludo para todo Far. Amén. Para mi hermana María Herrera de McAllen, María Hernández de McAllen, ¿verdad? Un fuerte saludo para mi hermana Bertita, también de aquí de McAllen. Un fuerte saludo, hermana. Y sabemos que estamos orando por usted. Y mi hermana Nena Solís, un fuerte saludo, hermana. Un fuerte abrazo desde acá, de parte de su hermana Rita López. Amén. De este programa. Para Catalina Espinosa de Matamoros también, para todos hermanos, los que hayan hablado, para sus peticiones, decirles que aquí estamos orando por ustedes y que siempre estamos recordándoles en cada oración que nosotros tenemos, ¿verdad? Los ponemos en el altar, sus oraciones y sus peticiones en el nombre de Cristo. Yo quiero también pedirles que me ayuden a orar por mi familia, hermano, por mis nietos, ¿verdad? Para que ellos regresen a los pies de Cristo. Ellos son criados en el Evangelio, hermanos, pero pues se han salido, ¿verdad? Pero pues uno de mis nietecitos, de mis nietos ya se me casó, pero se casó con una muchacha cristiana y la está llevando a la iglesia y eso me gusta a mí. Amén. Y le doy gracias a Dios por sus vidas de ellos y que Dios me les bendiga donde quiera que se encuentren en el nombre de Cristo. Un fuerte saludo para mi hija Selena Segovia, que se encuentra también allá en Indiana, y para mi hermano, para mi hijo Daniel y Juanito, ¿verdad? Que están allá todos ahorita trabajando, y les doy gracias a Dios por ello en el nombre de Cristo. Amén. Que Dios me les bendiga y me los guarde a todos en el nombre de Jesús. Y para cada uno de mis hijos, para Samuel también, que está aquí en Austin, ¿verdad? Que Dios me los bendiga y que Dios sea su proveedor en todo. Y hay que seguir clamando, hermanos, por nuestros hijos. Amén. Bueno, hermanos, pues ya se está llegando la hora, así de que vamos a

petición que ellos tengan, Señor, concédelas en el nombre de Jesús, Padre. Que esta palabra, Padre Santo, que vamos ahorita a dar por medio de la radio, Señor, llegue a los corazones y los prepares, Padre Santo, para recibirla y la pongamos por obra en el nombre de Jesús, Señor. Amén. Aleluya, hermano. Pues abra su Biblia ahí en Lucas 9:16. Amén. Lucas 9:16, y dice así la palabra del Señor. Y tomando los cinco panes y dos peces, y levantando los ojos al cielo, bendijo y partió y dio a los discípulos para que los pusiesen delante de la gente. Aleluya. Voy a leerlo otra vez. Y tomando los cinco panes y dos peces, y levantando los ojos al cielo, bendijo y partió y dio a los discípulos para que los pusiesen delante de la gente. Aleluya. En los momentos, hermanos, más difíciles de la crisis que estés pasando, ¿verdad? Es cuando nosotros solemos orarle a Dios por grandes cosas, ¿verdad? Por grandes soluciones, por grandes cambios, ¿verdad? Queremos cambios inmediatos, ¿verdad? Por puertas abiertas, por todo lo que usted esté pasando, usted ahí habla con el Señor y se los da a conocer. Pero sabes, hermano, Dios no siempre empieza con lo grande. Amén. Él empieza con lo suficiente, amor. Amén, hermano. Sabes, hermano, los cinco peces y dos panes no eran un milagro. No eran un milagro imaginario, ¿verdad? Eran apenas un almuerzo humilde. Amén. Cinco peces y dos panes era un almuerzo, por decirlo así, ¿verdad? Humilde, o sea, no era una cosa grande, una cantidad grande. Amén. Nada es imposible para Dios, hermanos. Él en ese momento, fíjese lo que dice la palabra, que levantó sus ojos al cielo, ¿verdad? Y lo bendijo. Bendijo los alimentos y los partió. ¿Y qué pasó? Pasó el milagro que estaban esperando, ¿verdad? El milagro que se comieron todos los que estaban presentes con esa cantidad, porque Dios la bendijo. Dios multiplicó los alimentos en esa hora, aleluya. Pero acuérdese lo que, si el Señor, que era él es el Hijo de Dios, hermano, dice la palabra del Señor que levantó sus ojos al cielo y bendijo y partió los panes y los peces y se los dio a los discípulos para que los dieran enfrente de la gente. ¿Qué nosotros no podremos hacer eso, hermanos? Levantar nuestra mirada al cielo y decirle, Señor, aquí estoy con este problema, con esta enfermedad que no es mía, Señor. Amén. En el nombre de Jesús, repréndela toda esa enfermedad, hermano. Todo lo que estés pasando, voltea tus ojos al cielo y dile al Señor, habla con Él y dile, Señor, aquí estoy. Yo necesito que tú me ayudes, que tú estés conmigo. Aleluya, en estos momentos difíciles, aunque la cosa se mire, por lo más pequeña que sea, hermano, Dios en su gran misericordia se la va a conceder, amén. Él multiplicó esos alimentos y sin embargo, hermanos, alcanzaron todos, amén. ¿Sabes, hermano? La lógica del reino no es la lógica de la abundancia, amén. ¿Me entiendes? Aquí es la entrega, amén, total a Dios, que Él le entregó esa petición, siendo el Hijo de Dios, le entregó a su Padre esa petición de que Él multiplicara los alimentos en esa hora. Era mucha la gente, aleluya, a la que tenía que alimentar y solamente había esos cinco panes y dos peces. Amén. Si Él lo hizo, hermano, siendo el Hijo de Dios, ¿por qué nosotros no podemos hacerlo? Y créalo cuando lo haga. Amén. A veces el Señor no nos pregunta, hermanos, cuánto necesitamos, sino que si estás dispuesto a poner en mis manos lo que Él pueda poner en sus manos de usted. Amén.

0: No importa, hermano, por cuál sea la situación que hoy esté usted pasando, como un milagro que le esté pidiendo al Señor, amén. En oración, hermano, todo puede ser posible. Por más débil que sea su oración, amén, es una esperanza. Póngale allí, Señor, mi esperanza te la pongo a ti, mi cansancio te lo pongo a ti, una obediencia, Señor, te la pongo a ti, amén. Usted póngale todas sus cargas ahí, por más pequeña que sea, hermano, porque Él lo va a hacer, amén. Él va a cumplir su promesa. Él nos prometió estar siempre con nosotros y dice la palabra del Señor que todo lo que pidamos en su nombre, Él lo hará. Amén. Él hará todo lo que nosotros le pidamos en oración, hermanos. Fíjese cómo el Señor, cómo Dios multiplicó, pero la humildad de nuestro Padre Celestial, del Hijo de Dios, Jesús, la humildad de Él para levantar sus ojos al cielo y poner esos panes, esos peces que se multiplicaran para alimentar a las personas, continuar nosotros, hermanos, amén. Continuar nosotros que podemos también hacer. Él nos puso ese ejemplo, nos dio esas muchas cosas que el Señor nos ha dejado escritas en la palabra de Dios, ¿verdad? Cómo orar, cómo pedirle a Dios. Entonces, y Él levantó sus ojos al cielo, dice, y bendijo los alimentos y se multiplicaron. Así también usted ponga sus problemas, voltee sus ojos al cielo y dígale, Señor, mira, yo tengo esto, necesito esto, Señor, necesito que me sanes, necesito que tú, Señor, guíes a mis hijos, Señor, que tú sanes a mis hijos, que tú los salves, que tú los saques de esa drogadicción, de ese alcoholismo, de lo que esté pasando, hermano. Téngale fe al Señor, hermano. Amén. No nada más usted está pasando por eso y no le dé pena, no le dé vergüenza. Amén, porque usted no es el que ha fallado. Usted le ha guiado a su hijo y le ha mostrado las cosas del Señor. Amén. Antes de que usted conociera al Señor, probablemente haya fallado, hermano, porque todos hemos fallado. Nadie somos perfectos en este mundo, ni somos tan buenos como dice la palabra del Señor, ¿verdad? Como le dijo el joven rico al Señor, maestro bueno. Y le dice el Señor, ¿por qué me llamas bueno? Bueno, nadie es bueno en este mundo, hermano. No hay que tener tampoco o sea, que no somos buenos todos. A veces fallamos, hermano. Estamos tratando de llevar la carrera, ¿verdad? A ser buenos, a ser misericordiosos, a ser de todo, que nuestra vida cambie. Amén. ¿Y cómo va a cambiar si no le dejamos al Señor entrar a nuestro corazón? No le dejamos a Dios entrar a nuestras vidas, a nuestro hogar, a nuestro matrimonio. Necesitamos que dejar al Señor que Él obre en ese matrimonio que usted está pasando. Si está pasando por infidelidad, por problemas, pleitos y todo eso en el hogar, hermano, póngaselo en las manos del Señor. Él va a obrar, hermano. Amén. Y téngale fe al Señor porque Él es bueno, hermano, y nos ama con un amor eterno. No hay un amor incomparable como es el amor de Dios. Amén. Pongámosles al Señor todos esos pequeños detalles que Él lo va a hacer en grande, hermanos. Amén. Él lo va a hacer en grande. Así como se miraba es algo muy pequeño, pues, ¿qué va a hacer con dos panes y cinco peces? ¿Qué va a poder hacer? Se miraba la cosa muy pequeña, pero ¿qué hizo el Señor? Hizo algo, un milagro grande. Amén. Así por más pequeño que sea tu problema, por lo que estés pasando, pónselo al Señor en esta hora, en el nombre de Cristo Jesús. Amén. Y dígale ahí al Señor, Señor, aquí estoy. Ya no puedo más con esto, con lo que estoy pasando, Señor. Ayúdame en mis finanzas, bendíceme en mi trabajo, bendíceme en donde quiera que usted vaya, hermano. Amén. Pídale al Señor y Él le va a contestar. Tenga fe. Y aquí estamos, hermano, para orar por su petición, ¿verdad? Y sigamos orando. Aquí está ya la hermana Carla. Yo le doy, le digo a la hermana que Dios me la bendiga. Es una guerrera del Señor que ha estado contestándoles sus peticiones. Amén. Y me dice la hermana, hay muchas que hablan y dan su petición de que el Señor les contestó, hermanos. Es una guerrera del Señor y es una intercesora. Y yo la bendigo en el nombre de Cristo. Y aquí está, ¿verdad? Le doy gracias a Dios por su vida de ella. Y pues es un milagro que ella haya, que es, es esté yo aquí en este programa con ella, amén, en el nombre de Cristo. Pues Dios sabe lo que hace, hermanos, ¿verdad? Él pone las personas que van a estar aquí en el nombre de Cristo Jesús. Que Dios me les bendiga poderosamente, hermanos, y les amo en Cristo. Y espero que esta reflexión nos ayude a seguir adelante y creyéndole al Señor con todo nuestro corazón. Y voltee su rostro, voltee sus ojos al cielo y pídale al Señor en el nombre de Cristo. Que Dios me le bendiga a todos en el nombre de Cristo Jesús. Amén, amén. Bye, bye.
1: Así de parte del programa La Roca es Cristo, los invitamos a marcar el 956-968-7777 para oración. Nuestra hermana Rita López estará en el área de teléfonos por algunos minutos y también puede marcar el 956-619-9775 para oración.
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Y bueno, hasta aquí ha llegado mi tiempo. Su amiga hermana en Cristo, Cintia Martínez. Así me quiero despedir. Como siempre, agradecida con Dios primeramente y con Radio Vida también por la oportunidad de estar en estos micrófonos y llegar hasta sus hogares, zonas de trabajo y donde sea que usted nos esté escuchando. También nuestros hermanos que nos escuchan en las diferentes detenciones, prisiones de los Estados Unidos y diferentes países también, hasta donde llegue la señal. Nuestros hermanos que se encuentren en algún hospital, como siempre les recordamos nuestras oraciones con cada uno de ustedes. Y bueno, pues será hasta la próxima que nos escuchemos por aquí. Los dejo con música de Nancy Amancio. Esto se titula Que se abran los cielos. Y nos escuchamos hasta la próxima.

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0: Bendiciones, les habla su servidor Enrique Garza. Agradezco a Dios por esta oportunidad de poder dirigirme a ustedes en estos instantes. Quiero hacer una invitación a todos los consiervos, pastores, evangelistas que nunca han estado en radio. 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Qué bendición estar con los medios de comunicación, de poder transmitir la palabra de Dios a almas que están buscando la paz, buscando algo. Hay un vacío en su ser. Yo creo que el ministro, el pastor, los consiervos, tenemos esa palabra que podemos dar, difundir, compartir con esas personas en necesidad. Jesús en cierta ocasión dice en la escritura que él recorría las ciudades, las aldeas, enseñando en las sinagogas de ellos, predicando el evangelio del reino, sanando toda enfermedad y toda dolencia en el pueblo. Y al ver las multitudes, dice la escritura, que tuvo compasión de ellas, porque estaban desamparadas y dispersas, como ovejas que no tienen pastor. Entonces Jesús dijo a sus discípulos: a la verdad, la mies es mucha, mas los obreros poco. Rogar pues al Señor de la mies que envíe obreros a su mies. 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

0: Bendiciones, les habla su servidor Enrique Garza. Agradezco a Dios por esta oportunidad de poder dirigirme a ustedes en estos instantes. Quiero hacer una invitación a todos los consiervos, pastores, evangelistas que nunca han estado en radio. 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Qué bendición estar con los medios de comunicación, de poder transmitir la palabra de Dios a almas que están buscando la paz, buscando algo. 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Jesús en cierta ocasión dice en la escritura que él recorría las ciudades, las aldeas, enseñando en las sinagogas de ellos, predicando el evangelio del reino, sanando toda enfermedad y toda dolencia en el pueblo. Y al ver las multitudes, dice la escritura, que tuvo compasión de ellas, porque estaban desamparadas y dispersas como ovejas que no tienen pastor. Entonces Jesús dijo a sus discípulos: a la verdad, la mies es mucha, mas los obreros poco. Rogar pues al Señor de la mies que envíe obreros a su mies. 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

Cuando un hombre descubre sus faltas, Dios las cubre. 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

0: Bendiciones, mis hermanos. 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

Muy buenos días. Son las 5 de la mañana con 6 minutos. Muy buenos días. Les saluda su amigo en Cristo, Rey Rivera. Y le invito que nos acompañe hasta las 9 de la mañana. Bendiciones. Aquí estamos.

Le recordamos que estamos en el segmento de salud y complacencia. Si usted quiere escuchar algún canto de su agrado, bueno, le invito a que nos marque al número ya conocido 956-968-7777. Y para los hermanos allá en México, márquenos 001-956-968-7777 y con gusto le atenderemos. Bendiciones.

Así escuchamos a la familia Perales saludando a nuestro hermano Everardo Rendón. Y a continuación escuchamos a Telma Peña, Se Puede con Dios, saludando también a nuestra hermana Elodia Arriaga, que por ahí nos está escuchando. Bendiciones, hermana Elodia Arriaga, de aquí de la ciudad de Huéslaco. Y nos pide este bonito canto, Se Puede con Dios, saludando a toda su familia. Bueno, bendiciones. Aquí está este canto. Y le invito a que no le cambie. 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

0: Así es, escuchamos a Telma Peña, Se puede con Dios. Saludando a nuestra hermana Elodia Arriaga. Bendiciones.
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gozo, gozo. Son las 5 de la mañana con 24 minutos y así escuchamos a Hugo Fernández, gozo, gozo. Este es el Cristo que yo predico.

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Ya son las 5 de la mañana con 33 minutos y así estamos escuchando a José y Deli Valderas, Vine a alabar a mi Cristo. Y continuamos con más música. Escuchamos aquí a Franklin Valverde, Solo Tú. Le invitamos que no le cambie, está escuchando su estación preferida, Radio Vida.

Son las 5 de la mañana con 38 minutos y queremos saludar a nuestro hermano Jesús Salinas, que nos pide este bonito tema, Preciosa Sangre, de César Darío. Bendiciones, hermano Jesús Salinas. Bendiciones.

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¿Sabes qué? La razón de mi vida es Jesús. Y ese es el deseo de mi corazón, es que sea el tuyo también. Y si tú necesitas a Dios en esta noche, mira, Dios no está metido en una iglesia. Dios no está metido en ninguna religión, ni Jesús vino a morir por unos o por otros. Vino a morir por cada uno de nosotros. ¿Por qué no cantamos juntos esto? El coro de esta canción, ¿qué te parece?

Son las 5 de la mañana con 53 minutos y bueno, queremos mandar el siguiente saludo para nuestro hermano Juan de la ciudad de Harlingen. Hermano, bendiciones, y él nos pide este bonito tema, Levanto mis manos con Samuel Hernández.

0: Bonito tema de Samuel Hernández. Levanto mis manos saludando a nuestro hermano Juan hasta la ciudad de Harlingen. Bendiciones, hermano Juan. Bendiciones.
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1: 6:04, 6:04. Y bueno, bendiciones para cada uno de ustedes, bendiciones, saludos para los que ya van rumbo para el trabajo, que van manejando, maneje con precaución, recuerde que su casa lo espera, bendiciones, bendiciones. Y continuamos con más música, este siguiente tema, Tengo un Dios que todo lo puede, súbale hasta el 100.

Y bueno, quiero recordarles que estamos en el Saludos y Complacencias. Si usted quiere escuchar un tema de su agrado, bueno, márquenos 956-968-7777. Y fuera de los Estados Unidos, 001-956-968-7777. Y con gusto la atenderemos. Bendiciones.

Así es, así como dice este tema, tengo un Dios que todo lo puede. Y continuamos con más música, saludando a nuestra hermana María Mendoza de San Benito. Y bueno, nos pide este bonito tema de con Tomás Villarreal, La Zarandeada. Bendiciones, hermana María Mendoza. Bendiciones.

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Son las 6 de la mañana con 13 minutos. 6 de la mañana con 13 minutos. Y queremos saludar a nuestra hermana Zoila Torres de la ciudad de Álamo. Y bueno, ella quiere mandar saludos para todos los que están escuchando Radio Vida. Y también para los que trabajamos aquí en Radio Vida. Muchas gracias, hermana Zoila. Muchas gracias. Bendiciones. Y bueno, aquí está este canto que nos pide de Pablo Gil. Busco solo servirte.

Así quedó este bonito tema, Busco Solo Servirte, saludando a nuestra hermana Zoila Torres hasta la ciudad de Álamo. Y bueno, quiero recordarles que a las 6:30 tenemos el siguiente programa, Titus Joyce Shoecraft, así que no se lo pierda, en punto de las 6:30 de esta mañana. Continuamos con más música. A continuación, este tema de Filberto Torres, Agradecimiento.

6 de la mañana con 23 minutos. Y bueno, le quiero recordar que en punto de las 6:30 viene el siguiente programa, Titus Joy Shoecraft. Así que no le cambie, no se lo pierda, en punto de las 6:30 de la mañana. Y continuamos con más música. En esta ocasión queremos saludar a nuestra hermana Leti Espericueta, que por ahí nos está escuchando. Bendiciones, hermana Leti. Ella es una radio fiel, también escucha. Bendiciones. Bueno, nos pide este bonito tema de Judá, ¿con qué pagar? Y hasta la ciudad de Progreso, la ciudad más bonita, dice nuestra hermana.

Y así quedó este bonito tema con el grupo Judá, con qué pagar. Hasta la ciudad más bonita, Progreso, Texas. Bendiciones, hermana Leti Espiricueta. Bendiciones.

Amén. Buenos días, hermanos. Yo soy el Pastor Tito de la Iglesia de Champion Owen Smith. Aquí están escuchando al Ministerio de la Fe Viviente. Vamos a estar predicando de Génesis capítulo 12. Si me quieren acompañar a Génesis capítulo 12. Gracias al locutor Rey. Amén. Quiero mandar saludos a la hermana Alicia Ayala de aquí de Donna, Texas. A todos los hermanos de Sullivan, a los hermanos Chávez. Que el Señor les bendiga, hermanos. A todos los hermanos de Reynosa, Juan y Betty. Y también a todos los hermanos del Ejido. En los días, que el Señor les bendiga grandemente. Amén. Esperamos que el Señor les bendiga grandemente esta mañana. Amén. Vamos a leer de aquí de Génesis capítulo 12. Génesis 12. Dice en el nombre del Padre, del Hijo y del Espíritu Santo. Pero Jehová había dicho a Abraham: vete de tu tierra y de tu parentela, de la casa de tu padre, a la tierra que yo te mostraré. Y haré de ti una nación grande. Y te bendeciré, grande seré tu nombre, serás bendición. Bendeciré a los que te bendijeren y a los que te maldijeren, maldeciré. Y serán benditas en ti todas las familias de la tierra. Y se fue Abraham, como Jehová le dijo, y Lot fue con él. Y era Abraham de edad de 75 años cuando salió de Harán. Tomó pues Abraham a Sarai, su mujer, y a Lot, hijo de su hermano, y todos sus bienes que habían ganado y las personas que habían adquirido en Harán. Y salieron para ir a tierra de Canaán. Y a tierra de Canaán llegaron. Y pasó Abraham por aquella tierra hasta el lugar de Siquem, hasta el encino de More, y el cananeo estaba entonces en la tierra. Y apareció Jehová a Abraham y le dijo: a tu descendencia daré esta tierra. Y edificó ahí un altar a Jehová, quien le había aparecido. Luego se pasó de ahí a un monte al oriente de Betel y plantó su tienda, teniendo a Betel al occidente y ahí hay al oriente, y edificó ahí altar a Jehová y invocó el nombre de Jehová. Y Abraham partió de ahí caminando, yendo hacia el Negev. Amén. Aquí vemos, hermanos, que hasta ahora, Génesis 12, versículo 9, que Abraham había edificado dos altares. El primer altar, ahí en versículo, creo que es el versículo 7, dice: y apareció Jehová a Abraham y le dijo: a tu descendencia daré esta tierra. Y edificó ahí un altar a Jehová. Es un altar que puede ser de adoración a Dios. Para ahora, el versículo 8, se movió y estableció otro altar entre Betel y ahí. Ese altar va a ser el altar de dedicación. El altar de decisión y de dedicación. Génesis capítulo 12 empieza diciendo que Jehová le llamó de su parentela, de su tierra, y dijo: vete de tu tierra y tu parentela a la tierra prometida, ¿verdad? Entonces dice que Jehová, normalmente leemos de Jehová, de Éxodo, que él llamó a ellos, a los israelitas de Egipto. Pero aquí es como usado que Jehová Redentor, el nombre Redentor o de Dios, que él llamó a Abraham de su tierra, parentela, liberó a él del pecado, de los ídolos falsos, de todo lo que había de esa religión falsa y todo lo conocido ahí. Dijo que él fuera al Canaán, que él fuera a la tierra prometida. Esteban, el diácono, dice en Hechos capítulo 7, dice: varones, hermanos y padres, oíd, el Dios de gloria apareció a nuestro padre Abraham, estando en Mesopotamia,
antes que morase en Harán. Entonces Esteban identifica a Dios como el Dios de gloria. No escuchamos ese título de Dios mucho a través de la Sagrada Escritura, pero en Salmo 29, versículo 3, dice: la voz de Jehová sobre las aguas, truena el Dios de gloria, Jehová sobre las muchas aguas. Amén. Suena como un título de poder, ¿verdad? Truena el Dios de gloria. Salmo 24, encontramos este título otra vez en el Rey de Gloria. Dice: alzado puertas vuestras cabezas, de alzaos vosotras puertas eternas, y entrará el Rey de Gloria. ¿Quién es este Rey de Gloria? Jehová el fuerte, valiente, Jehová el poderoso en batalla. Alzado puertas vuestras cabezas, alzaos vosotras puertas eternas, y entrará el Rey de Gloria. ¿Quién es este Rey de Gloria? Jehová de los ejércitos, él es el Rey de Gloria. Amén. Dios es el Rey de Gloria, ¿verdad? Él es el Dios de Gloria. Él tenía el nombre de Abraham y lo llamó por nombre y dijo que él saliera. Y salió. Amén. Comenzó a edificar esos altares. Lo que significaba esos altares que estaban construyéndose, introduciendo la alabanza o adoración de un Dios a una tierra nueva. Entonces, donde él estaba acampando, definía áreas que sería ocupado en la tierra prometida, establecería esos lugares como centros religiosos. Entonces, hermanos, para mí, lo que yo pienso, me imagino, es como en octubre de 1492, Cristóbal Colón llegó ahí a las Bahamas, y cuando se desembarcó de ahí del barco, él puso una bandera, colocó una bandera ahí en la playa, en la arena, y plantó esa bandera de su reino para hacer una toma de posesión, ¿verdad? Ahora eso pertenece al reino de España. Entonces, cuando él estaba estableciendo, poniendo esos altares, como que estaba diciendo, este lugar va a ser de Dios. Y creo que cada uno de nosotros debemos establecer que nuestros hogares, que nuestros corazones, que nuestras vidas van a ser de Dios. Todo va a ser establecido para Dios, dedicado a Dios y un lugar de comunión con Dios. No debe ser parte de nuestra vida que no es de Dios, que no puede estar en comunión con Dios. Pero aquí en Génesis capítulo 12, versículo 8, dice que él pasó de ahí a un monte al oriente. De Betel plantó su tienda, teniendo a Betel al occidente y ahí al oriente, y edificó ahí altar a Jehová e invocó el nombre de Jehová. ¿Saben qué, hermanos? Para mí es que hay una decisión entre ahí y Betel. Betel significa casa de Dios y puerta del cielo. Ahí significa ruina, como un montón de piedras, un montón de ladrillo. Es una ruina. Entonces Dios requiere que tomemos decisiones. Puso a Adán y Eva en el huerto de Edén. Les hizo nacer de la tierra todo árbol delicioso a la vista y bueno para comer. También el árbol de la vida en medio del huerto. Y el árbol del conocimiento del bien y el mal. No sabían qué serían los resultados. Dios había dicho a ellos que algo, ¿verdad? Pero en lugar de estar muy lejos de la tentación, ellos estuvieron ahí cerquitas a la tentación. Pues solamente una regla, que no comiera del árbol del conocimiento del bien y el mal. ¿Qué pasó? La serpiente estuvo ahí hablando con ellos, diciendo a ellos tantas mentiras y todo, y se rindieron a las palabras de la serpiente en lugar de escuchar lo establecido y lo confiable de las palabras de Dios.
comieron del árbol del conocimiento del bien y del mal, y el pecado entró al mundo, y la muerte entró a nosotros, pasó a nosotros. Pero había una decisión, ¿verdad? Entre el árbol del conocimiento del bien y el mal y el árbol de la vida. Y había la decisión. Y ellos tomaron la decisión mala. Se equivocaron. Cada uno de nosotros vivimos en esta entre las decisiones, entre las dos cosas, ¿verdad? Entre la ruina y la comunión con Dios. Entre el pecado y estar con Dios. Entre el pecado y la presencia de Dios. Voy a describir a ustedes primeramente aquí de la ciudad de Ai. Significa la ruina. En la ciudad de Ai hay distracciones. Hay vanidad. John Bunyan escribió un libro que se llama El Progreso del Peregrino, y para mí es una historia muy buena, un libro que todos los cristianos deben leer, deben escuchar ahora, o pueden ver tal vez películas de eso. Pero vio que esos dos peregrinos estaban en camino para la ciudad celestial. Y vio en su sueño que tras dejar atrás el desierto, llegaron pronto a una ciudad llamada Vanidad, donde se celebraba una fiesta conocida como la Feria de la Vanidad. Se le llama así porque la ciudad es más vana que la propia vanidad, y porque todo que allí se vende o de allí proviene es vanidad. Como dijo el sabio, todo es vanidad, vanidad de vanidades, todo es vanidad. Entonces los peregrinos llegaron ahí, y había tiendas, había todo ahí, trataron de vender sus cosas, sus bienes, la ropa, los relojes, la diversión, todo para distraer a ellos, para que no fueran a la ciudad celestial, para que no siguieran en el camino. Y así es igual para todos los cristianos ahora. El diablo quiere distraer a nosotros y decir, eso no es pecado, no, nada más es una cosa de entretenimiento, es una cosa que aquí de diversión, es una cosa de las cosas bienes del mundo. Pero sabe que puede ser para nosotros una distracción que nos hace descarriar del camino justo. Debemos recordar que todo es vanidad. En Eclesiastés, cuando dice vanidad de vanidades, todo es vanidad. La palabra vanidad significa también vaciedad. Vaciedad de vaciedades, todo es vaciedad. Todo está vacío. Todo lo que hay del mundo es vanidad o vaciedad. La riqueza, la fama, las mujeres, los hombres, las drogas, los carros, las casas. Ahí en el mundo hay muchas canciones de fornicación, de adulterio, hay narcocorridos, hay homicidas, hay todo eso. Todo eso, hermanos, no aprovecha para nada. Es vanidad. Y hermanos, el pecado hace división entre nosotros y Dios. En Isaías 59, versículo 2, dice, vuestras iniquidades han hecho división entre Dios y vosotros. No podemos vivir en el pecado y tener la presencia de Dios. No podemos vivir en el pecado y tener comunión con Dios. No, vivir en la ciudad de ruina es no vivir en la ciudad de Betel, en la presencia de Dios. Y también eso va a ser un destino sin Dios. ¿Saben qué? Una persona que decide vivir una vida sin Dios, una vida en el pecado, está viviendo una vida de quebranto. La Biblia dice que el camino de los transgresores es duro. Es una vida sin Dios, es una vida de quebranto. Una vida que también termina en la destrucción.
Me acuerdo de un joven que vino a nuestra iglesia por unos meses y por un tiempo Dios le daba una oportunidad de arrepentirse. Fue una lucha grande. Por unos 3 meses se quedó ahí en la lucha porque casi cada semana él se cayó al pecado. Se caía mucho a drogas y diferentes pecados. Luego venía y oraba a Dios y oraba y decía, pues yo siento a Dios otra vez. Pero luego Dios, él se cansó de esa lucha. En verdad fue como un juego. Estaba jugando entre Dios y el mundo. Y ahora, hermanos, salió de la iglesia y le arrestaron. Después de un tiempo le pusieron en el penal y luego después de eso, o en la cárcel después de esto, creo que ahora por la segunda vez están en penal. Es una vida de quebranto. Hay muchos que dicen, Dios no quiere que yo esté feliz. Dios no quiere que yo haga lo que yo quiera. Hermano, ¿nunca ha notado que el pecado hace daño a sí mismo y a la otra persona también? Robar a alguien quita algo que alguien más tiene. Han trabajado, han ganado dinero y luego comprado esa cosa y usted roba a ellos. Cerveza daña al hígado y algunos estudios dicen que todas las células del cuerpo. Muchos se caen a la tentación por haber tomado alcohol. La cerveza y el alcohol no termina así, pero hace que personas cometen otros pecados. Y destruye familias y matrimonios y todo. Fornicación y adulterio en el mundo quiere que pensemos que es sexo nada más que una transacción casual, que no es nada. Está bien tener sexo con su patrón o patrona para ganar más dinero, para tener una posición mejor, un puesto mejor. Pero arruina relaciones, matrimonios, causa corazones quebrantados. Causa el quebranto en la vida. Drogas causan daño a sí mismo y a sus familiares y amigos. En unas ocasiones una persona ha matado a su familia sin saber qué ha pasado. Yo sé la historia de una hermana que yo conozco. Ella es una hija adoptiva, pero su papá biológico un día se drogó y fue a matar a sus propios padres sin saber lo que estaba haciendo. Y luego, después de matar a ellos, se despertó sin saber que había matado a sus propios padres. Y la policía lo arrestaron. Todavía no se acuerda que ha matado a sus propios padres, yo creo. Pero, mis hermanos, eso no suena como algo que yo quiera hacer. Suena como algo que yo no quiero hacer. Pero el que hace pecado, esclavo es del pecado y lleva a la destrucción. El orgullo destruye sus relaciones con otros porque te elevas por encima de otros y empujas a otro para abajo. Mentir causa daño a tu reputación y destruye lo confiable de su vida. Estar en la ciudad de la ruina, hermanos, en el pecado, va a perder la comunión con Dios y va a causar por fin la destrucción eterna en el infierno, en el lago de fuego. Pero no tenemos que vivir así. Dios ha provisto para nosotros la otra ciudad, la ciudad de Betel, que significa la comunión con Dios. Dios crea a nosotros con el deseo de estar en comunión con Dios, de sentir el amor de Dios, de recibir la sabiduría de Dios, de tener el gozo de Dios. Estar en la ciudad de Betel significa estar en comunión con el Dios de paz, estar en comunión con el Dios de amor, estar en comunión con el Sanador, estar en comunión con el Padre, Hijo y Espíritu Santo. Recibir la bendición de Dios.
Cuando digo bendiciones de Dios, la mayoría van a pensar que estoy hablando de la bendición financiera. Así puede ser. Dios manda lluvia sobre los justos y injustos. Pero hay la bendición de diezmar. La Biblia dice que si diezmamos, Dios va a abrir las ventanas de los cielos y derramar sobre nosotros una bendición. Hay algunos que dicen, pues yo no enseño a diezmar porque mi pueblo están tan pobres que no creo que puedan diezmar. Pero están pobres porque no diezman. Si comienzan a diezmar, Dios les va a bendecir. Pero tenemos la bendición y los milagros de Dios. Hace una semana, hermano, yo estaba ahí en el norte, me comenzaron a doler unas muelas o una muela. Me dolía tanto, yo pensaba que tal vez no, yo tenía una iglesia donde me querían que yo predicara. Pero tal vez, yo pensaba que tal vez yo tendría que salir pronto o temprano por el dolor, que yo tendría que regresar aquí al valle, ir a México para que me sanaran, para que un dentista me aliviara. Yo pensaba que yo tenía un absceso. Comencé a tomar antibióticos. Y así me alivió del dolor poco a poco. Pero llegué aquí y fui allí al Nuevo Progreso México. Y había tomado esas pastillas de antibióticos por unos días. Tal vez 5 días o algo. Llegué ahí, me checaron, me hicieron rayos X, checaron bien. Y el dentista dijo que mis dientes están perfectos. Yo miré el rayos X y estaba perfecto. El rayos X, como que no había nada de daño. Amén. Eso es un milagro de Dios, ¿verdad? De tanto dolor que yo casi no podía aguantar el dolor. Está completamente perfecto. Pero hermanos, hay también las bendiciones espirituales, que estemos en la presencia de Dios y Dios cambia a nosotros, bendice a nosotros. Llegamos a la iglesia, llegamos un día sin saber lo que vamos a hacer, pero la sabiduría de Dios es revelada a nosotros y sabemos inmediatamente qué debemos hacer. Estamos también a veces preocupados, turbados de algo. Llegamos y mientras que estamos en la presencia de Dios, nos da una paz completa. Hermanos, quiero que ustedes piensen de eso. Hay una decisión que debemos tomar. Hace poco yo fui a visitar a un hermano que está en el hospital. Cuando entré ahí al cuarto del hospital, sus ojos están vacíos, están mirando nomás al techo, al cielo. No está mirando a mí, no estaba mirando a mí, ni se dio cuenta que yo llegué. Entonces, estaba mirando así, vacío. Pero cuando entré ahí, yo sentía inmediatamente la presencia de Dios. Cuando sentía su presencia ahí, gracias al Señor, fue un gozo sentir la presencia de Dios en este lugar. ¿Y saben qué? Dios quiere que estemos así. Que hagamos la decisión, tenemos la decisión, entre ahí, Betel, entre la presencia de Dios y la ruina. No tenemos que quedarnos así, hermanos, en el pecado, no. Usted puede edificar un altar a Jehová. Usted puede dar su vida completamente a Dios. Usted puede edificar este altar a Jehová y decir, yo voy a servirte con todo mi corazón, Señor. Yo no voy a seguir en mis pasiones. Yo no voy a seguir en mis propias pasiones, Señor.
pero voy a seguirte a ti, oh Dios. Y yo no voy a seguir lo que yo quiera hacer. Dios está llamando a alguien que ahora se rinda a Dios, que se arrepienta, que edifique un altar a Jehová diciendo: yo voy a servirte, Señor. Otra vez, hermano, yo soy Pastor Tito de la iglesia de Champion en Smithson. Estamos ubicados en 2109 de la avenida de Champion de la ciudad de Donna, Texas. Tenemos servicios a las 10:30 de la mañana del domingo y a las 6:30 de la tarde. También el martes a las 7:30 de la noche. Y tenemos nuestro programa de radio aquí, el Ministerio de la Fe Viviente. Mi esposa y una otra hermana están empezando una clínica de mujeres, para mujeres aquí en Huesteco. Que va a ser de grande bendición. Se llama Rise Clínica de la Mujer. Nuestro teléfono es 956-377-5516. Dios les bendiga, hermanos, grandemente. Amén y amén.

Así quedó este bonito programa con el pastor Titus Joy Shoecraft. Él va a estar aquí unos minutos. Si usted necesita oración, márquenos 956-968-7777. El pastor aquí estará unos minutos para hacer oración.

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Son las 7 de la mañana con 7 minutos. Y bueno, queremos mandar saludos a nuestra hermana Díaz de la ciudad de Brownsville. Quiere mandar saludos para toda la audiencia, para todos los que escuchan aquí en Radio Vida y para los presos. Bendiciones, hermana Díaz. Y aquí tenemos este canto que nos solicitó de Ramón Rivera, una mano frente a mí.

Hermoso tema. Y bueno, con este tema de Me voy a la montaña, saludamos a nuestro hermano Obregón de San Benito, y él quiere mandar saludos para Elizabeth Sandoval, para Esmeralda Gómez e Irma Cantú, con el tema Me voy a la montaña. Bendiciones, hermano Obregón, bendiciones hasta la ciudad de San Benito.

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1: Muy buenos días, me da gusto de poder estar aquí un día más. Para mí es un privilegio que Dios me permite poder mencionar el santo nombre de mi Salvador Jesucristo a la gente. El único que puede ser la diferencia, que puede cambiar las cosas que parece que no hay remedio. Yo soy testigo del poder de Dios, que Dios libra, rescata, sana. Y sé que puede cambiar las cosas. Mi nombre es Eri Magaña. Permítame hacer una oración brevemente. Bendito Padre, precioso Dios, gracias por el honor de poder mencionar el santo nombre de Jesús. Gracias por la victoria, el triunfo que me has dado sobre el diablo. Padre, te pido que la palabra que salgan de mis labios sean palabras que edifiquen, que ayuden a la gente a venir a los pies de mi Salvador y que ellos puedan recibir el milagro que necesitan en su vida. Amén. Voy a hablar sobre el tema de mi Salvador. Mira lo que dice en el libro de San Lucas, capítulo 4. Dice, y Jesús regresó en el poder del Espíritu Santo y corría su fama.

0: toda la tierra. Cuando Jesús llegó y comenzó su ministerio, llegó ungido en una manera que la gente en el mundo nunca ha visto. Llegó ungido del Espíritu Santo. Y la gente oía de todas las maravillas que estaban pasando. Donde quiera que se presentaba Jesucristo, comenzaba a ministrar y hablar del reino de Dios. Y los demonios en la gente comenzaban a gritar y decían: has venido a atormentarnos antes que nuestro tiempo. Los diablos reconocían la unción que estaba sobre ese hombre. Y cuando Jesús oraba por la gente quedaba libre, completamente libre de todo tipo de aflicción, todo tipo de enfermedades. Y multitud de gente, dice aquí en el libro de San Lucas, capítulo 6, multitud de gente venían a oír y para ser sanados de sus enfermedades. Y toda la gente quería tocarlo, porque poder salía de su cuerpo y él sanaba a todos. ¿Te imaginas? La multitud venía, escuchaban, oían y querían a tocar a Jesús, porque al momento que lo tocaban, salía un poder, salía una unción, que la gente quedaba libres de su aflicción. ¡Wow! ¡Qué unción estaba sobre ese hombre! La presencia de Dios estaba fuerte sobre él. Y la gente quedaba libre. ¡Wow! Y sigo hablando en el libro de San Lucas, capítulo 8. Y dice: una mujer que de hace 12 años parecía de un flujo de sangre. Esta mujer estaba sufriendo constantemente y gastó todo su dinero buscando un remedio, pero no lo podía hallar. Pero cuando ella oyó hablar de Jesús, cuando ella escuchó a la gente hablando de las maravillas que este hombre andaba haciendo, cuando la gente escuchó, cuando ella oyó, ella dijo, si tan solo puedo yo tocar el manto de Jesús, o el bordo de su manto, yo seré sanada. ¿Te imaginas esta mujer diciendo: yo oí que la multitud de gente, yo escuché que la multitud de gente tocaba el bordo de Jesús, y todos que tocaban el bordo de Jesús eran sanados? Yo escuché. La mujer oyó hablar de Jesucristo, oyó de lo que estaba pasando con este hombre ungido de Dios. Ella creyó y ella dijo: si yo también solamente puedo tocar el bordo del manto de este hombre ungido de Dios, yo también voy a ser sanada. Así lo dijo, y por eso mencioné en el libro de San Lucas, capítulo 6, antes que esta mujer tocó el bordo del manto, había una multitud de gente tocando el bordo del manto de Jesús. Y ellos también estaban siendo sanados. ¡Wow! ¡Qué cosa tan gloriosa! ¿Te imaginas llegando ahí todo cojo, inválido, y nomás tocando el bordo de Jesucristo? ¡Pum! Instantáneamente la maldición de la enfermedad se quita. y queda uno libre. ¡Aleluya! ¡Libre! Este hombre estaba ungido, estaba bendecido de Dios, porque era un hombre que obedecía a Dios. Obedecían, caminaban en santidad. ¡Ah! Nunca tuvo ni un pecado, Señor Jesucristo. Mira, y sigue hablando aquí la palabra. Y dice, vino la mujer detrás, entre la multitud. Y había una multitud de gente. Y la mujer tenía un flujo de sangre. Su cuerpo estaba débil. Pero ella deseaba tocar el borde de Jesús. Hizo un esfuerzo. No sé cómo, pero ahí se metió entre la multitud. Y tocó el manto de Jesús. Y al instante, la fuente de la sangre se secó. Y ella sintió en su cuerpo que estaba completamente sana de su enfermedad. De repente, al momento que ella tocó, ¡pum!, quedó libre de la maldición, de la enfermedad. Quedó libre. Y luego Jesús, sabiendo que poder, que virtud ha salido de su cuerpo, y él dijo, ¿quién me ha tocado? ¿Quién me ha tocado? Y sus discípulos dicen, Señor, tú ves a toda la multitud que está aquí y todos están empujando para estar cerca de ti. Y tú dices, ¿quién me ha tocado? Jesús contesta, dice, alguien me ha tocado porque virtud, poder ha salido de mi cuerpo. Entonces la mujer vino y se hincó delante de él y dijo toda la verdad. Y Jesús dice, hijita, tu fe te ha salvado. Vete en paz. Wow, ¿te imaginas? La mujer pudo creer que Jesús era el Mesías, que Jesús era el que libraba a la gente. Y al momento que ella iba a tocarlo, iba a ser rescatada, sanada, librada de la maldición que ella estaba confrontando. No es una bendición la enfermedad. No, para nada. Es una maldición. Y Jesús vino a quitar la maldición de nosotros. Y la única forma que uno se puede arrimar a Jesús ahora, la única manera es cuando uno se arrepiente de su pecado y dice, Padre, en el nombre de Jesucristo te pido misericordia. Te pido que me perdones por la maldad que yo he cometido en la vida. Yo sé que yo he sido un pecador, pero te pido que tengas misericordia de mí en el nombre de tu Hijo Jesucristo. Y ese momento que uno está clamándole a Jesucristo, se está uno rimando a Él. Uno se está rimando. Y uno presenta su petición y dice, Padre, mi petición es que tú tengas compasión de mi familia, que tengas compasión de nosotros, que nos libres de la maldición de la enfermedad, que nos libres de la maldición de la escasez. Si Cristo puede sanar cuerpos, también puede bendecir a la gente financieramente. Pero el secreto para arrimarnos a Jesucristo es por medio de arrepentimiento. Cuando uno se arrepiente de corazón, no anda uno jugando con el pecado. Uno se retira del pecado. Uno ya no anda, no me pasa un poco de pecado. No me pasa nada si peco un poquito. No, nada pasa. Ya lo mentiroso. Un poquito de pecado es suficiente para matarnos, para llevarnos por el camino de la destrucción. Pero cuando uno se arrepiente de corazón, ya no quiere uno pecar. Ya no quiere uno andar en la maldición del pecado. Y uno se arrepiente y uno está estirando la mano a Dios, diciendo, Dios, ten misericordia de mí, de mi familia. Rescátanos, Padre. Cuídanos, Padre. Protéjanos, Padre. Bendíganos, Padre. y de repente tocamos el bordo del manto de Jesucristo. Y de repente llega paz, una paz que pasa todo el entendimiento, una paz, un gozo que llega a nuestro corazón, una alegría que llega. Dices, ¿pero qué hice? Derrimaste a Jesús y la maldición del pecado se quitó de uno. Así creo yo. Yo lo he visto en la vida mía. Aleluya. Yo he visto que Cristo trae paz, gozo, alegría. Sáname cuerpo, bendice a uno. Bueno, déjeme orar. Padre, en el nombre de Jesucristo, gracias por el privilegio de caminar con Él. Gracias por cuidarme. Gracias por darme victoria, triunfo sobre el diablo. Padre, ahora pido yo en favor de la gente que tengas compasión de ellos, que tengas misericordia de ellos. Hay mucha gente que está atada por el diablo, que está oprimida, atormentada en la miseria, enfermos. Que tu Hijo Jesucristo pagó el precio para librarlos a ellos, Padre. Te pido que ese espíritu que los tiene atado, que los tiene atados en la maldición, la gente que está ciega, que no quiere entender, ese espíritu que está atándolos se retire de ellos en el santo nombre de Jesucristo. Ya lo mentiroso, tú no tienes parte con la gente de Dios. Padre, abra las ventanas de los cielos. Abra las ventanas de los cielos, Padre. Y manda la lluvia que prometiste que iba a mandar sobre la gente que te obedece. Manda esa lluvia, Padre, porque mucha gente está siendo como ahorcada con las finanzas, Padre. Quita esa maldición de la escasez. En el nombre de Jesucristo, Padre, te pedimos y te damos las gracias porque nos oyes. Oyes, mi nombre mío es Eduardo Magaña, pero me llaman Eri. Si quieren una oración mía, me pueden hablar a mi teléfono. Es la área 956. El teléfono es 619-0473. Si Jesús tuvo misericordia de esa mujer que estaba con un flujo de sangre 12 años, Jesús no ha cambiado. Sigue siendo el mismo, va a tener misericordia de ti cuando uno hace el esfuerzo de arrimarse a Él. Aleluya. Hasta luego.
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2: Bueno, así quedó este bonito programa con nuestro hermano Eddie Magaña. Bueno, él dio su teléfono si usted quiere oración. Si quiere, se lo repito, 956-619-0473. 956-619-0473. Si usted quiere oración, ahí ese teléfono, nuestro hermano le atenderá.

Quiero recordarle que en punto de las 8 de la mañana viene el siguiente segmento de oración. Así que si usted quiere oración, bueno, márquenos 956-968-7777. Ya el pastor Ildefonso Montoya y su esposa María Montoya ya están aquí. Si ustedes quieren ir llamando para su petición y para su oración. Recuerde que en punto de las 8 es el segmento de oración.

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Recordándoles que ya pueden marcar para su oración. 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Ya nuestros pastores por aquí están en las líneas telefónicas.

Señor, después de haberte alabado, queremos entrar a tu lugar santísimo. Queremos contemplar tu rostro, Señor, habitar en tu presencia. Purifícanos, Señor. Límpianos. Renuévanos.

0: Dios los bendiga, mis hermanos. Pastor Montoya, estamos aquí con ustedes para vamos a entrar en la oración.
1: Pero antes quisiera dar unas palabras para ustedes y quiero leer una escritura que está ahí en el libro de Juan, el capítulo 4 y verso 47 en adelante. Dice, cuando yo Jesús había ido en la Judea a Galilea, vino a él y le rogó que descendiese y sanase a su hijo, que estaba a punto de morir. Entonces Jesús le dijo, si no viere señal y prodigio, no creeréis. El oficial del rey le dijo, Señor, desciende antes que mi hijo muera. Jesús le dijo, ve, tu hijo vive. Y el hombre creyó a la palabra de Jesús y le dijo, y le dejó y se fue. Cuando ya él descendía, sus siervos salieron a recibirle y le dieron nuevas diciendo, tu hijo vive. Entonces él les preguntó a qué horas había comenzado a estar mejor y le dijeron, ayer a las 7 le dejó la fiebre. Con esta escritura quiero animarles, mis hermanos, a que confiemos en el Señor. Este hombre este era el hijo de un oficial. Y el oficial creyó al Señor Jesús y le vino a preguntar, a rogarle, a suplicarle que viniera y que sanara a su siervo, que sanara a su hijo. El Señor le dice que si no hubiera señal no creería, pero él siguió diciendo, dijo, ven antes de que mi hijo muera. Y ahí podemos ver nosotros la fe de aquel hombre, que él confió en la palabra del Señor. Y entonces el Señor lo que quiere que nosotros confiemos en él. Cuando él confió en esta palabra, entonces Dios hizo la obra, Cristo hizo la obra. Así nosotros en esta mañana de oración vamos a querer la palabra de Dios, porque la palabra de Dios es viva, la palabra de Dios es viva y eficaz. Todavía la palabra de Dios sigue teniendo poder. Lo que tenemos nosotros que creer es en la palabra de Dios, en lo que Cristo hace por nosotros. Cristo sigue obrando. Cristo sigue haciendo maravillas, Cristo se sigue glorificando todavía en estos días. Leí yo la historia también de un hermano de Mel Tari, quizá usted lo conozca. Cuando él llegó a un lugar por allá en África, y él llegó allá y entonces ellos admiraron la gloria de Dios, porque la familia, ahí donde ellos llegaron, también encontraron que un hombre había fallecido, una persona había fallecido. Ya tenía tiempo, que había, tenía 2 días que había fallecido. Y cuando el Espíritu Santo les ordenó que ellos creyeran, cantaran himnos alrededor de aquel cuerpo, ellos cantaron un himno, cantaron dos, cantaron tres, y siguieron ellos cantando hasta el siete himno. Entonces aquel muerto que estaba por 2 días muerto se levantó, porque obedecieron a la palabra de Dios, creyeron al poder del Espíritu Santo. Y eso es lo que nosotros necesitamos el día de hoy, creer en la palabra de Dios. No necesitamos muchas cosas o una fe muy grande. Cristo dijo que si tuvieras fe como un grano de mostaza. Y entonces lo que nosotros necesitamos es un poquito de fe y creerle a Dios con todo el corazón. Con la sencillez del corazón, con la sencillez de un niño, nosotros podemos recibir nosotros esa palabra en nuestro corazón, como lo que hizo aquel hombre que le creyó a Cristo. Y cuando le dijo el Señor que su siervo vivía, él se fue de allí, creyó a la palabra, y entonces su hijo fue sano. Y esa palabra sigue viva. Si nosotros oímos este corto mensaje, estas cortas palabras, y le creemos al Señor, entonces Dios puede hacer una obra maravillosa en la vida. No importa cuál sea la necesidad, no importa cuál sea el problema, Dios sigue siendo Dios. Y su problema no puede ser más grande que Dios. Alguien dijo, si tu problema es más grande que Dios, entonces yo aquí me quedo silencio. Pero si tu problema es menor que Dios, entonces ten fe que Dios va a hacer una maravilla en tu vida, en tu necesidad que tú tengas. No interesa sea financiera, no interesa sea de enfermedad, no interesa cuál sea tu problema. Tú lo que tienes que hacer es creer al Señor con todo tu corazón. Nosotros estamos aquí creyéndole a Dios que Dios va a hacer una maravilla. Nosotros estamos creyendo que Dios lo puede hacer. Nosotros hemos visto la gloria de Dios y te invitamos a que llames, te invitamos a que le creas al Señor. Créele al Señor. Dice que si puedes creer, para el que cree todo es posible. Lo que tienes que agarrarte la mano de Dios, creerle con todo tu corazón. Quizá te dijo el doctor que ya no tienes, que no tienes sanidad, o quizá ves que tienes una necesidad, que no hayas una salida, no hayas una puerta, no hayas qué hacer. Pues tú haz lo que es posible y deja lo que es imposible para Dios, porque la Escritura dice que para Dios todas las cosas son posibles. Nosotros tenemos que creerle a Dios con todo el corazón. Tenemos que poner nuestra fe, nuestra esperanza, porque Dios obra maravillas todos los días, mi hermano, en todo alrededor del mundo. Dios hace milagros, Dios hace prodigios, Dios hace cosas maravillosas. So que vamos a invitarte a que creas esta palabra, que creas en la oración que vamos a hacer. Vamos ahorita, mi hermano va a pasar la lista de todas las peticiones, de los hermanos que han hecho sus peticiones, y ahorita vamos a estar orando por ellos, y únete a nosotros en oración, creyéndole al Señor.
2: Así es, pastor. Bueno, hay bastantitas peticiones, y bueno, quiero darle lectura. Se comunicó Carmen de la ciudad de Reynosa. Ella pide para protección de su familia. También se comunicó Gualberto Ramírez de Sylvan City. Él pide por un nieto, que por un examen.
1: Amén. Gloria a Jesús.
2: También por Guadalupe de la ciudad de Matamoros, por salvación y liberación de su familia de visión. Para Tacy Vázquez de la ciudad de Virginia, por salud y salvación. Simón de Río, Texas, por protección. Por Goyita Garza, que tiene unos análisis clínicos. Por Imelda de Matamoros, dice por sus rodillas, por su hijo Antonio y por su hija. Nuestra hermana Díaz de Brownsville, ella pide por su vida espiritual, de su hijo Miguel y sus finanzas. Por nuestro hermano López de Far, por salud de su cuerpo. André González dice por su vida espiritual, un despertamiento, salvación para su hijo en la situación que está. Nuestra hermana Margarita dice tiene una necesidad, se siente débil y que Dios le dé fuerzas. Cris Olivares dice salvación para sus hijos, esposa, liberación de los vicios. María Telles dice, Miguel tiene una corte en un futuro próximo. Aire, por su esposo que tiene dolor, salvación para toda su familia. Emma Tobar dice, de salvación de toda su familia también, y su salvación en su sanación en su cara. Bueno, estas son algunas de las peticiones, creo que hay más, pero le entregamos el lugar paso para que ore por estas peticiones.
1: Muy bien, mi hermano, vamos a creer al Señor con todo el corazón, y como decía en el principio, únase conmigo en la oración, y quizás no tengo la memoria de cada una de ellas, pero Dios oyó esa necesidad que usted tiene, y vamos a unirnos y vamos a creerle al Señor con todo el corazón. Crea que yo voy a mandar una palabra de sanidad, una palabra de todas sus necesidades, y Dios va a suplir. Vamos a orar, únase conmigo. Dios glorioso, Dios del cielo y la tierra, mi Dios, tú has oído, Padre, cada petición de mis hermanos, cada necesidad que ellos tienen, Señor. Tienen necesidad, Señor, de salvación, tienen necesidad, Señor, de sanidad, Señor. Tienen necesidad, Señor, de todas estas peticiones que hemos puesto delante de ti, Señor. Nosotros te creemos con todo el corazón, Padre, que tú eres un Dios poderoso, tú eres un Dios que lo puedes hacer todo, Señor. Un Dios que estás presente aquí en todo y donde están ellos. Para ti, Señor, no hay barrera, no hay distancia, Señor. El tiempo no es un problema para ti, Señor. Tú eres un Dios omnipresente que conoces todo, Señor. Que lo sabes todo, que lo entiendes todo, Señor. Tú has mirado cada una de las necesidades que mis hermanos han puesto delante de ti, Señor. Yo te pido, glorioso Dios, en el nombre poderoso de Cristo, que tú des respuesta, Padre, una respuesta favorable a cada uno de mis hermanos que han traído sus peticiones con su corazón, Padre. Han venido creyéndote, Señor, como aquel hombre, Señor, que vino a pedirte que sanara a su hijo, Señor. Así también ellos, Señor, vienen a pedirte, Señor, que tú vengas en nuestra ayuda, Señor, que tú vengas en nuestro rescate. Tú eres nuestro Dios, tú eres nuestra fortaleza, Dios. Sana a los que están enfermos, Señor. Sana a aquel muchacho que está pidiendo por su corte, Señor. Sana, Señor, a aquellos que están pidiendo por sanidad, Señor. Salva, Señor, a aquellas familias que también han pedido, Señor, por sus hijos, por sus familiares. Señor, aquellos que están pidiendo una restauración espiritual, Padre. Haz esa obra maravillosa y despiértanos. Ayúdanos, Señor, que podamos nosotros despertar, Padre. Necesitamos eso grandemente, Señor. Que nosotros podamos entender la necesidad tan grande que tenemos de ti, Señor. Obra maravilloso, Dios, en cada petición que se hizo notoria, Señor. Tú lo oíste con tus oídos, Señor, y tú sabes la necesidad tan grande que tienen mis hermanos en enfermedades y en toda clase de situación, Señor. Mueve tu mano gloriosa, tu mano poderosa, tu mano santa, Señor. Mueve tu mano invisible, Señor, y mueve tu poder glorioso, Señor, y haz una obra maravillosa en todas estas peticiones que se han hecho notorias delante de ti, Señor. Tú has oído cada necesidad. Tú has oído cada problema que hay. Tú has oído, Señor, lo que mis hermanos han traído delante de ti, Señor. Estamos unidos ahora mismo en un espíritu, en un mismo pensamiento. Tu palabra dice que si dos de tres se ponen de acuerdo acerca de cualquier cosa, tú lo harás, Señor. Nosotros creemos que tú estás obrando, Padre, que tú estás manifestando tu mano gloriosa. Te pedimos, Señor, por cada una de estas peticiones, que tú obres maravillosamente, Padre. Glorifica tu nombre glorioso, Padre. En el nombre poderoso de Jesús te lo rogamos, Señor. Señor, yo creo que tú vas a hacer una obra maravillosa en cada una de estas peticiones que se hicieron notorias, Señor. Hazlo, Dios, para gloria de tu nombre. Manifiesta tu poder glorioso, Señor, porque tú eres Dios en el cielo y la tierra, Señor. Y tú no te mudas, tú no te cambias. Tu palabra dice que tú eres el mismo ayer, hoy y por los siglos. Los milagros que hiciste en el tiempo cuando tú andabas aquí en la tierra, Señor, los sigues haciendo el día de hoy en todo el mundo. Cada día oímos testimonios gloriosos. Permítenos también ver tu gloria aquí, Señor, con cada uno de mis hermanos y mis hermanas que han traído sus peticiones, Padre. Te lo rogamos por el glorioso nombre de Jesús. Lo declaramos hecho en el nombre de Jesús. Y este, no se olvide, este es hermano Montoya. Vinimos del 5100 de la Tower y la Alberta. Nosotros tenemos nuestros servicios el domingo a las 2 de la tarde y tenemos el miércoles estudio, tenemos oración de las 6 a las 7 y después de ahí tenemos enseñanza bíblica. Lo esperamos ahí. No olvide que, gloria al Señor, lo estaremos esperando con brazos abiertos. Dios me los bendiga, Dios me los guarde, mis hermanos. La gloria y la honra es para Cristo. Recuerde, siga llamando, que aquí habrá más hermanos que estarán ayudando. Nosotros vamos a estar por un momento más, pero nos estamos despidiendo, pero venimos mañana. Dios me los bendiga a todos.
2: Bueno, así termina el segmento de oración, pero el pastor Ildefonso Montoya, él y su esposa por ahí van a estar en las líneas telefónicas. Si usted quiere seguir llamando para oración, bueno, ahí en unos minutos más van a estar el pastor y su esposa por aquí.

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3: Bienvenidas, queridas amigas. Les habla Cari Palmón desde los estudios de Conflictos del Corazón. El tema que vamos a abordar hoy es referente a los problemas de identidad sexual. Pero en este caso, también vamos a hablar de la infidelidad, pero no del tipo de infidelidad que normalmente uno piensa. Estoy hablando de la infidelidad con otra persona del mismo sexo. Nos escribe Susana para compartir con nosotros el gran dolor de su alma al descubrir que el amor de su vida, Rolando, cambiaba de personalidad cuando bebía y su comportamiento le roba su alegría. Escuchemos este su relato.
4: Señora Cari, me he permitido escribir esta carta porque la verdad, la pena y la desesperación van a hacer que cometa una locura. Estoy al borde del suicidio. Lo que me ha pasado es para no creerlo. Me casé con Rolando, muy enamorada. Él es un hombre de negocios, apuesto, inteligente, todo lo que una mujer pudiera desear. Y me enamoré perdidamente de él. Pero, como dice el dicho, todo lo que brilla no es oro, ¿verdad?
5: Rolando,
6: siéntete.
5: Rolando, ya deja de tomar. No quiero hacer aguafiestas, pero estás tomando demasiado.
6: La fiesta está buena. Yo no quería venir, ¿ah? Tú me has hecho bañarme, cambiar, mentalmente animarme. Y

0: ahora que estoy acá, me dices que no me divierta.
1: Divierte, que todo lo que te dé la gana, pero no hagas tanto escándalo bailando así. ¿Qué te pasa? ¿Y esos gritos?
0: ¿Qué importa lo que yo haga? Oye, el hermano de tu amiga es un tipazo.
1: Sí, sí, es muy buena onda. Pero bailar con él, ¿no te parece un exceso?
0: Ay, ya pues, pareces una vieja cucufata. ¿Qué demora en bailar si sabes que todo es broma?
1: Yo sé que es una broma, pero en la casa de mi amiga son muy conservadores. No quiero que crean algo que no es.
0: Ya, mira, si es que deja de molestar, ¿quieres? Solo quiero ser divertido en una fiesta aburrida. ¿O qué estás pensando, Octavio? ¿Que me gustan los hombres?
1: ¡Ay, no! Por Dios, yo no he dicho eso. Solamente quiero que te comportes como un hombrecito, como mi marido. ¡Como un travesti! Vámonos.
0: Mejor te llamo un taxi, ¿ya? Yo aquí me quedo con mi amigo.
1: ¿Cómo fui tan ciega, Cari? Pero es que estaba tan enamorada. Y además, Rolando, en la casa era muy varonil, muy serio. Cuando tomaba un trago, es como si de pronto perdiera el control de sí mismo y le daba por hacer cosas extrañas, amaneramientos, que de verdad se ven horribles, Cari. Él es un hombre grande. Mi madre me lo advirtió, pero yo estaba totalmente ciega.
2: No te digo, Susana, que sea, pero van varias personas que me lo han dicho. Toma un trago y se le quema el arroz.
1: ¡Madre! Por Dios, estás hablando de mi esposo. No te permito esa vulgaridad.
2: Discúlpame, hija, pero dime, ¿en la intimidad no has notado algo extraño?
1: ¡No! Bueno, sí, pero no le di importancia.
2: ¿Qué cosa, hijita? Si se puede saber.
1: Lo tomé como un juego, mamá. Él es muy parco y para tener intimidad siempre le doy un traguito. Así se pone cariñoso y gracioso.
2: Eso no es nada, hijita. A tu padre le daba hasta 3 vasos. Imagínate.
1: No, no, mamá, es que eso no es lo extraño. Un día se puso mi ropa interior. Me dijo que estaba jugando y yo lo tomé así. Ay, mamá, ¿qué cosa me estás haciendo decir y pensar?
2: Bueno, si la verdad es que eso es un juego, no, bueno, por eso no se le puede juzgar. No hay otra cosa por ahí. Porque la verdad ya me está gustando esta conversación, hijita.
1: Mamá, por favor. Mis cosas íntimas son mis cosas. No son para ventilarlas en público.
2: Solo te digo que lo han visto. Ahí con el hermano de tu amiga Marisol. Ese que conoció en la fiesta, pues... Lo han visto varias veces tomando su cafecito.
1: O sea, ahora según tú, los que toman café son raros, ¿no?
2: No, pues, por ahí no va el chisme, hija. Me han dicho que el chico sí es rarito. Y cuando están juntos, se disfuerzan mucho.
1: Estás llegando el chisme bajo, mamá. Yo conozco al chico y me parece completamente normal.
2: Hija, tu olfato no es de fiar.
1: Ay, mamá, por favor, basta. Deja de hablar de mi marido.
2: No me digas que no te lo advertí, Susanita. Si pasa algo, es tu entera responsabilidad.
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1: Y mi madre tenía razón. ¿Cómo pude ser tan ciega, tan idiota? Me lo dijo ella, 2 de mis mejores amigas, pero yo ciega. Me molestaba con ellas. La verdad es que no es que sea una miss, pero soy joven. Dicen que tengo buen cuerpo y me extrañaba tanto que Rolando no me buscara en ese terreno. Hace 3 meses tuve que salir porque mi madre se había enfermado. Y le dije que la iba a cuidar. Pero ella literalmente me botó de su cuarto. Entonces regresé a mi casa. Al llegar escuché ruidos extraños.
4: ¡Saca la mano que está fría!
1: ¡Rolando! ¿Qué es esto que hace este hombre en mi cama? ¡No puede ser! ¡No puede ser! Por lo menos tienes vergüenza. Esperaba muchas cosas de ti, muchas. estaba preparada para que me seas infiel con otra mujer, pero con un hombre, Rolando. ¿Qué cosa espera que te diga ahora?
4: Esto, Susana, es algo de lo que he luchado por años. Cuando yo era niño, me violó el hermano de mi mamá. Me he resistido, te lo juro. Pero cuando tomo un trago, no puedo controlarme. Te digo, Susana, no soy homosexual, te lo juro.
1: No, no eres un homosexual. Entonces, ¿cómo llamas a la persona que se acuesta con alguien de su mismo sexo? Solo hay una denominación, Rolando, una. ¡Homosexual! ¡Eres una loca asquerosa!
4: No, no, Susana, no. Yo te amo, te amo. Siempre te amaré. Siempre, siempre. Yo pensaba que contigo dejaría esta doble vida. Pero no he podido.
1: Dime, ¿he sido yo la que ha fallado? ¿Te he fallado como mujer? ¿He sido mala compañera? ¡Dime!
4: No, no, mi amor, no. No me hagas sufrir. Tú no tienes nada que ver, te lo juro. Soy yo el que ha fallado. Yo, perdóname. Te juro que nunca más me va a pasar.
1: Nunca más, nunca más. Nunca más te vas a acercar a mí, nunca más. No te me acerques, no me busques. Nunca más entres a esta casa. Llévate tu ropa hasta lo último. Prefiero pensar que te has muerto a pensar que me fuiste infiel con un hombre. ¡Lárgate! Cari me ha dejado en tal estado de postración que he pensado muchas veces en el suicidio. Está mal que las mujeres estemos preparadas para que una mujer quiera quitarnos a nuestros maridos. Ay, luchamos. Pero con un hombre, Cari, con un hombre. Eso no lo podemos soportar. Desde ese día no lo he vuelto a ver. Y creo que no lo quiero ver nunca más. Mi madre me ha dicho que salga, que conozca gente. Pero tengo miedo, Cari. Tengo miedo de que me vuelva a pasar. No puedo volver a confiar, Cari, no puedo. Ayúdame, por favor, Cari. Ayúdame, por favor.
5: Mi querida Susana, no sabes cómo me conmueven tus palabras y el dolor que has experimentado. Lo que más me da tristeza es que a través de todo esto has caído en una depresión tan severa que me dices en tu carta que has pensado muchas veces en el suicidio. Yo quiero decirte a ti, querida amiga, que tú le tienes que decir que no al suicidio, porque Dios te ama y te quiere ayudar a superar este dolor en tu vida y quiere darte un nuevo futuro. El suicidio rechaza el poder y la habilidad de Dios para rescatarte de la situación en que tú te encuentras. La palabra de Dios nos dice que no podemos matar a otros ni matarnos a nosotros mismos. Yo sé que tú has sufrido grandemente, pero hay alguien que quiere tomar el dolor de tu vida y quiere restaurarlo como si nunca hubiese sucedido lo que sucedió. Y en este momento te estoy hablando a ti, querida Susana, pero también estoy hablando a hombres y mujeres que me están escuchando, que se sienten al borde de la desesperación y no pueden continuar con el dolor que tienen en sus corazones. Te digo que Dios quiere hacer un milagro en tu corazón. Te lo digo porque sé que lo hizo en el mío y lo he visto que lo ha hecho en otras vidas. Y te digo que merece la pena vivir y dejar que Dios haga este milagro dentro de tu ser. Lo único que tienes que hacer es confiarle este corazón herido a Jesucristo y decirle: Señor Jesús, heme aquí, restaura mi vida, restaura mi corazón, hazme una nueva persona. Y si tú has hecho esa oración, Él te ha escuchado. Él ahora mismo está tocando tu corazón, su gracia está cayendo sobre ti, su amor te está abrazando, te está tocando.
6: pero yo te quiero decir que Cristo te ama, que Cristo te quiere restaurar, que Cristo va a hacer de ti una nueva persona. Escríbeme, cuéntame de tu vida. Me interesa lo que te ha pasado y me interesa ayudarte en tu proceso de restauración. Les habló Cari Palmón. Hasta la próxima.
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Bonita selección aquí en Radio Vida, los hermanos González para Wichita, Kansas. Ellos en de Wichita, Kansas, los hermanos González con esta bonita selección de himnos. Muchos cantos bonitos. Usted escucha música del ayer, música nueva, bueno, de tantos diferentes estilos aquí en Radio Vida. Quiero avisar que ya 9 minutos más, en 9 more minutes, estaremos escuchando el programa de Ebenezer Worship Center con sus predicadores de 9 a 9:30 a través de nuestra red de Radio Vida, nuestra red network, y a través de Radio Vida Local KRG 1290M a las 9:05 para compras y ventas, mercado aire, toda aquí, la frontera de Tamaulipas, Matamoros, Reynosa, Río Bravo, Vallehermoso, San Fernando. 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Déjelo en la consentida, la preferida, como decía nuestro hermano Pastor Nicolás Cabello, Radio Vida.

Bonita selección con el grupo La Tribu. Esto es Voy Predicando. Quiero avisar que ya nos 5 minutos más en la identificación de las emisoras. El programa de Benecer Worship se con sus precadores. Esto es de 9:30 y a través de KRG 1290 AM. A la 9:05 le quedan 9 minutos más para compras y ventas de Mercado Libre, participando al 968-0303, aquí la región de 956, 968-0303, a la 9:05, el programa de compras y ventas. All right, a little bit of country now, un poquito de estilo de country.

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1: Muy buenos días, amada audiencia de Radio Vida. Muy buenos días, Ebenezer Worship Center. Muy buenos días, Iglesia de Cristo. Les saluda, como cada martes, su amigo, su hermano en Cristo, Abraham Cáceres. Este es su programa de Ebenezer Worship Center, ubicado en 209 East Sugar Cane Drive en Westlaco, Texas, con el teléfono 956-968-8142. Y bueno, comenzamos precisamente con esto, el anuncio de nuestra ubicación. Este es el templo en donde Ebenezer Worship Center se reúne para alabar y bendecir el nombre del Señor, para agradecerle con todo nuestro corazón. Y bueno, también es para invitarle, ¿verdad?, para que usted tome nota de este anuncio y usted pueda ubicar ese lugar donde, por cierto y por seguro, va a recibir bendición, va a ser edificado. Le haremos bien. Recuerde, estamos ubicados en el 209 East Sugar Cane Drive en Westlaco, Texas. Y nuestro teléfono es 956-968-8142. Para cualquier información o para lo que usted quiera, llame. Nuestras hermanas ahí, secretarias, están prestas para servirle con mucho gusto. Y bueno, vamos a comenzar con los anuncios de los servicios del programa de Ebenezer Worship Center. Y comenzamos con el miércoles, que tenemos un culto familiar, un culto en donde se reúne toda la familia y todos recibimos el mensaje de la palabra del Señor. Ahí tenemos oportunidad, nuestra oportunidad, también para alabarle al Señor, para hablar con Él, para agradecerle, para vertir nuestro corazón delante de Él, de acuerdo a lo que Él anhela, lo que Él quiere. Miércoles a las 7 de la tarde, culto familiar, con dirección alternada entre varones y damas. Y como es miércoles, el miércoles dirige los varones y el siguiente miércoles lo dirigen las damas. Pero es para toda la familia, toda la familia. Solamente que los varones están encargados de la dirección y el siguiente las damas. Recuérdelo, miércoles 7 de la tarde, culto familiar. Pero además queremos decirle algo muy, muy, muy, muy importante, muy interesante, que estamos llevando a cabo la celebración de un culto a nuestro Dios exclusivo para la juventud. En ella se conduce, se dirigen, se instruyen a los jóvenes para que también ellos continúen con la tarea que el Señor nos encomienda. Y esto es llevar su palabra, instruirnos, poder llevar y al mismo tiempo aquellos que llegan sepan que hay un pueblo que se prepara, que hay un pueblo que difunde la palabra del Señor, que le alaba, que le agradece a nuestro Señor, que le rendimos culto. Recuerde, miércoles, esto tiene curso simultáneamente con el culto nuestro al Señor, el culto de adultos o culto general. Por eso es interesante. Ahora encontramos que los jóvenes, bueno, se identifican mejor. Se identifican uno con otro, se conocen, pero al mismo tiempo reciben la palabra del Señor, la instrucción, y están prestos los que ya han sido instruidos para alabar, y los que no han sido toman ejemplo de lo que los jóvenes están recibiendo. Recuerde, esto es a las 7 de la tarde los miércoles, y a las 5 de la tarde el domingo tenemos la escuela dominical. Perdón, los domingos a las 10 de la mañana comenzamos con la escuela dominical. Esto es para todas las edades. Ahí hay grupitos, se dividen, ¿verdad? Y tenemos la atención de que a los pequeñitos se les instruye de acuerdo a su capacidad, se les da los principios y comienzan a aprender de la palabra del Señor. Y nosotros, los adultos, nos quedamos en el salón principal y ahí recibimos la instrucción de esta escuela dominical, la instrucción de la palabra del Señor. Recuerde, a las 10 de la mañana, Ebenezer Worship Center, ubicado en el 209 East Sugar Cane Drive en Weslaco, Texas. Y bueno, también por la tarde tenemos el culto evangelístico. Esto es también para toda la familia. Ahí nos reunimos ahora sí todos y alabamos juntos el nombre de nuestro Señor Jesucristo. Recuerde, si tiene alguna pregunta, llame con confianza al 956-968-8142. Y también queremos anunciarle de parte de Ebenezer Worship Center. Este es el ministerio. Este es el nombre de este grupo que se reúne, y usted puede unirse. No hay diferentes religiones, no es una diferente. Los cristianos nos reunimos en los lugares que el Señor nos indica y tienen un nombre. Este es de parte de Ebenezer Worship Center, que si alguien desea un culto en su hogar, hable, por favor. Esto es bien importante. Hay a veces que algún familiar no se puede mover con esa facilidad, y bueno, dice, yo quiero tener un culto. Nos reunimos, hay un grupo, y ahí escuchamos la palabra del Señor, convivimos, y bueno, es algo muy hermoso. Llame, usted puede llamar, usted puede decir cuál fecha hay, quiero en esta fecha, nos arreglamos, y usted va a tener ese culto, la palabra del Señor llegando hasta su hogar. Al mismo tiempo, bueno, evangelizamos, buscamos gente que quiera, los invitamos a toda la comunidad ahí o todo alrededor de ese hogar, y muchas personas alcanzan a tener esa bendición de recibir la palabra del Señor. Recuerde, llame con confianza al teléfono 956-968-8142. Y ahora sí, bueno, vamos a dar principio a nuestro programa para escuchar la palabra del Señor, el consejo de la palabra del Señor. Y yo voy a invitarlos para que me acompañen en este pasaje. Y vamos a hablar de algo que a veces batallamos, secularmente hablando, cuando decimos, bueno, conocimos a una persona y hemos pasado nuestra vida y hemos tenido fracasos con personas que les damos nuestra amistad o les tenemos confianza y finalmente salimos defraudados. La confianza. Necesitamos buscar a alguien o encontrar a alguien que nos conduzca al triunfo, al gozo, a la alegría. Y esta mañana le he titulado a este mensaje La confianza que conduce al triunfo. Yo creo que esa es la confianza que buscamos cada uno de nosotros. algo en quien confiar completamente, alguien en quien confiar completamente, la confianza que conduce al triunfo. Y vamos a leer para partir de ahí en el libro de Hebreos, capítulo 10, Hebreos capítulo 10, verso 35 y 36. Y dice así en el nombre del Señor Jesucristo: no perdáis pues vuestra confianza, que tiene grande galardón. No perdáis pues vuestra confianza, que tiene grande galardón. El 36 dice: porque os es necesaria la paciencia para que habiendo hecho la voluntad de Dios, obtengáis la promesa. Oremos. Gracias, Señor, en el nombre de Jesús. Gracias por tu palabra, ya es bendita. Te ruego solamente, Señor, que tu unción fresca esté en mi boca, Padre, para que llegue tu mensaje, el que tú mandas, puesto que tienes a alguien que la recibe en este momento, para que llegue a su corazón y transforme su vida. En el nombre de Jesús, bendícenos, Señor. Edifícanos, edifica a tu pueblo. En el nombre de Cristo, gracias, Señor amado. Amén. Bueno, la confianza que conduce al triunfo. Vamos a ver la confianza. Pero vamos a ver primero un poquito de la confianza que nosotros, como seres humanos, buscamos. ¿En qué ponemos nuestra confianza? A veces vamos viajando y decimos, bueno, yo voy bien confiado, me preparé muy bien, traigo llantas nuevas, revisé el aceite, el agua y todo, y pongo mi confianza en mi carro. No tengo por qué preocuparme. Todo va muy bien. Por decirlo, hace muchos años, muchos, muchos años, y esto fue, hubo un accidente en noviembre de 1948, y de ello, en el mundo secular escribieron un corrido que se cantó mucho, hasta después, muchos años después también, décadas después. Y se trató de un hombre que se llamó Arturo Treviño Garza. Y este hombre tuvo un accidente. Él obviamente tenía un carro bueno y todo, y tuvo un accidente en el carro, pero él, al tener este accidente, salió disparado de su carro más de 80 metros, que es 8 por 3, 24, más de 240 pies fuera de su carro, en la carretera. Y él tenía mucha confianza en su carro. No hay cómo pongamos nuestra confianza en las cosas del hombre, en las cosas que no son de Dios. ¿Quién más? Vamos a ver quién más. El Titanic. Esto fue muy, muy oído y muy sonado. De hecho, hicieron película y cuánta cosa. El 14 de abril de 1912. Un hombre conocido como el capitán de los millonarios, Edward John Smith, llevaba más de 30 años en la prestigiosa compañía naviera White Star Line, con un extenso currículum antes del hundimiento, ese 14 de abril de 1912. Se cuenta una anécdota que cuando la esposa de Albert Cadwell, uno de los tantos pasajeros, pero aunque tantos millonarios todos, por supuesto, de ese viaje inaugural que cruzaba todo el mar para llegar a Estados Unidos, ella contemplaba cómo el personal de cubierta cargaba con el equipaje el 10 de abril de 1912 en Southampton. Le preguntó a uno de los mozos o a uno de los trabajadores por ahí que caminaba: ¿es verdad que este barco no se puede hundir? Y el trabajador le contestó: así es, señora, ni Dios mismo podría hundir este barco. Ahora, también se dijo que los constructores, los astilleros Harold and Wolff de Belfast, el propietario de Titanic, la compañía naviera White Star Line, afirmaron que era insumergible. Insumergible habla de que, como cuando tenemos
2: un objeto en la mano y lo metemos completamente abajo del agua, insumergible. No podía hundirse. Ellos afirmaron que ese barco no se podría poner bajo del agua. Pero la palabra de Dios dice en Proverbios 3, fíate de Jehová de todo tu corazón y no te apoyes en tu propia prudencia. Ellos se estaban apoyando en su propia prudencia, en lo grandioso de su, según ellos, lo grandioso de su logro. ¿Dónde estaban poniendo la confianza? En aquel barco que decían que era insumergible, que no lo podía hundir ni Dios. Se apoyaron en su propia prudencia. Otros se apoyaron, muchos a través de la historia, en una cuenta bancaria. Millones y millones y millones. Pero aquí miramos un primer caso. Se llamó Gustavo Arnal. Murió el 2 de septiembre de 2022. El ejecutivo venezolano, quien para entonces se desempeñaba como director financiero de la empresa Bed Bath & Beyond, falleció tras caer desde el balcón de su apartamento en un rascacielos de Manhattan, Nueva York. El 24 de octubre de 1929, al mediodía, una bomba de tiempo estalló en Nueva York. Los activos que circulaban en la bolsa de valores se desplomaron abruptamente y, de un minuto a otro, estallaron por los aires las promesas de prosperidad de los optimistas y desenfrenados años locos de la década de 1920. Al caer la noche de ese fatídico día para el orden capitalista mundial, al menos 11 financistas se habían suicidado. Algunos arrojándose desde lo alto de los monumentales edificios neoyorquinos. Hubo ahí una anécdota de un hombre que en ese tiempo, ¿verdad?, miró cómo la bolsa se cayó y su montonal de millones se desplomó hasta quedarle solamente 50 millones, habiendo tenido miles de millones. Y entonces se quitó la vida, porque nomás le quedaban 50 millones. Y yo le dije en broma a mi esposa y a mis hijos, más con que me hubiera dejado a mí 1 o 2 millones y con eso, ay, yo me hubiera conformado. Pero él no se conformó. Bueno, pues no me iba a dejar eso, ¿verdad? Pero se preparan. ¿Qué de los que se preparan? Porque la palabra del Señor ahí dice de que nos preparemos, ¿verdad? Bueno, vamos a ver quiénes se preparan. En el deporte especialmente se preparan aquellos que quieren brillar o destacar o alcanzar una meta en el mundo del deporte. Pero vamos a ver, se llamó Zeke Upshaw, escolta de los Grand Rapids Drive, se desplomó por un ataque al corazón el 26 de marzo de 2018. El jugador de baloncesto de la NBA, Zeke, murió en el Spectrum Health Hospital en Grand Rapids, Michigan, 2 días después de colapsar durante un partido. Ahí mismo, en ese partido, colapsó y murió. Su confianza estaba en su preparación y tampoco funcionó. No hay cómo funcione aquello que no está ligado a la confianza en nuestro Señor. Hayden Fadala sufrió un paro cardíaco en el tercer cuarto y cayó al suelo en octubre 18 del 2021. Hayden Fadala murió tras sufrir un paro cardíaco durante el partido en su equipo, el Fortitudo Messina de la Serie C Gold italiana y el Regio Calabria. En julio 27 de 1993, Reggie Lewis fue un jugador fallecido mientras entrenaba, solamente en la preparación. Murió de un infarto agudo miocardio el 27 de julio de 1993 en la Universidad Brandeis. También en junio 3 del 2023, la estrella de fútbol americano Damar Hamlin se encontró en estado crítico después de sufrir un paro cardíaco un lunes. Este jugador jugaba jugó con Buffalo Bills. Y también en su preparación, también cayó. Todos estos hombres fueron reducidos a ignominia, a fracaso, por apoyarse en su propia prudencia. Cuando la palabra del Señor nos advierte, no te apoyes en tu propia prudencia. El apóstol Pablo habla y dice que se necesita paciencia, que es imprescindible este uso de esta herramienta, paciencia. ¿Pero qué hicieron aquellos hombres? Buscan, prueban, se deciden por lo mejor, van tras lo mejor, según ellos. Trabajan, ahorran y se abstienen de tantos gastos. Se preparan, investigan. No investigan solamente acerca de lo que van a hacer, sino también de aquellos que son contrincantes. ¿Qué es lo que hacen? ¿Qué es lo que no hacen? ¿Cuánto han tenido de éxito? ¿Cuánto no han tenido? ¿Cuándo o en qué regiones están? Se preparan, investigan para asegurarse de ser ellos los que van a ser ganadores. ¿Para recibir qué? El galardón. ¿Cuál? Eso que promete. ¿Qué prometen los promotores? Quieren alcanzar su propósito, la seguridad y el bienestar propio y de los suyos. La gloria y reconocimiento histórico como el mejor del mundo. Eso es lo que se busca, el máximo del galardón. Lo que quieren alcanzar es la gloria de este mundo. El Señor advierte, yo no recibo gloria de hombres. No debemos buscar la gloria del hombre, pero nosotros nos empeñamos. En lo espiritual, entonces, debería de ser de esa misma manera. Buscar con ahínco, con todo nuestro corazón, buscar alcanzar ese propósito. Porque con ello alcanzamos la promesa del Señor, no solamente para nosotros, sino para toda nuestra casa, para toda nuestra familia. Tenemos que trabajar, abstenernos de muchas cosas, investigar, buscar, probar y decidirnos por lo mejor. ¿Con objetivo de alcanzar la promesa? Sí, pero la promesa de nuestro Señor. ¡Aleluya! ¿Cuál? La mejor. ¿Hay una peor? No, solamente hay la mejor. La palabra del Señor dice que todo don perfecto y toda buena dádiva descienden de lo alto, del Padre de las luces. Aleluya. Solamente cosas buenas. El gran galardón, dice el apóstol Pablo, con una victoria permanente, para siempre, eterna. Aleluya. Esto es salvación. Salvación de la condenación por el pecado. Salvación de los ataques del enemigo aquí en la tierra, pero salvación obtenida, rescatados, aleluya, escogidos por nuestro Señor. Alcanzamos el máximo galardón, la vida eterna. La vida eterna con el Creador del mundo, nuestro Señor, nuestro Dios. Esto es el gran galardón. El autor de la epístola a los hebreos se adjudica al apóstol Pablo y dice ahí en Hebreos 10:35, no perdáis, si lo logras, si conoces, si escuchas, no lo pierdas. Es el gran galardón verdadero, grande galardón. No perdáis pues vuestra confianza, no pierdas esa confianza en tu Señor, en el que transforma vida, en que te da salvación, vida eterna, aleluya. El que promete y cumple que tendrás un gran galardón. Y no solamente para ti, como en el mundo secular que se persigue un campeonato y solamente un hombre llega, pero todos, todo aquel que busca y que encuentra, que pone su confianza en su Señor, alcanza esta salvación. Proverbios 3, 5, 6 y 7 dice: fíate de Jehová de todo tu corazón y no te apoyes en tu propia prudencia. Reconócelo, reconócelo, reconócelo en todos tus caminos. Todos. Es contundente lo que se hable. Primero reconocer, reconocer, y después tomar en cuenta todos nuestros caminos, todas nuestras decisiones, desde el momento en que despertamos hasta cuando descansamos y dormimos. El Señor se encargará de enderezar tus veredas, dice el proverbista allí en el versículo 7. El 6, el 7 dice: no seas sabio en tu propia opinión, no seas terco, no te empeñes en no salir de tu propia opinión. Teme a Jehová y apártate del mal. No debemos desenfocarnos tampoco. Nunca desenfocarnos de poner nuestra confianza en nuestro Señor. No dudar de que nos da esa confianza y también esa fortaleza. El apóstol Pedro se desenfocó y por momentos perdió su confianza. Pero el Señor lo rescató porque Pedro lo reconoció. Reconócelo en todos tus caminos. Lo reconoció. Mire lo que dice Mateo 14, 30. Mateo 14, capítulo 14 y verso 30. En la historia se relata donde Pedro le dice: si tú eres el Señor, manda que yo vaya. Y el Señor dice: ven. Y Pedro comienza a caminar. Pero al ver, dice el 30, pero al ver el fuerte viento, tuvo miedo y comenzando a hundirse, dio voces diciendo: Señor, y aquí está el reconocimiento de Pedro: Señor, sálvame. Hay algo que tenemos que exclamar de nuestro corazón: este mundo nos hunde. Pero nosotros podemos clamar en ese momento y decir: Señor, sálvame, aleluya. Y alcanzaremos esa gran dicha, ese grande galardón. Tú y yo, y cualquiera que lo reconozca como su Salvador, será rescatado también y alcanzará la promesa, el triunfo, la vida eterna. Esa confianza en nuestro Señor nos conducirá al triunfo. A todo el que crea, a todo el que crea. Si tú quieres poner tu confianza en esta mañana, haz esta oración. Si no has hecho tus votos, si no has rendido tu vida a Cristo, dile que en esta mañana pones tu confianza en Él. Ora conmigo de esta manera: Padre amado, te doy gracias, Señor, por haber llegado a tiempo a mi vida, porque aún respiro y quiero ofrecerte, Señor, mientras viva mi vida, quiero ofrecerte mi vida. Tómala, Señor, en este momento. Yo

mentiras, no más traición, no más dolor, porque yo me entrego a ti, Señor. En el nombre de Jesús, gracias, Señor. Si tú hiciste esta oración, tú perteneces a la familia de Cristo. Tú eres la iglesia de Cristo, por la cual Cristo viene pronto. Cristo viene pronto. Cristo viene pronto. Esta es la confianza que conduce al triunfo. Nuestro Señor y Salvador. Esta nos llevará al triunfo, y el triunfo es el gran galardón. El grande galardón es la vida eterna con nuestro Señor. Dios me los bendiga, amados hermanos, amados amigos. Les mandamos bendición en el nombre de Jesús y esperamos que nos escuchen en el siguiente programa, el siguiente martes, y cada día cuando tenemos estos programas, a las 9, de las 9 a las 9:30. Dios me los bendiga rica y abundantemente. Se despide de ustedes su amigo, su hermano en Cristo, Abraham Cázares. Bendiciones y hasta la próxima. Que la bendición esté con ustedes siempre. Amén.

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1: Gracias por acompañarnos. Somos Radio Vida. Quiero mandar saludos de cumpleaños o aniversario. Hoy que estamos día 23 de junio. Somebody's celebrating your anniversary, your birthday. You want to send a shout out? Call us at 956-9687777. But you know what? Call me within the next 5 minutes. I want to make sure we get your shout out on the air. Hábleme los próximos 5 minutos para asegurarme que su saludo sale al aire. Cuando se marca el aire, 956-968-7777. Solamente de cumpleaños o aniversario. Hoy que estamos 23 de junio.

Bonita selección. Vamos con un saludo de cumpleaños y nos llama Miriam Ibarra de aquí de Harlingen. El saludo es para su sobrino Aarón Ibarra, que hoy cumpleaños, de parte de Miriam Ibarra de aquí de Harlingen. El saludo es para su sobrino Aarón Ibarra, que hoy cumpleaños. Happy birthday, Aaron, on your birthday.

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1: También queremos saludar a Francisca Tobar, que hoy cumpleaños, hermana Francisca Tobar, que hoy cumpleaños aquí en Progreso, Texas. Felicidades a Francisca Tobar en su día de cumpleaños también.

Una vez más, con esta selección, queremos saludar de parte de Miriam Ibarra, de aquí de Harlingen, para su sobrino, Aaron Ibarra, que hoy cumple años. Y también a Francisca Tobar, ella cumple años. A Francisca Tobar, felicidades a Francisca Tobar, que hoy cumple años.

Felicidades a Francisca Tobar, que hoy cumple años. Felicidades, que hoy cumple años. También queremos saludar de parte de Miriam y Ibarra de aquí, de Harlingen. Salud para su sobrino. Esto es Aarón Ibarra, que hoy cumple años. A continuación, esto es música nueva aquí en Radio Vida con Dindi Quiles. De aquí, ella es puertorriqueña, que ha escrito este bonito canto que dice Libre.

semana, Karina Morena, ¿por qué me amaste? Quiero avisar que ya en 6 minutos más vamos a estar escuchando el programa, vamos a estar escuchando el programa del pastor Sergio Vaquera desde Pertin, Texas, así que esté pendiente unos 6 minutos más. Estaremos escuchando la identificación de las emisoras y el programa del pastor, así que no se desconecte, sea con nosotros. Avanzando con más música, también recordando que las oficinas están abiertas esta mañana. Usted tiene parte de su ofrenda de la maratónica. Bueno, también permítanos orar por usted y gracias por aquellos que se interesan por el bienestar de esta obra, para que esta obra continúe. No nos cansemos, puede ser bien que a su tiempo llegaremos y no desmayamos. Agradezco muchísimo a aquellas personas que hicieron lugares. Aquí está mi aportación para que Radio Vida esté al aire. Por más de 35 años, seguir predicando. Esto es un ministerio misionero. Para aquellas personas que dicen, hermano, yo siembro solamente en ministerios misioneros. Bueno, aquí Radio Vida es uno de ellos, de tantos. Y esperamos que usted ore al Señor y también respalde a Radio Vida. 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

una vez más avisando que ya vamos a la identificación de las emisoras y en 3 minutos más. Y luego el programa del pastor Sergio Vaquera desde Parkin, Texas. Esté pendiente aquí a Revida en unos, digamos, unos 3 minutos más y escuchando el programa del pastor Sergio Vaquera con su programa Jesucristo la Respuesta de 10 a 10:15. 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
1: 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Adelante, pastor, le escuchamos, estamos al aire. Adelante, por favor.
2: Muchísimas gracias, mi hermano Enrique. Dios le bendiga y, como siempre, saludamos a la vasta audiencia de Radio Vida. Es una bendición estar vivos y poder, hermano, estar trabajando para el Rey de Reyes. Cuando me preguntan para quién trabaja usted, le digo, trabajo para la compañía más grande del universo y para el hombre más rico del mundo. Y me dicen, ¿quién es? ¿Elon Musk? Le digo, no, se llama Jesucristo, el Hijo de Dios. Para él trabajamos, a él le servimos y paga requete bien, ¿ok? Hermano, metas overtime o no metas overtime, aunque siempre en la viña del Señor es meter overtime, el Señor paga muy, pero muy, pero muy bien. Espero que estés tú recibiendo los dividendos de trabajar para esta firma llamada el Reino de los Cielos. Padre, te damos gracias por tu amor, por tu misericordia, porque hasta aquí nos has guardado, ayudado, protegido, bendecido una y otra vez. Gracias por lo que has hecho y gracias por todo lo que harás. En el nombre de Jesús. Amén. 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Son de las personas más lindas, hermano. Me he quedado en la casa de ellos, hemos compartido con ellos. Ha sido una bendición haberlos conocido, los hermanos, una y otra vez. Y bueno, hemos tenido servicios juntos, los vi crecer en la cosa de Dios y ahorita madurar en la cosa de Dios y wow, se han vuelto, hermano, unas personas e instrumentos poderosos para Dios. Dios bendiga a toda la familia, a Olivares. 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Ok, mis hermanos, el día de ayer les hablé que, hermano, nos vamos para Venezuela. Espero estar allá de 7 a 10 días. Ya tenemos, hermano, vamos a estar en 6 a 8 diferentes lugares. Todo lo que necesitamos son, hermano, $5,000. Es todo lo que necesitamos, $5,000. Vamos yo y mi hermano Ángel. Solamente, hermano, el puro viaje de aquí para allá, de allá para acá, nomás el puro vuelo, de aquí desde Amarillo, Texas, a Florida, a Caracas y para atrás, $3,400 aproximadamente. Y lo demás, hermano, $1,600 queremos llevar de ofrenda para los pastores, donde vayamos a llevar la palabra y a la gente que veamos con necesidad. Así que, quiere ir con nosotros. Nomás llámeme y si usted quiere pagar todo el viaje, de antemano le digo mil gracias, ¿ok? El número de la mano vaquera es 806-202-1215. Apúntalo, por favor, es que lo da muy rápido, se lo voy a dar despacito. Ya agarró el lápiz, ya agarró el papel, ya, ok. O agarre el celular y lo va apuntando, ¿qué le parece? ¿Ok? Rapidito, nomás se lo voy a dar una vez más, ¿ok? Así que si se le pasa es porque no lo quiso apuntar, ¿ok? Todos pueden hacer algo, muchos poquitos hacen un mucho también. 806, área 806, número 202-1215, ¿ok? Llámeme, por favor, llame y cuelgue, y luego yo nomás digo, ya llamaron de Mission, ya llamaron de Nevada, ya me llamaron de, mira, aquí dice del Río Texas, gloria a Dios, ahorita le regreso la llamada. Ay, hay valientes en Dios, claro que sí, ¿ok? Y si hay cristianos también por ahí, pues también llámenme, ¿ok? 806-202-1215, ¿ok? Bueno, hay que creerle a Dios de la gloria, ¿verdad? Que yo lo va a hacer. Ok, mis hermanos, el día de ayer les estuve hablando, se me acabó el tiempo, les estaba hablando, mi hermano, sobre la palabra de Dios, claro, y les estaba hablando sobre oraciones poderosas. Siempre oigo ese canto de el poder del cristiano, el poder del cristiano está en la oración. Pero ahora les estoy hablando de oraciones poderosas, ¿verdad? Y la red de la oración poderosa de Nehemías, en el capítulo 1 de Nehemías, donde Dios le concedió todo lo que pidió Nehemías. La oración de Daniel, ¿verdad? En el capítulo 9, del 13 en adelante, donde Dios, hermano, le contestó a Daniel a favor de su pueblo. Sí, hermano, déjeme le digo lo que dice la palabra de Dios, por favor. Vaya al libro de Santiago, y es como podemos realmente entender por qué Dios contesta la oración. En el libro de Santiago, en el capítulo 5, hermano, dice la palabra del Señor, en el versículo 13, ¿está alguno entre vosotros afligido? Haga oración. Verso 14, ¿está alguno enfermo entre vosotros? Llame a los ancianos de la iglesia, oren por él. Verso 15, la oración de fe salvará al enfermo, el Señor le levantará. Verso 16, confesad vuestras ofensas unos a otros y orad unos por otros para que seáis sanados. La oración eficaz del justo puede mucho, ¿ok? Y nos da, hermano, la historia de Elías, ¿verdad? Cómo le oró a Dios, hermano, y se cerró el cielo, y cómo volvió a orar a Dios y el cielo se abrió. Entonces, hermano, son oraciones poderosas, hermano, de hombres poderosos de Dios, ¿ok? Pero el día de ayer yo me quedé a la mitad, hermano, hablando acerca de Josafat. Escúcheme, por favor. Me gusta mucho, hermano, la actitud de Josafat, ¿ok? Vaya, por favor, a Segunda Crónicas, capítulo 20. Segunda Crónicas, capítulo 20, ahí encontramos la oración de Josafat. Y no se lo puedo leer todo, pero solamente le voy a leer, hermano, la actitud, ¿ok? Mire, tenía un problema grande, estaba rodeado de un ejército grandísimo, ¿ok? Y mire lo que dice la palabra de Dios, el verso 12, son palabras de Josafat: oh Dios nuestro, no nos juzgarás tú, porque en nosotros no hay fuerza contra tan grande multitud que viene contra nosotros, no sabemos qué hacer. Esa es la palabra clave. No sabemos qué hacer. Hermano, completamente, hermano, en las manos completamente, totalmente, hermano, de Dios. No sabemos qué hacer y así volvemos nuestros ojos. Y hermano, el verso 14 dice que allí estaba Jaciel, el hijo de Zacarías. Y hermano, vino el Espíritu de Dios sobre él y habló y dijo: Judá y todos vosotros de Jerusalén, y tú, rey Josafat, Jehová les dice así: no temáis, no os amedrentéis delante de la multitud tan grande, porque no es vuestra la guerra, sino de Dios. En otra palabra, el problema no son ustedes, el problema soy yo, y si el problema es conmigo, aquí estoy yo. Ay, ay, ay, no te pongas contra Dios a las patadas, porque no vas a ganar, ¿ok? Y mira lo que les dice, hermano, el verso 17, no habrá para qué peleéis vosotros en este caso, párense, estén quietos, y vean la salvación de Jehová con vosotros. Oh Judá, Jerusalén, no temáis ni desmayéis. Hermano, eso es lo que Dios te dice. Cuando no sepas qué hacer, Dios sí sabe qué hacer. Cuando la puerta se cierra, Dios te abre una puerta más grande. Cuando te encuentras en un callejón sin salida, Dios te hace camino donde no hay camino. ¿Sabes por qué? Porque el Dios de nosotros es Dios, hermano, de la montaña, pero es Dios también en el valle. Es Dios, hermano, de lo imposible, hermano. Todo se hace posible. Aún en las tinieblas resplandece su luz. Y aún cuando dices, no sé qué hacer, Dios dice, todo lo puedes en Cristo que te fortalece. La montaña se va a mover, la puerta se va a abrir, camino se va a hacer, la gloria de Dios va a descender y tú dirás, hasta aquí me ayudó Jehová. Eso es lo que Dios quiere que usted y yo sepamos, hermano, que no estamos solos, no estamos huérfanos, aunque padre y madre nos dejaren, con todo Jehová te recogerá. Gloria a su nombre para siempre. Hermano, oraciones poderosas que Dios permitió que nosotros viéramos, hermano, ¿para qué? Para que Dios fuera glorificado en nuestra vida. Dios nos dice la actitud, hermano, con la que debemos de venir. En Segunda de Crónicas, también, en el capítulo 7, el verso 14, hermano, un versículo muy, pero muy conocido, nos da cuatro pasos para que Dios escuche y conteste la oración. Cuatro pasos. Si se humillare mi pueblo, sobre el cual mi nombre es invocado, primero, humillación antes de la oración. Y luego dice llorar, luego viene la área, tu oración, tu clamor, tus quejas, clama a mí, dice la palabra, yo te responderé. Hermanos, sí, el poder del cristiano está en la oración, y estas son oraciones poderosas, hermano, que las hemos visto, hermano, una y otra vez. Dios contesta la oración, Dios contesta la oración. El Dios que yo sirvo, hermano, es un Dios grande y poderoso. No tenía, hermano, cómo ir, hermano, para Honduras, y el Señor proveyó, hermano. Se gastaron $4,300, hermano, con las ofrendas que fuimos a llevar. ¿Y sabe qué, hermano? De la nada al todo, Dios lo hizo. ¿Por qué? Porque tenemos el Dios de lo imposible, que hace todo posible. El Dios que dijo, no hay nada difícil para mí, soy el Todopoderoso. Y todo lo puede hacer el Señor. Creer en Dios, creer en Dios. Creamos al Santo de Israel. Aleluya. Sí, Josafat recibió. Recibió, mi hermano, lo que pidió. La Biblia dice, deleítate en Jehová, y Él concederá todas las peticiones de tu corazón. Tenemos que deleitarnos, hermano. Tenemos que buscar su rostro. Tenemos que clamar a Dios. Tenemos que creerle a Dios, hermano. Porque sin Dios no somos nada, y nada podemos hacer. En Primera de Crónicas encontramos otra oración muy, pero muy poderosa. Primera de Crónicas, por favor, vaya, por favor, es una oración que se oyó mucho tiempo, hace mucho tiempo, hermano, y hoy se está perdiendo otra vez. Primera de Crónica, en el capítulo 4, hermano, y el versículo 10. Pero vea desde el versículo 9, hablando de Jabez. La palabra Jabez significa dolor. Y hermano, quizás una persona que había sufrido toda la vida, así como tú quizás has sufrido toda la vida, y el diablo te ha dicho, nunca vas a tener un carrito, nunca vas a tener una casita, nunca vas a tener esto, aquello. Pero la Biblia dice, hermano, que Dios no hace excepción de personas. Si lo hizo por Jabez, lo puede hacer por ti. Mira lo que pasó por Jabez. Jabez fue más ilustre que sus hermanos. El cual su madre llamó Jabez diciendo, por cuanto lo di a luz en dolor, con mucho dolor. Hermano, muchos de nosotros la historia que tenemos es una historia de dolor. Quizá usted como yo crecimos sin zapatos en las calles polvorientas de Ciudad Juárez, Chihuahua. Quizá, hermano, usted tuvo que levantar también, hermano, comida que estaba tirada como yo, hermano, para poder calmar un poquito el hambre, mi hermano, sí. Hermano, sí creció su servidor también. Mucha gente no entiende por qué vamos a México, hermano, llevamos despensas, ayudamos a las ancianas, y en Honduras, y en Perú, y en todas partes, hermano. ¿Saben por qué? Porque sé lo que se siente, hermano, la pobreza extrema. Pero mira lo que pidió, hermano, Jabez. Y en un momento de Jabez dijo, estoy cansado de esta vida. E invocó Jabez al Dios de Israel, diciendo, oh, si me dieras bendición, uno, y ensanchara en mi territorio, dos, y si tu mano estuviese conmigo, tres, y me librase del mal, cuatro, para que no me dañe. Y Dios le otorgó todo lo que pidió. Pidió grande, a un Dios grande. Y Dios abrió la ventana de los cielos y la bendición fue sobre abundante. Eso Dios quiere hacer por ti, y lo puede hacer, y lo va a hacer. Porque dice la Biblia que al que cree todo le es posible. El día de ayer decidimos, este día empezamos. Ya juntamos $350, gloria a Dios, para ir para allá, hermano, para Venezuela y llevar una ofrenda. Ya nomás nos faltan $4,650. Como quien dice, ya perdió el diablo. Ya dimos el primer paso y ahora, mi hermano, lo demás viene por añadidura. Padre, te pido, Señor, que esta palabra, Señor, le aumente la fe a mis hermanos, no de abundancia, Señor, primero lo espiritual. Que busquen primeramente el reino de Dios y su justicia, y yo sé que lo demás vendrá por añadidura. Los ponemos en tus poderosas manos y los bendecimos en el nombre de Jesús. Amén. Antes de darle mi número otra vez más, ya habló una persona, una valiente desde el río, pero ojalá que hable también usted. Creo que también hay valientes en otras partes, ¿ok? Vaya conmigo a Venezuela, si tus pasos no pueden ir, tus pesos y dólares pueden ir. Vamos a hacer un equipo, ¿qué le parece? 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Hermanos Olivares, un saludo, un abrazo para ustedes, les bendigo en el nombre de Jesús. Bueno, el número del hermano Vaquera se lo voy a dar tres veces, ¿ok? Por favor, llámeme, por favor, sea valiente, llámeme, vamos, pregúnteme lo que quiera, ¿ok? 806-202-1215, 806-202-1215, la última vez, 806-202-1215. Espero su llamada, que Dios le bendiga, que la paz de Cristo me lo apachurre, el amor de Dios me lo atropelle y el Espíritu Santo lo guíe a toda verdad y toda justicia. Bendiciones, hasta mañana.
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Juanita Selección con el grupo Un Corazón, el nombre, en ese nombre glorioso, precioso, y realmente en ese nombre se lo doblará toda rodilla a los que están en los cielos, en la tierra y debajo de la tierra, y todos dirán Jesús es Señor, Jesús el Hijo de Dios. Pero debe haber un corazón agradecido. Esta mañana le dice, Señor, estoy agradecido, agradecido estoy por la vida que tú me das. Te doy gracias por este Señor de poder mover mis manos, te doy gracias de poder mover mis pies, te doy gracias por de poder escuchar, oír, hablar, te doy gracias por poder ver, Señor, quizás con deficiencia, pero te doy gracias. Cuando usted es una persona agradecida, escúcheme bien, cuando usted es una persona agradecida, se abren los cielos. Dios siempre busca gente que le adore y que le adore en espíritu, de verdad, una gente agradecida. Usted sabe bien la Biblia, cuando aquellos leprosos vinieron y clamaron de lejos al Señor que tuviera misericordia de Dios, y el Señor le váyanse y muéstrense al sacerdote, y en otras palabras, vayan ya por fe que serán sanos, sí, y en la ida fueron sanados al obedecer la palabra del Señor, pero solamente regresó uno. Note una cosa, de los 10 solamente regresó uno, y Jesús se admiró y hace, ¿y dónde están los demás? Creo que a veces nosotros como personas tenemos que reflexionar y pausar y decir, Señor, gracias. Gracias toda esta mañana por lo que me has dado, por lo que no me has dado, pero ser personas agradecidas. Escuche esta última selección con el grupo Elevation Español, agradecido estoy.

Ser gente agradecida esta mañana. ¿Por qué? Porque lo que viene es grande. Nos preparamos unos 7 minutos más para la oración y creyendo que Dios contestará las rogativas, las plegarias, las súplicas, las oraciones, las peticiones de su pueblo. 7 minutos más.

Y Dios contestará nuestras peticiones esta mañana. Aquellos que nos acercamos al trono de su gracia confiadamente, yo sé que Dios obrará de una manera especial. Lo que viene es grande. Estamos a escasos de 3 minutos más para entrar a la oración, en 3 minutos más. Yo creo que todos llamemos, participemos. Usted dice, todo está bien. Bueno, qué bueno que todo está bien en su familia. Pero, ¿qué de aquel otro que está pasando por quizás unas crisis? Está pasando quizás problemas conyugales, matrimoniales, pasando por problemas en los hijos, los nietos. Quizás esté pasando por problemas de salud o escasez en la provisión. No sé. Pero vamos a orar, interceder, y si usted, pues yo no puedo hacer nada al respecto. I can't do anything about it. Yes, you can. Podemos orar, porque cuando el pueblo de Dios ora, cosas suceden, ¿eh? Orar los unos por los otros. Hay que orar, y el que dejó el ejemplo de orar fue Jesús mismo. Así que esperamos participar en 3 minutos más, marcando el área 956-968-777.

0: pueblo de Dios ora, cuando el pueblo de Dios ora, cosas maravillosas suceden. Grandes cosas suceden, cuando hay en la oración. Vamos a abrir las líneas telefónicas ya en estos momentos. ¿Está alguno enfermo? Pues vamos a orar por él. Así que, y dice la Escritura que la oración del justo puede mucho. Todos somos justificados por los méritos de Jesús. Así que todos los guerreros de oración, ayúdenme a orar. Vamos a orar por las peticiones que entren esta mañana. Abro las líneas telefónicas. Aquí va el número. Vamos a dar el número. Es el área 956. El teléfono 968-7777. Hermanos de México, usted marque el 001-956. El teléfono 968-7777. No vamos a ver si Dios puede. No, no, Dios puede. No se trata a ver si Dios puede, a ver si Diosito quiere. Ay, cómo me conmueve eso de Diosito. No, no Diosito. Es un Dios grande y poderoso. No sirvemos a una imagen ahí. Hay que, no. Sirvemos a un Dios todopoderoso que él creó. Fíjese que solamente en dar la palabra creó lo que nosotros estamos viendo esta mañana. Así que vámonos. Vamos a ver cuántos valientes o cuántos también están agradecidos esta mañana. Espero que usted comience a marcar ya. Pause tantito y vamos a dar el testimonio de lo que usted ha hecho. No es posible que usted se quede con el testimonio, porque el testimonio, pues de esta manera que usted se quede reservado con él, pues no va a glorificar a Dios. Pero usted, si usted lo da, esto trae honra y gloria al Señor. Vamos con la primera llamada. Buenos días, ¿con quién hablo?
1: Buenos días, hermano.
0: Hermana Blanquita, le escucho.
1: Amén. Sí, hermano, pues para darle gracias a Dios, hermano, por la vida y por la salud, por un día que me presta más de vida, hermano. Y para darle gracias a Dios también porque el domingo fue mi cumpleaños, hermano.
0: Ah, mi hermana.
1: 77 años,
0: hermano. Oye, dije, este no pasa de 18 años, está quinceañera. Bueno, qué bendición, ¿eh?
1: Sí, gracias, hermano, gracias a Dios por los años que me ha prestado, hermano, sí. Y pues sigo pidiendo la oración, hermano, por mi esposo.
0: Raúl, sabes, estamos orando por Raúl.
1: He estado batallando mucho con él, hermano, pero yo sé que Dios me da las fuerzas.
0: No, vamos a orar por ellos.
1: Y le voy a dar gracias a Dios, hermano, también porque estuve pidiendo la oración por mi hermana Rosario, hermano. Y ayer ya le dieron de alta del hospital, hermano. No la mandaron siempre al centro de rehabilitación.
0: Oh, okay.
1: Y ya la mandaron para la casa, pero todavía le dejaron la sonda porque no ha podido orinar todavía.
0: Sí. Bueno, vamos a orar que ella reciba su sanidad. Okay.
1: Amén, Dios va a acabar la obra en ella. Y y también por mis más hermanas, hermano, que también están enfermas, de unas caídas que han tenido y todo, pero yo sé que Dios está con ellas también, hermano, que Dios toque los corazones. Nada más son como tres que están entregadas a Cristo, hermano. Uh-huh. Pero dos de ellas, tres de ellas no.

0: Tres sí, tres no. Pero vamos a orar, mi hermana. ¿Okay?
1: Mi hermano, y también, hermano, por mi hijo Rolando, que se acaba de ir ahora en la madrugada para Austin. Porque sí le dije que la compañía donde estaba trabajando un muchacho cometió un error de unas máquinas.
0: Oh, sí, me acuerdo, sí.
1: Sí, y pues despidieron a mucha gente y él pues dice, no, pues voy a buscar trabajo en otra compañía. Y ahora iba a hacer papeleo, hermano, para que Dios sobre y se quede en ese trabajo, hermano.
0: Vamos a orar por Rolando.
1: Es el mismo trabajo del trabajo que estaba haciendo en la otra compañía, hermano.
0: Sí, pero, sí, pero vamos a orar por Rolando, ¿ok?
1: Para otra, sí, hermano. Ándale. Yo sé que Dios es grande y poderoso, hermano.
0: Claro.
1: Va a quedar en esa compañía nueva.
0: Se une conmigo, ¿ok?
1: Amén. Y por usted y su esposa, hermano, que Dios los bendiga, les dé su salud completa de sus cuerpos.
0: Gracias.
1: Por sus nietos, por todo el staff de Radio Vida, hermano, por todo el mundo, paz.
0: Exactamente.
1: Por los migrantes, por Israel, por todo el mundo, hermano.
0: Claro, hermano. Se une conmigo un minuto más, ¿ok?
1: Amén, hermano.
0: Ándale. Bendiciones ahí en Hidalgo. Dios me la guarde, mi hermita.
1: Gracias.
0: Dios le guarde. Ok, voy con esta llamada de México. Esta llamada es de México. Buenos días.
2: Buenos días, hermano. Dios le bendiga.
0: Amén. ¿Su nombre?
2: Analí Hernández.
0: Hermana Anaí Hernández. Le escucho, hermana.
2: Analí Hernández.
0: Analí Hernández. Ahora sí, adelante.
2: Hermano, quiero dar un testimonio.
0: Sí, dígame.
2: La semana pasada hablé que nació una sobrina mía de 8 meses.
0: Ajá.
2: Y el caso era muy desconsolador, la verdad.
0: Uh-huh.
2: No daba ninguna oportunidad de vida a la bebé, pero ahorita hasta la fecha le hicieron todos los estudios y la bebé está bien.
0: Gracias a Dios. Gracias te damos.
2: Nació de 1 kilo 300 gramos y ahorita ya tiene 1 kilo 450 y va poquito a poquito.
0: Aumenta,
2: pero la bebé está bien.
0: Vamos a orar por esta criatura, sí. ¿Ok?
2: Se llama Alesia.
0: Alesia, ok. Vamos a orar por ella.
2: Le pido, amén.
0: Sí, dígame.
2: Y también le pido oración por mí, hermano, porque he andado con la glucosa alta.
0: Ok.
2: Me cambiaron el medicamento y como que el medicamento no quiere jalar así muy bien y he andado con la glucosa alta, pero
0: que se normalice, así es,
2: que Dios normalice toda glucosa y todo lo que tenga que normalizar en mi cuerpo, porque yo soy su hijo.
0: Amén, amén.
2: Yo creo que lo puede hacer.
0: Así es, mi hermana, vamos a orar por usted, que Dios le dé su salud, se normalice este cuerpo y que esta criatura pronto salga y esté en casa también, ¿ok? Ande, mi hermita.
2: Amén, amén.
0: Gracias por llamarme.
2: Gracias, mi hermano.
0: Usted me habla de Reynosa, ¿verdad?
2: Bendiciones.
0: Ajá.
2: Sí, de Reynosa.
0: De Reynosa. Ok, perfecto. Aquí lo tengo. Gracias, bendiciones. Ándele.
2: Bendiciones.
0: Okay. Siga marcando, hermano de México. Marque el 001-956, el teléfono 968-7777. Espero su llamada. Vamos con esta otra llamada. Gracias por esperarme. Buenos días.
3: Sí, buenos días, hermano.
0: Amén.
3: Dios lo bendiga.
0: Hermana Madrigal.
3: Exacto.
0: De misión. Adelante, mi hermita.
3: Ay, sí. Bueno, pues primeramente darle gracias a Dios que nos ha permitido amanecer.
0: Vimos la luz de un nuevo día y eso basta para darle gracias al Señor, ¿cierto?
3: Sí, cómo no.
0: Así es.
3: Y pues darle gracias a Dios porque lo conocí, porque está conmigo, lo he aceptado hace muchos años. Y estoy aquí, pues, por mis hijos, hermano.
0: Uh-huh.
3: Usted ya sabe,
0: sí.
3: Pues, ahí a Clarisa y le digo, ay, Señor, pues, ilumínanos, ¿qué es esto? Que apenas ayer Guantier me dijo, me metí, pues, hay días que no se mete a ver los trabajos.
0: Uh-huh.
3: Y no hay nada.
0: Bueno, pues dígale a Clarisa, mira, ay, Clarisa, algo, pon a Dios sobre todas las cosas, primeramente. Y Él te va a abrir las puertas. Yo digo con puertas de bendición, porque son muchas las bendiciones de parte del Señor. Así que haga su parte. Ella le busque, ella le clame al Señor. Y nosotros la apoyamos. Nosotros, nuestra vez, apoyarla.
3: Sí.
0: ¿Ok? Y de igual manera a Héctor. Estamos orando por ustedes.
3: Y ahorita anda en una terapia, pero pues dijo el pobre, nomás voy a ir un día. Y así le dijeron, porque tiene que pagar $100.
0: En cada terapia, en cada sesión, en sí, cada tratamiento. Wow.
3: Pues sí, en cada sesión, pues es mucho. Le digo, los seguros que paga la gente.
0: De nada sirven en ocasiones. Exactamente, a veces son más más engaño. Pero vamos a orar por Héctor y Clarisa, hermana. Vamos a venir a Dios con todo el costal de problemas. Y Señor, yo no puedo con esto. Esta carga que tengo, yo no puedo con ella. Vamos a ver a Dios.
3: Yo no puedo resolver. Por eso yo sé, Dios, que tú lo puedes hacer, porque no hay imposibles para ti. No sé por qué han pasado los años de que esta niña salió de la universidad y no ha podido encontrar un trabajo.
0: Bueno, pero vamos a orar, hermana. Dios nunca llega tarde ni temprano. Él llega justo a tiempo. Sí. Los porqués, mire, cuando yo llegue al cielo y muchos de nosotros... no nos vamos a acordar de los porqués, porque va a ser la gloria y todo de parte de Dios. Pero unas cosas que yo sé que muchos vamos a acordar: Señor, ¿por qué esto? ¿Por qué? Entonces, yo sé que esto es común entre nosotros, pero entre tanto, hermana, vamos a descansar en el Señor. Vamos a decir: Señor, no sé, pero una cosa sí sé, que tú me amas. Que tú me amas.
3: Y está mi carga.
0: Ándele.
3: No puede uno menos de traerle.
0: Ándele. Entonces.
3: Pero pues sí se lo pones, yo sé que no resuelvo nada.
0: Pero venimos angustiados, tristes, acongojados, y le decimos, aquí está, Señor, yo no puedo, pues tú sí puedes. Sí. Así que únase conmigo, tengo ya otras llamadas, hermana, pero vamos a orar por usted, hermana Madrigal, y que descansemos en el Señor, ¿ok?
3: Sí, que me da pena, como le
0: digo. No es pena. Mire, la Biblia dice, venir a mí todos los que tienen trabajos y cargados, yo os haré descansar. ¿Qué lo dijo? Fue Jesús. Entonces, Señor, vengo, esta mañana Dios me despierta a veces 3 de la mañana, a veces 4, le digo, ay, Señor, y te quiero hablar contigo. Bueno, a veces el cuerpo, la carne no quiere, la carne es perezosa, es rebelde, y siempre estamos luchando con la carne, pero ¿sabe qué, hermana? Cuando vencemos la carne, cuando vencemos la apatía, la indiferencia, la pereza espiritual, Dios comienza a sobrepasar todas estas angustias y todo, y podemos andar tan llenos de problemas que andamos cantando, el gozo del Señor, mi fortaleza es. Así que ánimo, mi hermanita María, ¿ok? Ándele. Sí,
3: Dios los bendiga mucho.
0: Bendiciones. Saludos a los muchachos de mi parte. Dios me le guarde. Ok. Sí. Gracias.
3: Hermano.
0: Bendiciones. Sí. Voy con esta llamada de México. Esta llamada es de México. Buenos días.
4: Buenos días, hermano. Dios lo bendiga.
0: Su nombre, hermana.
4: Habla la hermana María, de acá de Monterrey.
0: Ah, hermana María. Le escucho. Adelante, acá en Monterrey. Adelante, sí.
4: Sí, hermano, pedí de la oración, hermano, porque a las 11, en un ratito más, ya estoy acá casi para ir al hospital. Me van a operar de mi ojo derecho.
0: Oh, ¿qué?
4: Okay. A las 11 me citaron, entonces, pues, pedí de la oración que el Señor guíe a las manos del médico, que todo salga bien, ¿verdad?
0: Para la gloria del Señor, claro que sí. Y que este procedimiento sea un éxito. Porque primeramente nos ponemos en la mano del Señor, hermana María, y al cirujano, al doctor, al oculista, también está en las manos del Señor. Las manos de él serán las manos del Señor, ¿ok?
4: Amén, así sea, hermano. Le agradezco mucho. Y pues por mi familia, mis hijos que están en la escuela, por mi esposo, ¿verdad? Y pues en general por la familia, que el Señor sea con nosotros.
0: Okay. No me acuerdo el apellido de ustedes, pero recuérdenme, hermano, discúlpeme.
4: Macías.
0: Ok. Gracias, y estoy orando por ustedes allá. Ánimo, mi hermana, y me va a dar testimonio para la gloria del Señor, ¿ok?
4: Amén, así sea, hermano.
0: Ande, mi hermana, y todo va a estar bien.
4: Dios los bendiga.
0: Cuídese en Monterrey, Dios me lo guarde. Ok, voy a otra llamada de México. Esta es otra llamada de México. Buenos días. Amén, su nombre, ¿de qué parte de México?
5: De acá de
0: Vallehermoso. Ok, escúcheme aquí al teléfono porque siempre hay una tardanza en la señal. De Vallehermoso, su nombre aquí en Vallehermoso, ¿cuál es?
5: Marta Rodríguez.
0: Ok, hermana Rodríguez, adelante, le escucho ahora sí.
5: Hermano, yo nada más hablo para darle gracias porque yo siempre he pedido oración por la úlcera que tengo en mi pie y nada más para darle gracias a Dios que ya tengo 5 días que ya no me ha dolido la pierna, me dolía muchísimo, aunque tomara pastilla para dolor, no lo aguantaba, pero yo siempre he pedido oración a Radio Vida, hermano, y ya tengo 5 días que ando muy bien con mi
0: gloria a Dios.
5: Y te doy muchas gracias al Señor y a usted.
0: Hermana Martita, Dios es bueno. ¿Y sabe qué? Vamos a orar para que esa úlcera se deshaga completamente, que este cuerpo sea sanado, ese pie sea sanado, y que jamás de lo jamás usted va a padecer de una enfermedad tal como esta. Así que únase conmigo, vamos a orar todavía por usted, ¿ok?
5: Sí, hermano, gracias a Dios. Yo sé que Dios ya me ha sanado, hermano.
0: Amén. ¿Algo más, mi hermita Martín? Ándele.
5: No, nada más, hermano, Dios le bendiga.
0: Bendiciones ahí, va hermoso.
5: Para dar este testimonio, hermano.
0: Va a ver que sí. Y Dios será glorificado en su vida. Gracias, mi hermanita. Dios me lo guarde. Okay, es que vamos a orar y que Dios está haciendo la obra. Voy con otra llamada de México. Esta es otra llamada de México. Buenos días.
6: Sí, buenos días.
0: Amén. ¿Su nombre? ¿Qué parte de México?
6: De Comales.
0: De Comales. ¿Su nombre aquí en Comales, mi hermana? ¿Cuál es de usted?
6: Marta.
0: Hermana Martita también. Le escucho. Adelante, aquí en Comales. Estábamos al aire.
6: Mire, es la primera vez que yo hablo.
0: Ah, qué bueno, que no sea la última tampoco, ¿ok? Dígame.
6: Mire, yo nada más estoy agradecida con Dios por un día más de vida que nos da mi familia. Pido una oración por una de mis hijas que ya, ella está pasando por momentos difíciles en su matrimonio. Pues pido que su esposo reflexione, ¿verdad? El esposo de mi hija, pues porque tienen una bebé.
0: Es lo que más triste, hermano. Vamos a orar por esta pareja. Sí. ¿Cuántos años de casados, no sabe más o menos?
6: 4 años.
0: Mire, miseria del diablo. Vamos a orar por este matrimonio. Alguien tiene que levantar un escudo, un clamor, y vamos usted y yo a orar y los guerreros de oración por esta hija suya y su esposo, ¿ok?
6: Sí, que Dios haga la obra y pues todo cambie para un bien. ¿Qué? Pues por la bebé.
0: Sí, ay, Señor. Bueno, vamos a orar a mi hermana Marta y pues dígale a su hija también que ella haga su parte y la parte que nos corresponde es buscar al Señor, ¿ok?
6: Sí, así sea.
0: ¿Algo más, mi hermita Marta?
6: Pues sería todo, nada.
0: Bueno, se une conmigo, vamos a orar por esto. Y no es el primer caso y no va a ser el último caso. Vamos a estar orando por los matrimonios también. Ok, gracias, mi hermana Marta. Y bendiciones allá en Comales. Yo me lo guardo.
6: Okay,
0: gracias. Voy con esta llamada. Gracias por esperarme. Buenos días. ¿Con quién hablo?
7: Buenos días.
0: Amén. Hermana Lupita, adelante. Ahora sí, ya le bajó el radio. Dígame.
7: Dios los bendiga.
0: Adelante, hermana Lupita, ¿verdad?
7: Gracias a Dios, sí. Gracias a Dios por todo. Pues oremos por la familia de Yolis, ya falleció.
0: Ay, Señor, vamos a orar por esta familia, que pues bueno, que Dios los fortalezca, ¿ok?
7: Sí, para que encuentren cómo sepultarla, porque no tiene familiares, nomás sus dos sobrinas. Y
0: bueno, que busquen ayuda de aquí del condado, y que vayan a buscar, pero vamos a orar por esta familia. ¿Cómo se apellida esta familia, por cierto?
7: Ella es Yolis Fernández.
0: Fernández, ok, vamos a orar por ellos. ¿Algo más, mi hermita Lupita?
7: También por la pastora de Matamoros, que Dios le toque el corazón para que ella mueva a mi hijo ahora.
0: Bueno, vamos.
7: Ya encontré caso.
0: Ok, vamos a orar por este caso. Ok. Y
7: para que Dios me lo cuide.
0: Vamos a orar por Julio. Ajá. ¿Algo más?
7: Y pues que yo encuentre cómo llegar para allá, para donde voy.
0: Bueno, vamos a orar, mi hermana Lupita, que todo, venimos al Señor, hablábate yo temprano, que a veces traemos tantas necesidades, pero el Señor, mire, el Señor sí cuida las aves, también cuidará de nosotros, y Él provee, Él suple, Él cuida de ellas, cuanto más nosotros. Así que vamos a orar al Señor, venimos aquí con tantas diferentes dificultades, cada quien diferentes, pero ¿sabe qué? Dios va a premiar nuestra fe, se une conmigo, ¿sí?
7: Sí, Dios me lo bendiga.
0: André, hermano Lupita, ánimo. Y vamos a hacerle guerra al enemigo. ¿Se acuerda la historia? Viene a mi mente cuando Eliseo está rodeado del enemigo y el criado, era Jesse, el criado dice, oye, pues mira, estamos aquí rodeados. Y él le dice, no te mortifiques, Entonces le dice al Señor, abre los ojos a este para que vea. Y estaba en los ojos espirituales, estaba rodeado de un ejército celestial, por eso el enemigo no avanzaba. Así que, hermana, Dios con nosotros, ¿quién contra nosotros? Se une conmigo, ¿eh?
5: Así es, servicio.
0: Así es.
5: Dios con nosotros, ¿quién con
0: Exacto, Dios? Hermana, Que vaya el diablo al infierno. Se une conmigo, ¿eh? Ándale, pues.
5: Dios mío, se ama como anda tanto trabajando allá afuera y anda muy bien. Ah, pastor, también quiero dar gracias a Dios porque compré una aseguranza y me hice el físico y salí bien de todo.
0: Gloria a Dios. Bueno, hermana, ahí vamos. Ahí vamos, en las luchas y en las pruebas y en la lucha, la iglesia sigue caminando. Únase, tengo otra llamada, es hermana Lupita, cuídese.
5: Dios los bendiga a todos.
0: El Dios me lo guarde. Voy con esta llamada de México, buenos días.
8: Bueno, ¿soy yo?
0: Sí, de México, ¿qué parte y su nombre?
8: Sí. Soy de Díaz Ordaz, Claudia García.
0: Claudia, hermana Claudia García, gracias por llamarnos, le escucho, hermana García.
8: Gracias, hermano, Dios me lo bendiga. No sé si me recuerde, soy miembro de, bueno, esposa del pastor del Buen Samaritano.
0: Ajá.
8: Acá en la iglesia que estábamos en construcción, no sé si recuerda.
0: Oh, sí, sí, sí.
8: Pues, estábamos pidiendo al Señor que nos ayudara. Tenemos una iglesia, pues, pequeña, pero bien trabajadora, hermano.
0: Gracias. Esos son los valientes, hermana.
8: Amén, amén. Hermano, pero no hemos podido entrar porque, pues, nos pusieron la lámina, pero para eso llamo, para que me ayude a orar. Queremos que Dios nos suple, hermano, necesitamos aislante de calor, porque está un horno.
0: Sí, sí, me imagino. Ok, ahorita vamos a pedir
8: un lugar prestado.
0: Vamos a pedir su número, si hay alguien, porque hay personas que les gusta orar, o sea, contribuir a las obras nuevas. Sí, hermano, ahorita vamos a pedir su número, pero vamos a orar por la Iglesia del Buen Samaritano y que ya ustedes puedan tener sus reuniones ahí en Díaz Ordaz, ¿verdad? ¿Dónde está la iglesia, gracias, perdón? ¿Dónde está?
8: Es en la colonia Prado Sur.
0: Ah, pero ahí en Díaz Ordaz.
8: Sí, aquí mismo en Díaz Ordaz. Nada más que tenemos un lugar prestado y también bendigo la vida de la persona que nos está prestando, hermano, pero ella por lo regular renta y ahorita
0: sí, no está cobrando. No, sí, entiendo. Pero vamos a orar y deme su número ahí en de usted o de su esposo. ¿Cuál es el número para? Sí. Si hay alguien que dice, ¿sabe qué? Pues yo puedo sembrar esto para que se ponga ahí y algo. ¿A qué número, mi hermana Claudia? ¿A qué número?
8: 89-92-35-51-17.
0: Ok, ¿me lo repite, por favor?
8: Sí, 89-92-35-51-17.
0: Perfecto, alguien que quiera sembrar algún material o algo económico, comunicarse gracias, con el nombre de su esposo, me dijo, ¿cuál era?
8: El pastor Noé Solís.
0: Noé Solís y la hermana Claudia, ¿ok?
8: Claudia García,
0: ok, sí. Aquí lo tengo
8: para servirle, hermano.
0: Dios, vamos a orar para que Dios supla y que usted ya pueda tener la reunión ahí en ese local, ¿ok?
8: En el nombre de Jesús. Ándele. Amén, hermanito, Dios me lo bendiga.
0: Bendiciones, igual. Dios me lo guarde. Voy con la siguiente llamada, gracias por esperarme, buenos días.
9: Buenos días.
0: Sí, su nombre, ¿dónde me habla?
9: La hermana Raquel.
0: Raquel. De Santa Rosa. De Santa Rosa. Le escucho, adelante, por favor.
9: Sí, mañana miércoles me van a hacer un proceso, porque cuando me operaron en noviembre me pusieron un filtro acá abajo del pecho, ¿verdad? Okay. Y me lo van a quitar mañana, para que todo salga bien, no haya complicaciones y en las manos de Dios me pongo.
0: Vamos a orar por esta petición. ¿Algo más, mi hermana Raquel?
9: También para mi hija Shannon, que busque al Señor y vaya a una iglesia. Ya salva, pero no busca una iglesia.
0: Ok, vamos a orar por Shannon. Ok, se une conmigo, ¿ok?
9: Ajá.
0: Ander, gracias.
9: Gracias. Todo gracias por ustedes.
0: Gracias, Ander. Voy con la siguiente llamada. Gracias por esperarme. Buenos días. Sí, ¿con quién hablo?
10: Sí, buenos días.
0: Sí, su nombre, mi hermano. ¿De dónde me habla usted?
10: Me habla José de Los Fresnos.
0: No, José, aquí en Los Fresnos. Gracias por esperarme, hermano José. Estamos al aire, dígame.
10: Mire, quería pedirle la oración a mi esposa. Tuvo un incidente ahí en el hospital y ella empezó a trabajar, tenía unos días, pero alguien, una señora...
0: ¿Una queja?
10: La pusieron a limpiar un cuarto abandonado ahí en el hospital, uh-huh, donde echan todos los disposos y todo eso.
0: Sí, sí, sí.
10: Y de repente entró otra señora y empezó a regar cloro ahí alrededor. Okay. A fumigar con cloro, y mi señora salió pues muy mal después.
0: Sí, sí, le afectó la química, ¿ok?
10: La química, bueno, en total que ya varios días lo tuve que llevar de emergencia. Entonces ahorita ella se siente muy mal y ella ha estado pues acostada, mucha somnolencia, mucho sueño, mucho cansancio, exagerado.
0: Demasiado, pero vamos a orar, mi hermano, sí.
10: Okay. El doctor le dijo que en 2 semanas más tardar se deben de recuperar tus pulmones, porque todo...
0: Ah, le afectó, sí, es cierto. Ahora, esto fue un incidente, esto fue un algo que... Pero vamos a orar por ella, mi hermano, que se pueda levantar una vez más. ¿Ok?
10: Sí, y me da mucha tristeza.
0: Sí, me imagino, hermano, vela en esa condición, una persona buena y sana, de repente está postrado en cama, pero ¿sabe qué, hermano? Vamos a orar primeramente que Dios haga algo, y luego quizá la justicia después, Walu, pero ahorita lo importante es que ella se levante de este estado, ¿ok?
10: Me duele mucho porque se siente sola la casa, se siente, viene mi hija y llega con su esposo y me dice, discúlpame con todo el tiradero, le digo yo. No te disculpes por eso, olvídate, el tiradero primero está tu salud.
0: Exactamente, eso será secundario.
10: Yo hago lo que puedo, pero quiero ir a trabajar y ahorita pues no voy a trabajar porque tengo que estar
0: cuidándola ella. Pero aquí vamos a clamar al Señor, hermano, vamos a clamar al Señor. Que Dios tenga misericordia y que ella se pueda levantar de esta situación. Y si quedó algún efecto, si quedó un efecto ahí, que ella pueda recuperar su salud en su totalidad. Así que únase conmigo en un mito más, ¿ok?
10: Le dijeron que su sangre estaba a 9% de anemia.
0: Ok.
10: Anemia.
0: Sí.
10: Que ya le recomendaron que ya no fuera a trabajar ahí,
0: bueno,
10: al hospital.
0: Vamos a orar por este caso. Se une conmigo, mi hermano José, ¿ok?
10: Sí, su nombre es Gisela.
0: Gisela.
10: Gisela.
0: Sí. Ah, Gisela. Gisela. Ok. Aquí lo tengo. Gracias por avisarme, ¿eh? Bendiciones, hermano José. Dios le guarde. Voy con la siguiente llamada. Gracias por esperarme. Buenos días.
11: Buenos días, hermano. Dios los bendiga.
0: Amén. Su nombre. ¿Dónde me habla usted?
11: Habla la hermana María Álvarez, de aquí de Misión, hermano.
0: De Álvarez, de aquí de Misión. Adelante, mi hermana Álvarez. Le escucho.
11: Sí, soy la abuelita de Carla Álvarez.
0: Sí, Carla. Ok. Cuénteme. Adelante, sí.
11: Sí, por lo mismo, hermanita.
0: Por ella, sí, vamos a orar para que Dios haga algo glorioso y que este tumor se deshaga, que está ahí una área muy muy cerca del ojo y que pues ha tenido problemas aquí, pero vamos a orar por ella, ¿ok?
11: Sí, por Mireya también, ¿se acuerda que también le pedí oración por ella?
0: Sí, sí.
11: Cuando operaron del hígado, bueno, ese le inflama mucho su estómago, también pues que Dios la sane, ¿me entiendes?
0: Sí.
11: Solamente Dios es el que puede hacer todo eso.
0: Ok.
11: Y también por... ¿cómo le dijera? Por Benito del Río, pues que Dios le quite eso de la cabeza, hermanito, porque él conoce de Dios, hermano, es mi yerno, él conoce de Dios, va a la iglesia y todo, pero tuvo un accidente la vez pasada y desde que ese accidente tuvo, no, hombre, hermanito, se ha hecho más, se ha tirado más a los vicios.
0: Y wow, mismo, Benito. Mucho, okay.
11: Del Río, y mi hija conoce de Dios, hermano, es una sierva de Dios. Que donde quiera que ella va, el Espíritu Santo la toca, hermano. Y se mortifica mucho, hermano, y pues que Dios...
0: Bueno, vamos a orar, hermana, que el enemigo se ha metido aquí, pero vamos a reprenderlo, que no tiene parte ni suerte, y que este varón una vez más... venga a los pies del Señor, que el Espíritu Santo venga a redarguirle y cualquier pensamiento negativo, porque es Satanás el autor de todo esto. Pero vamos a orar por Benito, ¿ok?
11: Y también por el Señor Ayala, también él está hospitalizado en el parque donde ha de Dallas, hermano.
0: Vamos
11: pues
0: a ir.
11: También por lo mismo, que toma mucho, hermano, ya y sus pulmones, o
0: sí,
11: sea,
0: sí, los hígados y todo lo demás. Pues sí, sí, pero vamos a orar por estos varones que queden libres, hermana, de esta atadura del vicio, ¿ok?
11: Sí, también por mi sanidad, hermano, por la caída que me di. Mire, hermanito, y también se acuerda que le pedí oración la vez pasada por la señora, bueno, ya Dios la recogió, hasta Josefina Macías.
0: Oh, ok.
11: Ella, pues, se cayó también en su casa el lunes pasado, hermanito, y el martes la operaron porque se pegó en la cabeza y la operaron, hermanita, y de ahí ya no pudo.
0: Ya no salió, okay.
11: No, fui a verla dos veces y el domingo falleció.
0: Ay,
11: yo le pregunté a su nuera, le dije, ¿la desconectaron o qué? Dijo, no, dijo, le aceleró el corazón.
0: Se aceleró.
11: Le bajó el corazón. Ay, pues, señor. Sí, pero tal vez, verdad, le dio algún infarto o no. Sí. Y pues ya falleció, hermano. Pues,
0: bueno, vamos a hablar por la familia esta, ¿ok?
11: Sí, íntima amiga mía, hermanito, ella se sentaba conmigo ahí en el Baker.
0: Ay, señor.
11: Pues no sé cómo le va a hacer, ¿me entiendes?
0: Sí, pues vamos a orar por este caso, son casos tristes. Tengo otra llamada, hermana, pero vamos a orar por la... ¿Cómo se apellida esta familia de Josefina?
11: Macías.
0: Macías, ok, aquí lo tengo, ¿eh?
11: Sí, que Dios les dé fortaleza, hermanito, y por toda la familia Álvarez, los que no conocen a Dios todavía.
0: Ok. Aquí lo tengo. Ándele. Gracias. Bendiciones. Ok, voy con la última llamada. Buenos días. Sí, ¿con quién hablo?
12: Buenos días.
0: Sí, su nombre. ¿Dónde me habla?
12: Lourdes Barreta.
0: ¿Su primer nombre, hermana?
12: Lourdes.
0: Lourdes. ¿Y el apellido me dijo?
12: Barreta.
0: Ahora sí, ¿dónde me habla usted, hermana?
12: De aquí, de Amarillo, Texas.
0: De Amarillo, ándale, yo estoy conociendo nombres nuevos. En Amarillo, Texas. Adelante, gracias por esperarme.
12: Mire, hermano, quiero pedir una oración por mi nuera, que mañana le van a hacer una cirugía.
0: Ok. ¿Cómo se llama el primer nombre de ella?
12: Sí, Saraí.
0: Saraí, vamos a orar por Saraí, que mañana será intervenida. ¿De aquí la van a operar, no sabe?
12: El de la matriz, porque le encontraron cáncer.
0: Ay, señor. Ok, vamos a orar por ella. Claro que sí. ¿Algo más, mi hermana Lourdes?
12: Sí, mire, y por mi esposo, para que pues pueda tener trabajo, por mis hijos, por la salud.
0: También por sus hijos. Vamos a orar por ustedes, que Dios los bendiga por allá y que Dios los guarde también, ¿ok?
12: Muchas gracias.
0: Ande, mi hermano. Y aquí estamos para apoyarle desde Amarillo. Llámenos, estamos para apoyarle en nuestra programación. Le agradezco mucho su llamada de Amarillo, Texas, ¿ok? Ándele.
12: Muchas gracias.
0: Por vamos a la identificación de las emisoras. Déjeme ahí sus peticiones fuera al aire. Área 956-968-7777.
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0: 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Vamos ya a entrar a la oración. Déjeme su petición, le doy dos minutos más para que usted me marque ya. Área 956 al teléfono 968-7777. Déjeme sus peticiones. Hermanos de México, marque el 001-956-968-7777. Mire, pause lo que está haciendo. Es más importante orar por esa necesidad. Así que vamos a orar. No le estoy pidiendo dinero, no estoy pidiendo nada. Nomás estoy pidiendo que me llame y déjeme sus peticiones. Así que dos minutos más. Después de ahí ya cierro la oportunidad y pues ya es muy tarde para que me llame, así que todavía tiene 2 minutos más para que me llame. Vamos a orar por ustedes. Quiero compartir con ustedes el día de hoy de la reflexión del Pan Diario, edición 2026, día hoy que estamos 23 de junio. Dice: rico en buenas obras. Después de 7 décadas de arduo trabajo como lavandera, lavaba esta persona, dice, fregando, que es limpiar trastes, dice, escurriendo y sacar ropa a mano, McCarthy estaba lista para jubilarse a la edad de 86 años. Todo ese tiempo había ahorrado cuidadosamente sus ganancias y, para el asombro de la comunidad, donó $150,000 a una universidad para ofrecer becas a estudiantes necesitados. Su donación inspiró a cientos de personas y su inversión se triplicó. Oceloa entiende que el verdadero valor de su riqueza no era usarlo para ganancias personales, sino para bendecir a otros. Pablo exhorta a Timoteo a ordenarles a los ricos de este mundo a ser ricos en buenas obras. 1 Timoteo capítulo 6, versículo 18. Todos hemos recibido riquezas para administrar, ya sea medios financieros o recursos, dice, otros recursos. En lugar de confiar en nuestros recursos, Pablo nos advierte que pongamos nuestra esperanza solo en Dios y que hagamos tesoros en el cielo, siendo dadivosos y generosos. En la economía de Dios, la avaricia solo produce un vacío. En la economía de Dios, la avaricia solo produce un vacío. El camino a la satisfacción es dar a los demás por amor, ser piadosos y estar contentos con lo que tenemos. En lugar de luchar por más, es gran ganancia. Dice, ¿cómo podemos ser generosos con nuestros recursos? Dios nos guía a esforzarnos por ser ricos en buenas obras. Yo sé, eso de dar para la obra del Señor es lo primordial. Dios nos ha dado salud, no le vamos a dar a Dios las obras, no, vamos a darle en agradecimiento. Y dice esta oración, dice: Dios, gracias por los recursos que tengo y te los entrego hoy. Y bueno, esta mañana hay que ser ricos en buenas obras, hay que dar, hay que apoyar, hay tanta necesidad y ser guiados por el Espíritu Santo. Yo le digo a la congregación: si usted no quiere dar, ese es problema suyo, pero no me venga a decir que nunca le alcanza. No me venga a decir que por qué viene esto, por qué viene aquello. El enemigo se aprovecha con aquellas personas que no son generosas, aquellas personas que no son dadivosas, aquellas personas que no se interesan en el reino del Señor. El enemigo se aprovecha de eso. Pero bueno, ahí se lo dejo. No voy a dar una clase sobre lo que es mayordomía, pero entendemos los principios. Que Dios bendice, Dios bendice, Dios bendice a aquellos que ponen a Dios sobre todas las cosas. Aquellos que ponen a Dios primero sobre todas las cosas. Buscar el reino del Señor y lo demás se ha añadido. Vamos a entrar a la oración. Ya no me llame, únase conmigo en esta mañana. Padre, gracias te doy por lo que vas a hacer. Antes de pedirte cualquier cosa, yo te doy gracias. Tú eres un Dios de bendiciones, tú eres un Dios amoroso, tú te interesa por aquel corazón que es, Señor, sensible a tu voz y que es obediente. Porque tú no bendices al desobediente, tú bendices al que es obediente, aquel que se deleita en tus mandamientos, en tu palabra, aquel se deleita en buscar tu rostro de madrugada, de cualquier hora, Señor. Yo sé que esto es lo que abre los cielos para tu pueblo. Ahora yo bendigo, Señor, a Jerusalén, bendigo a Israel, bendigo a esta nación. Padre, bendigo a México, que cese la violencia. Señor, Padre, cada emisora afiliada esta mañana, que tú seas con cada radio, y que la audiencia de esta radio respalde estos ministerios. Señor Padre, te ruego, Señor, también que tú seas con el staff de las emisoras, cada uno de nosotros. Señor Padre, por mi persona, que tú des fuerza y salud sobre mi cuerpo, Señor. Y yo bendigo a aquellos que bendicen esta obra, Señor, esta mañana, a aquellos que colaboran con este ministerio, que tú abras los cielos, Señor, y que sean súper bendecidos de todas las áreas, no solamente en la área económica, pero en todas las áreas que ellos están careciendo, Señor Padre. Ahora te ruego por los que tienen su programa radio aquí en Radio Vida, cada programador, este varón, Señor, que se esfuerza para apoyar tu obra, Señor, también predicar tu palabra, que tú tú bendigas a mis hermanos consiervos, Señor, que tú los uses de una manera gloriosa. Bendigo a tu pueblo, Señor, a tu siervo, Señor. Padre, también te ruego esta mañana por mi hermano Manuel Moreno, hermana Elisa, aquí de Dana, sé con ellos, sus hijos, Ashley, Orlando, Señor, sus papás, también sus nietos, sé con la familia Moreno aquí en Dana, Pastor Juan y Ivette Salinas del Ministerio Fe en Acción, sé con la congregación, Señor. Padre, mi hermana Ramírez también, que tú seas con cada miembro de este Ministerio de Fe en Acción, Señor. Prospera esta iglesia en todas las áreas. Mi hermano Gregorio, hermana Aurelia López, Padre, gracias porque has contestado una de las peticiones que han tenido delante de ti. Pero ahora, Señor, por la parcela, bendice esta parcela, Señor. Padre, Señor, que sean bendecidos, que ellos vean tu mano de bendición, porque han sido personas que siempre se interesan por tu obra. Señor, los bendigo. Mi hermana Conchita Morales de Matamoros, sé con ella también, Señor. Bendice a mi hermana, dale su fuerza, su salud. Mi hermana Mónica Francisco, de aquí de Harlingen, sé con ella, suple también su necesidad, sé con su esposo, sus hijas también, mi hermana Visitación Cepeda, les amerito también por ellas, hermano Luis, los bendigo, hermana María Esparza de Reynosa, sé con ella, su esposo, hermano Reino, sus hijos y la obra que ellos están al frente. Señor, que no les falte como ministros, pastores, hermano Coronel, sé con él allá en Plains, Texas. Sister Patsy Aguilar de Lubbock sigue siendo con ella, su esposo, hermano Ricardo, sus hijos también, Señor. Padre, sé con mis hermanos, Señor, mi hermano Francisco Alzaldúa. Sé con mi hermano Francisco Alzaldúa, Señor, que tú lo bendigas. Sé con su hijo Frank, también, Padre, por su hermanito. Estamos creyendo una liberación total, Señor. Sé con mi hermano Alzaldúa, mi hermana Sara Moreno de aquí de West Lago. Gracias por ellas. ¿Qué tú sigues haciendo con mi hermana? Mi hermano Tereso Rodríguez también. Sé con mi hermano, mi hermana Meche de Reynosa, Padre, que no le falte la bendición tuya. Mi hermana Esther Cantú Quintero de Reynosa, también que tú seas con ella. Señor, Padre, mi hermana Rosita Garza. Sé con mi hermana, Señor. Padre, sé con mi hermana Rosita, Señor. Y bendice todo lo que hace también por tu obra. Mi hermana Lucy Ponce, Señor, de aquí de nuevo, por eso sé con ella, sus hijos, sus peticiones, Señor. Mi hermana Agüita Garza de Branson sigue siendo con ella. Padre, fortalece a mi hermana, también por Eusebio, mi hermana Eusebia Rodríguez, también que tú seas con ella, con su hija Gaby, Señor, que tú los bendigas. Mi hermano David Caicho allá en Reno, sé con mi hermano, Señor, lo bendigo, sé con su mami, con su hijo. Mi hermana Roxana Castillo también, sé con mi hermana allá en Reno, Nevada. Mi hermana Rosa Díaz, Señor, que tú seas con ella allá en Sun Valley, la pongo en tus manos también. Hermana, Señor, Pilar Medina de Huastlaco también, que tú seas con ella, con su hijo, con su nuera. Mi hermana Jovita Reyes de Quemado, Texas también, Señor, viene a mi mente, que tú seas con ella, la pongo en tus manos. Bendice la hermana María Oviedo de acá de Brownsville también, que tú seas con mi hermana, Señor. Padre, también mi hermana Trujillo, Alma Trujillo de San Juan, que este caso que está pendiente, que tú lo, Señor, que salga victoriosa. Mi hermano Pedro, hermana Ana allá al frente de Radio Vida en Galveston, sé con ellos. Mi hermano Israel de Galveston también, que tú seas con él, Señor. Bendigo la audiencia, Señor, esta mañana del área de Galveston. Mi hermana Marta Ávila, miembro de esta iglesia, que salieron para estar con Aide Omar allá en Las Vegas, sé con ellos, cuídalos, protégelos, que sean de bendición. Sé con Aide, sé con Omar, bendice la familia Sebastián también, Padre, bendigo, Señor. Mi hermana Marta, sé con el hermano Jaime también, sé con sus hijos, que no les falte la bendición tuya. Miembro de esta iglesia, hermana Rosita Leal, que pronto se recupere, Señor. Padre, gracias, Señor, que ha sido con ella, que pronto salga del hospital. María Cabrera, mi hermana Cabrera también, hermano Israel, que tú seas con la familia Cabrera, Señor. Padre, la pongo en tus manos, Señor, y gracias por sus vidas, sus hijos también, Señor, que tú los bendigas. Padre, también mi hermana Nico Padilla, también que tú seas con ella, dale su salud. Hermana Plácido Guajardo, que pronto puede estar ya reunidos con nosotros, dale su salud también. Brother Larry Olivares también, Sister Fela, sé con la familia Olivares. Mis hermanos nietos, hermano Osvaldo, hermana Cani, Señor, que tú le des sanidad sobre su cuerpo. Mi hermano Francisco Delgado, sé con él, la familia Delgado. Mi hermana Julia también, que no les falte la bendición tuya. Mi hermana María Mora, sé con ella también. Mi hermano José Reyes, que pronto se pueda recuperar su salud total, dale su fuerza, su salud. Su amigo, mi hermano Jorge, sé con él, con su hijo 5, 6 años ya, Señor. Jorge, que puede desarrollarse, Señor, dale su habla. Señor, Padre, ponemos a mi hermana Graciela García también, que tú seas con ella. Mi hermano David Ibarra, miembros de iglesia, que tú le des salud completa. Hermano Raúl, hermana Noemí Pedraza, lo pongo en tus manos. Gracias por, Señor, por los que quizás no le fue posible comunicarse con nosotros, que tú los bendigas. Hermana Blanca González, que hablaba de Hidalgo, por su vida espiritual, te da gracias por la salvación. Gracias, Señor, y que cumplió un año más. Gracias, sé con mi hermana, Señor Blanquita, dale fuerza. Sé con su esposo Raúl, cambia, Señor, salva sus vidas, Señor. También por su hermana Rosario, que ya está saliendo de esta situación, que es sana. Todos los enfermos, Señor, pido por su Rolando, su hijo Rolando, en ese nuevo trabajo, que tú seas con él, por Radio Vida, por servidor, por la familia del staff de Radio Vida, y por todo el mundo, la paz del mundo entero. Sé con mi hermana también, Analí, Señor Hernández, que nos hablaba de Reynosa, Padre, por su sobrino, Señor, Padre, que ya está mejor, Señor, y que nació prematuro, que todo le des la salud en el nombre de Jesús. Sé con también por ella misma, Señor, normaliza esta presión, normaliza este azúcar también, Señor. Sé con mi hermana Analí Hernández de aquí de Reynosa, Padre, mi hermana Madrigal, sé con ella, Padre, en tus manos ponemos, hermana Madrigal, sé con esta situación de Clarisa, Padre, ponlos en las bendiciones que tú tienes para con Héctor también, sé con mi hermana. Venimos con todo, Señor, estas situaciones, cargas, Señor, que no podemos, pero tú sí puedes. Ayúdanos, Señor, y venimos a ti desesperadamente, que tú intervengas, cambie la situación, haz milagros a favor de mis hermanos. Hermana María de Monterrey, Padre, que a las 11 será intervenida, Señor, Padre, en esa operación de la... de ese ojo derecho, Señor, Padre, que tú seas con la mano del doctor, y sé con mi hermana María que salga victoriosa esta situación por su familia, sus hijos que están en la escuela y todo, Señor. La familia Macías, la pongo en tus manos. Mi hermana Marta Rodríguez de Vallehermoso, Padre, gracias por un nuevo día, y Señor, que se desaparezca esa úlcera completamente, para jamás que regrese. Gracias porque estos días has sentido un alivio. Tú ya comenzaste la obra, mi hermana Martita, y la vas a terminar. También mi hermana Marta de acá de Comales, Padre, que es primera vez que llama, pidiendo por su hija, su yerno. Señor, mira, Satanás, suelta tus manos de estos matrimonios, suéltalos, no tienes parte ni suerte. Alto, y te reprendo y declaramos, Señor, esta mañana, Señor, que este matrimonio sea restaurado. Ten misericordia y reprendo toda obra del diablo que no tiene parte ni suerte, Señor. Bendigo a mi hermana, premia su fe, el hecho que habló. Estamos intercediendo y que hoy esta tarde todo cambie para tu gloria, Señor. Ahora te pedimos también, Señor, esta mañana, Señor, por hermana Lupita que hablaba, tú has sido bueno para con ella, pero mira, Señor, hay situaciones que a veces necesitamos que tú intervengas de una manera especial. Sé con el caso de Julio, ayuda a Julio, su hijo, Padre, y la familia de Yolis también, que ellos tengan los recursos para, Señor, salir adelante esta situación que ha pasado, Señor. A ti te plació que Yolis, Señor, terminara su estancia aquí en la tierra, pero fortalezca a esta familia, Señor. Sé con mi hermana Lupita también, mi hermana Claudia, la pastora Claudia García, el pastor Noé, que están allá en Díaz Ordaz, que tú suplas la área material o económica para que este templo se termine, Señor. Padre, bendigo a la iglesia del Buen Samaritano, Señor. Sé con mi hermana Claudia García allá en Díaz Ordaz, mi hermana Raquel de Santa Rosa, Padre, que el miércoles pasará por este procedimiento. Sé con ella, por su hija, Señor, que tú seas también con ella, que despiertes en ella, Señor, el deseo de buscarte y servirte. Mi hermano José de los Fresnos, Padre, su esposa, Giselda, que pasó por esta situación, obra en ella, Señor, dale su salud completa en el nombre de Jesús, Señor, y que haya gozo, alegría una vez más en este hogar, ahí en Los Fresnos. Mi hermana María Álvarez, Señor, Padre, por Carla, sigue siendo con ella, por Mireya, Señor, obra en su salud, por también su yerno Benito, Señor, cambia, transforma estas vidas una vez más. Conocieron de ti, Señor, pero el enemigo ha venido para robar. Me lo reprendo por Señor Ayala también, que tú seas con él. Reprendo todo espíritu por ella misma también, Señor, por la señora Josefina, Señor, que a ti también te plació llevarla a tu presencia. Sé con la familia ahora Macías, Señor, que tú traes consuelo. Sé con mi hermana María Álvarez de Misión, mi hermana Lourdes Barreta de Amarillos, yo por Padre, su nuera, que será intervenida el día de mañana, Señor. Padre, que tú seas con Saraí, que todo esté bien, Señor, y que ella salga en esa operación, Señor, bien. Pongo la vida de Saraí en tus manos, y Señor, sé con mi hermana Lourdes, también por su esposo, que necesita trabajo, suple a Ana Amarillo este trabajo en la familia de mi hermana Lourdes Barrata, Señor Padre, y la salud de sus hijos también. Ponemos todas estas peticiones en tus manos, porque tú estás con nosotros. Ahora Francisca, Señor de Progreso, por su salud. Esperanza Álvarez de Huesplaco, por sus hijas, por haber, también por su salud, por finanzas. Hermana Leobarda, mi hermano Leobardo Cortina, de aquí de La Blanca, Señor, por su nieto Rodrigo, que tiene años que no se comunica con la familia. Trata con este caso, Señor, que estas personas que se han alejado por X razón, que tu Santo Espíritu venga a redarguir y que venga a traer convicción, y que ellos tengan noticias agradables, que todo está bien y que haya reconciliación entre las familias. Guadalupe de Matamoros, por salvación y liberación para sus hijos. Padre, por unidad también en la familia. Marta de Eagle Pass, por el Señor Fernando, que pronto también se pueda recuperar después de un infarto. Señor, gracias porque estás haciendo la obra, y que el Señor Fernando sea sano completamente. Es para testimonio tuyo, para el testimonio de tu gloria, Señor. Por ella misma también, Elia de Eagle Pass, por sanidad completa, estos exámenes médicos, que todo salga bien allá en Eagle Pass. María Cristina, por salvación, protección, bendición y sabiduría, por la familia, Señor. Obra en su negocio también, Señor, y que tú también puedas tener esta provider que está necesitando. Imelda, Padre, por sus rodillas, sana a mi hermana Imelda, por su hijo también, Antonio, por un buen trabajo. Sé con ella, de Atlanta, Georgia. Gabriela Domínguez, de Atlanta, Georgia, por las peticiones para su familia, por un trabajo, por ella y sus hijos. Sé con mi hermana Domínguez, premia la fe desde Atlanta, Georgia, mi hermana, llamándonos para que tú intervengas. Padre Maribel de Lubbock, por su yerno, que pronto también se pueda encontrar un buen trabajo, por el matrimonio de él y su hija. Sé con esta petición de mi hermana Maribel en Lubbock, Texas. Mi hermano Santos de Brownsville, Padre, por sanidad completa, por salvación de la familia. Sé con ellos. De Río Bravo, Lucio Silva, que nos llama de Río Bravo, a él y su familia. Padre, que tengan la salud, Señor. Sé con su este problema en la espalda de mi hermano. Sé con mi hermano, sánalos y dale fuerza y salud a mis hermanos Silva, ahí en Río Bravo. Cuídanos, protégelos. Hermano López de Far, por él, que tiene una alergia en su cuerpo, Padre, y que le arde mucho. Reprendo toda alergia que ha venido contra ese cuerpo de hermano López, hermana López, y que quede sana mi hermana López, ahí en Far. Fidelina, de aquí de Nana, Padre, por la hermana Graciela Bernal, está en el hospital de 96 años. Padre, obra, Señor, y que tenga la ayuda que necesita. Sé con Graciela Bernal, Señor, y que tenga, Señor, la salud también en el nombre de Jesús. De Ed Couch, Rosa pide por ella, obra en ella, por su hijo Pablo también, Señor, que estas personas también te busquen, te sirvan, Señor. De Río Grande también, esta mañana, mi hermana Rodríguez, Herminia Rodríguez de Brownsville, por sanidad para ella, su familia, por ella misma, Señor, que tú le des fuerza a mi hermana, Señor, ahí en Río Grande, que ellos sientan, Padre, tu Santo Espíritu abrazándoles, Señor, tu presencia cuando llega, Señor, hay fuerza, hay virtud, hay vida, Señor, y esas coyunturas, esos huesos, Padre, esos órganos vitales reciben salud en el nombre de Jesús. Ahora te pido, Señor, esta mañana, por estos mensajes, textos que han entrado, Señor, desde Virginia. Mi hermana Rosita pide por su sobrina Stacy, Señor, Padre, también por salvación de sus amistades, familiares y las peticiones que ya tú conoces, Señor. Padre, de Reynosa, Mónica, a través del WhatsApp, pide por su hijo Antonio, que tiene 13 años, Señor, cambia el carácter, Señor. Estos niños, Señor, que están siendo influenciados por, Señor, personas que, Señor, que yo sé que no te conocen, pero que este niño haya un cambio, Señor. Señor, y que tú puedas usar a Toñito de una manera gloriosa para tu gloria. Señor, también Claudia Ramírez de Misión, Padre, por su hermana Elena Rodríguez. Obra en ella, Señor, Padre, y que ese diabetes sea deshecho en el cuerpo de mi hermana Elena Rodríguez. Me uno con mi hermana Claudia en su petición, Señor. Oh, gracias, porque estás haciendo milagros. Lo creo, lo recibo por fe en el nombre de Jesús. Hoy que estamos 23 de junio, Señor, gracias, gracias a aquellos que no les fue posible comunicarse con nosotros, que esta mañana sientan tu presencia ahí en esa habitación, Señor. Padre, en ese automóvil. Father, in the name of Jesus, those that did not have an opportunity to call us, that they will feel your presence. Lord, we intercede for their lives. That Father, brings healing, bring prosperity. Lord, bring blessings upon their lives and their loved ones. I bless those that are listening right now as I speak. Father, your Holy Spirit will come and bring conviction as well. In the name of Jesus, Lord, and that we will seek your kingdom. Once we seek your kingdom, everything else is added. And I thank you for it, and I receive it by faith in Jesus' name.

Oh, dele gracias a Dios esta mañana, pueblo de Dios, dele gracias a Dios esta mañana. Que Dios obrará de una manera gloriosa en el nombre de Jesús. Quiero avisar que en 7 minutos más el programa de la Iglesia Catedral del Valle, conducido por mi hermana Lupita Guerrero, ella es la encargada de este programa, de acuerdo a mis notas, Lupita López Guerrero, ella estará conduciendo el programa esta mañana de la Iglesia Catedral del Valle con sus invitados de 11:30 a las 12:00. 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

Dele gracias a Dios esta mañana. Dele gracias a Dios esta mañana. Y pues sigan orando también por nosotros. 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Bendiciones, donde quiera que usted esté escuchando esta programación. Les amamos y le decimos a ustedes ánimo en el nombre del Señor. All right. Así que el programa con la pastora Lupita López Guerreros y sus invitados de la Iglesia Catedral del Valle. Estarán ya el programa con los pastores Ávila, Dávila, estará conduciendo este programa en unos 5 minutos más aquí en Radio Vida. Hasta la próxima. Bendiciones.

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Bendecido día, como estamos en este día, a toda la audiencia de Radio Vida. En este día estamos aquí con el programa Aliento de Vida, somos Catedral Church. Aquí con ustedes su servidora, la ministra Consuelo Amaya. Reciban bendiciones en este día de nuestros pastores de casa, Joey Noemí Dávila y nuestra pastora Débora Naveja. La información de nuestra iglesia, por si tú no tienes una iglesia donde congregarte, nuestra iglesia está ubicada en Progreso Lakes, en 824 calle Santiago Galván, y tenemos servicios los domingos a las 9 a.m. en español y 11 a.m. bilingüe, y los miércoles 7 p.m. bilingüe. También te invitamos a la oración. Tenemos oración cada madrugada a las 6 de la mañana de lunes a viernes vía Facebook Live en la página de Catedral Church. También tenemos grupos pequeños en diferentes ciudades aquí en el Valle del Río Grande. Te invitamos a nuestra iglesia Catedral. Nuestro lema es Conéctate, Conoce y Crece. Si tienes una necesidad, hoy aquí tenemos intercesores de Catedral que pueden unirse contigo con tu necesidad. Puedes llamarnos. El número de teléfono es 956 aquí en el Valle del Río Grande, 956-968-7777. Y si estás en México, 011-956-968-7777. En cualquier momento tú nos puedes llamar. Ahora puedes llamar si tienes necesidad y habrá una intercesora para unirse contigo en tu necesidad. Aquí estamos para ponernos en el poder del acuerdo y grandes milagros sucederán. Así lo declara la palabra. Si dos de vosotros se pusieren de acuerdo, es importante que no te quedes con tu necesidad, no te quedes con tu problema, únete con alguien y unidos van a ir al trono de la gracia en esta hermosa mañana. En este día tengo un tema, traigo un tema que quiero compartir con ustedes y el tema de hoy es un llamado a la obediencia. Voy a estar en la carta a los Colosenses, el capítulo 3 y el capítulo 4. Esta carta a los Colosenses fue escrita por el apóstol Pablo cuando él estaba en la cárcel, motivando a los creyentes a poner su mirada en las cosas de arriba, no en prácticas carnales. Amén. Entonces, vamos a irnos al libro de Colosenses. Si tú tienes tu Biblia, puedes tomarla y conmigo podemos ir leyendo cada versículo que está escrito para que nosotros podamos caminar una vida aquí en la tierra en obediencia a nuestro Padre Celestial. ¿Cuántos dicen amén? Colosenses 3:1 nos dice: si pues habéis resucitado con Cristo, buscar las cosas donde de arriba, donde está Cristo sentado a la diestra de Dios. Aquí básicamente nos está diciendo a nosotros los creyentes, a cada persona que ha recibido a Jesucristo como su Salvador personal, que nosotros hemos muerto al pecado y hemos resucitado con Cristo. Entonces, nuestra manera de caminar aquí en la tierra, ¿cómo va a ser? Buscando las cosas.

cosas de arriba. Las cosas de arriba. Dice, poned la mira en las cosas de arriba, no en las de la tierra. A veces nosotros estamos viviendo en un mundo donde se está enfocando mucho, mucho en las cosas terrenales. Y no le estamos dando tiempo a las cosas de arriba, a las cosas espirituales. Esto estaba pasando en la iglesia de Colosenses y el apóstol Pablo empezó a aconsejarles cómo vivir y por qué vivir de esta manera en obediencia a Dios. Y eso mismo está pasando ahora mismo en este siglo. La humanidad pone mucho su mirada en las cosas de la tierra y no ponen su mirada en las cosas de arriba. Un día nos vamos a ir de esta tierra. Pronto nos iremos de esta tierra y es momento de hacer una pausa y de pensar en las cosas de arriba. ¿Dónde voy a pasar la eternidad? Es bien importante que cada día nosotros digamos, ¿dónde voy a pasar la eternidad? Cuando nosotros recibimos a Jesús como nuestro Salvador personal, como te decía, todos lo que vamos a mencionar, todos estos pecados, estos errores, estas faltas, deben de haber muerto en nosotros. Dice que dice, porque habéis muerto y vuestra vida está escondida en Cristo y en Dios. Tal vez tú puedes decir, yo no puedo. Sí, sí puedes, sí podemos. Sí podemos enfocarnos en las cosas de arriba, no en las de la tierra, porque nuestra vida ya está muerta al pecado. ¿Y cómo sabemos que sí podemos? Bien fácil. Sí podemos estar en obediencia a la palabra de Dios y a sus mandamientos y a sus preceptos. ¿Por qué sé que sí podemos? Porque aquí lo declara, nuestra vida está escondida con Cristo y en Dios. Entonces, sí podemos vivir una vida en obediencia en plenitud. Cuando Cristo, vuestra vida, se manifieste, entonces vosotros también seréis manifestados con Él en gloria. A los hijos obedientes nos espera una vida eterna con Cristo en gloria. Entonces nos sigue diciendo la palabra, vamos en el 5, que hagamos morir pues lo terrenal en vosotros. ¿Qué es lo que nosotros tenemos que hacer morir en nosotros? Aquí nos va a nombrar las cosas que nos deben ser parte de nuestra vida. Estas cosas no deben de ser parte de un hombre, una mujer lavado con la sangre de Cristo. Fornicación, impureza, pasiones desordenadas, malos deseos, avaricia, que es idolatría. Cosas por las cuales la ira de Dios viene sobre los hijos de desobediencia. Cuando nosotros practicamos estos pecados, estas faltas, y los hacemos parte de nuestro diario vivir, estamos siendo hijos de desobediencia. Estamos en desobediencia a nuestro Padre Celestial. Entonces, yo te digo en este día, si tú tienes estos deseos, hay que hacerlos morir, que no gobiernen tu vida. Y si dices, no puedo, yo te digo, sí puedes, porque tu vida, mi vida, está escondida en Cristo y en Dios. Entonces, sí podemos vivir libres de todos estos malos deseos, de la avaricia, que es idolatría, fornicación, impureza y pasiones desordenadas. Sí podemos mantenernos en obediencia, recuérdalo. Amén, porque lo que nosotros queremos es estar en obediencia a su palabra, en las cuales vosotros también anduvisteis en otro tiempo cuando vivías en ellas. Cuando nosotros no habíamos aceptado a Jesucristo como nuestro Salvador personal, no habíamos hecho esa confesión de fe y no vivíamos para Dios, vivíamos en estos pecados y nos parecía todo bien, que estaba todo bien. Pero ahora que ya somos nuevas criaturas, nuevos hombres y nuevas mujeres, nuestra vida está escondida en Cristo y estas prácticas ya no formarán parte de nuestra vida. Dice, pero ahora
ahora dejad también vosotros todas estas cosas. También te va diciendo específicamente aquí esta carta a los colosenses que ahora está para nosotros, aquí y ahora, son consejos para nosotros ahora. Entonces nos sigue diciendo este libro tan poderoso, tan hermoso, que nos da la guía cómo vivir aquí en la tierra en obediencia. Entonces ahora entra en otras cosas más personales. Dice que a veces batallamos con estas cosas, pero vamos a hacerlas morir porque nuestra vida, perdón, está escondida en Cristo. ¿Cuáles son estas cosas que debemos de hacer morir cada día, pueblo? Cada día nosotros debemos de hacer morir estas cosas en nosotros. Y empieza la primera, ira. Cada día debemos de vivir en una vida de tranquilidad, dejar la ira, dejar el enojo. En este tiempo estamos viendo que hay mucho enojo en la humanidad. Las personas, si tú estás en el tráfico, se ha visto en las noticias que han matado, que han asesinado por un enojo, porque no frenó a tiempo, por cosas que pasaron. Entonces, hay mucho enojo en la humanidad. Entonces, la palabra nos aconseja dejar la ira, dejar el enojo, malicia, hay mucha malicia, blasfemias, palabras deshonestas de vuestra boca. Tenemos que tener mucho cuidado, pueblo, las palabras que hablamos como hijos de Dios. Palabras deshonestas de vuestra boca no deben ser parte de nuestra vida. La mentira no debe ser parte de un hijo de Dios, de un hijo obediente. Recuerda que cuando nosotros practicamos estas cosas, somos hijos de desobediencia. No mintáis los unos a los otros, habiéndonos despojado del viejo hombre. Somos nuevas criaturas, recuérdalo. Con sus hechos, ya el viejo hombre no es parte de nuestra vida. Y revestido, eso es lo que vamos a hacer cada día, pueblo. Hombre, mujer, joven, adolescente. Cada día vamos a revestirnos del nuevo hombre. Esto es un diario caminar con Dios. Cada día, revestidos del nuevo hombre, el cual, conforme a la imagen del que lo creó, somos hechos a la imagen de Cristo. Entonces, somos aquí en la tierra, ¿qué somos? Somos pequeños cristitos. Somos pequeños cristitos que vamos caminando aquí en la tierra, viviendo como Jesucristo vivió cuando anduvo en la tierra. Él fue nuestro máximo ejemplo. Dice, a la imagen del que lo crió, se va renovando hasta el conocimiento pleno. Todos los días nos vamos renovando y todos los días vamos a ir caminando en la obediencia a Cristo. Amén. El 12, vamos a brincar al 12. Vestíos pues como escogidos de Dios. Todos los días nos vamos a poner la vestimenta espiritual como hombres y mujeres de Dios. Somos hombres y mujeres de Dios. No porque no estás predicando en un púlpito, no eres un hombre y una mujer de Dios. Eres un hombre y una mujer de Dios. Santos, eso es lo que somos nosotros, santos. Somos amados por el Padre. Entonces, dice, amados de entrañable misericordia. Debemos ser hombres y mujeres misericordiosos. ¿Qué quiere decir misericordiosos? Pues no vamos a pagar mal por mal. Vamos a dejarle la venganza al Señor. Dice, mire la venganza, yo pagaré, dice el Señor. Debemos de tener misericordia unos con los otros. Si te han hecho algo, si te han dañado algo, muéstrate misericordioso. Pídele al Señor que te dé misericordia y puedas perdonar. De benignidad, de humildad. No importa qué tanto Dios te haya bendecido. Hay muchas personas muy bendecidas, pero que la humildad sea parte de nuestra vida. No importa qué tanto seas bendecido, qué tantas posiciones tengas, qué tantos negocios tengas, qué tanta fama tengas, siempre humilde. Mansedumbre, la mansedumbre es bien importante. Mansos, mansedumbre, de paciencia, ser pacientes unos con los otros. Estamos viviendo en un tiempo donde se está agotando la paciencia, todo el mundo quiere todo rápido. Recuérdate, el salmista decía, pacientemente esperé a Jehová, se inclinó a mí, oyó mi clamor. Necesitamos el pueblo de Dios la paciencia para esperar y ver la gloria de Dios en cada necesidad que nosotros tengamos.
soportándonos unos a los otros. Esto aplica a la familia primeramente, en el matrimonio, con los hijos, con nuestras familias extendidas y con la familia de Jesucristo y en el trabajo y donde quiera que nos movamos. Soportando los unos a los otros, bien importante, perdonando los unos a los otros. El perdón debe ser un estilo de vida en la iglesia de Jesucristo. En tu vida, en mi vida, el perdón debe ser un estilo de vida, diariamente perdonarnos, porque diariamente fallamos. Si alguno tuviere queja contra otro, de la manera que Cristo os perdonó, así también hacerlo vosotros. Recuérdate, cuando te hagan algo, cuando te hagan una ofensa, recuérdate de Jesucristo. Recuérdate de Jesucristo. A Él le hicieron más que a nosotros. Mas, sin embargo, cuando Él estaba en la cruz, ¿qué dijo? Cuando decía, la gente gritaba, crucifícale, crucifícale. ¿Qué dijo Jesús? Perdónalos, Padre, porque no saben lo que hacen. Esas mismas palabras deben de salir de nuestros labios cuando nos hacen algo. Perdónalos, Padre, no saben lo que hacen. Y es una realidad, porque si la humanidad supiera lo que estaba haciendo, no lo hiciera. Entonces dice, vosotros, y sobre todas estas cosas, vestíos del amor, que es el vínculo perfecto. Sabes, la palabra declara que por haberse multiplicado la maldad, el amor de muchos se resfriará. Yo te digo en este día, que no seas tú esa persona que va a permitir que por la maldad que hay en la tierra, el amor a Dios y el amor a tu prójimo se resfríe. Sino, ¿qué vamos a hacer cada mañana? ¿Qué vamos a hacer cada día? Recuérdate que cada mañana las misericordias de Dios son nuevas. Cada mañana tenemos una oportunidad, tú y yo, de hacer las cosas bien. Entonces, cada día, cada mañana que abras tus ojos, le das gracias al Señor y le dices, Padre Celestial, en este día yo me visto del amor. Yo necesito el amor para mi esposo, para mi esposa, para mis hijos, para mi nuera, para mi suegra, para mi jefe, para mi compañero de trabajo. Vistámonos de amor cada día, porque esto es el vínculo perfecto. A Dios le agrada esto. Y la paz de Dios gobierne vuestros corazones. Que la paz de Dios gobierne tu corazón. No te inquietes por nada. Y cuando te sientas inquieto, ¿qué vas a hacer? La palabra dice que cuando nos sentamos inquietos, vamos a orar. Vete de rodillas, vete a solas y órale a Dios. Dice, gobierne la paz de Dios en los corazones, a la cual asimismo fuisteis llamados en un solo cuerpo. Y sed agradecidos, bien importante, pueblo de Dios. Todo lo que nosotros hagamos y logremos, vamos a darle gracias a Dios, porque todo nos lo ha dado. Si tú has hecho grandes logros en esta tierra, grandes negocios, grandes cosas, Dios te ha dado la habilidad de hacerlo, Dios te ha dado la sabiduría. Nunca te lo acredites a ti. Siempre dale gracias al Señor. Y algo bien importante como iglesia de Jesucristo que debemos de tener que hacer cada día. La palabra de Cristo mora en abundancia en vosotros. Debemos de tener la palabra de Dios en vosotros todos los días, leer la palabra de Dios. Ese es el estilo de vida de un hijo de Dios. Y un hijo de Dios que quiere vivir en obediencia. La palabra de Cristo debe morar en abundancia en vuestros corazones, en vosotros, siempre leyendo las Escrituras. Saca la Biblia de donde la tienes, del cajón, quítale el polvo y ponte a leerla, porque la palabra de Cristo debe de morar en vosotros, exhortándoos, enseñándonos y exhortándonos unos a otros con toda sabiduría. Nos vamos a exhortar, sí nos vamos a exhortar. Nos vamos a enseñar unos a otros, sí nos vamos a enseñar, pero con toda sabiduría. Cantando con gracia en vuestros corazones. Siempre gozosos, pueblo de Dios, siempre gozosos. Recuérdate que el gozo del Señor es vuestra fortaleza. ¿Por qué te digo que siempre gozosos? Porque naturalmente, cuando una persona tiene mucho gozo, se pone a cantar, aún en el baño, ¿verdad? Entonces, dice que siempre cantando con gracia en vuestros corazones al Señor,
con salmos e himnos y cánticos espirituales, que el cántico sea parte de nuestra vida. Te voy a dar un tip. Ahora están los salmos cantados. Yo escucho mucho los salmos cantados. Me encantan todas las alabanzas, todas las que ponen aquí en Radio Vida, me tocan, me llenan mi corazón, me hacen llorar, me hacen reflexionar. Pero también hay salmos cantados que tú puedes escuchar. Acuérdate que dice con salmos e himnos y cánticos espirituales. Y todo lo que hacéis, sea de palabra o de hecho, esto es bien importante en nuestro caminar con Dios, bien importante, porque a veces nosotros nos cansamos de hacer cosas, de trabajar en la iglesia, de ser servidores, líderes. El líder y servidor de una iglesia siempre tiene que estar temprano, siempre tiene que estar en todos los eventos, siempre tiene que ser el primero, pero es hermoso hacer esto. Pero una cosa sí te digo, hazlo para tu iglesia, hazlo para tu familia, hazlo en tu trabajo. Pero todo lo que hagas, no lo hagas con queja. No lo hagas diciendo siempre yo, a nadie le importa, a nadie lo hace, nomás yo. No. Dice, todo lo que hacéis, sea de palabra o de hecho, hacerlo todo en el nombre del Señor. Padre, si estoy limpiando tu casa, la iglesia es para ti. Si estoy como ama de casa y se va mi esposo y mis niños a la escuela y me dejan como que si fuera mi casa una zona de guerra, Padre, yo la voy a alinear mi casa, porque todo lo hago para ti. Tú me diste esta familia, tú me diste estos hijos, tú me diste este esposo que trae las finanzas a la casa, pero es un poco desordenado, Padre, pero todo lo hago para ti, Señor, dando gracias a Dios, Padre, por medio de Él. Amén. Qué hermosa palabra. Y nos sigue dando consejos. El 18, casadas, estar sujetas a vuestros maridos. Bien importante, mujeres. Ahorita se está viviendo mucho el libertinaje. La palabra no nos ha llamado a andar en libertinaje, nos ha mandado a estar sujetas. Oh, mujer de Dios, sujetas a vuestros maridos, como conviene en el Señor. Nos conviene en el Señor que estemos sujetas a nuestros maridos. Acuérdate que estamos hablando el tema, una vida en obediencia. Y también le habla a los maridos. Maridos, amar a vuestras mujeres y no seas ásperos con ellas. Marido, ama a tu mujer. Tenle paciencia. Ámala. No seas duro con ella. No seas áspero con ella. Y también le habla a los hijos. Hijos, obedecer a vuestros padres en todo. Ahorita estamos viendo mucha rebeldía entre esta generación, pero eso no es vivir una vida en obediencia. Hijos, obedecer a vuestros padres en todo, porque esto agrada al Señor. Padres, no exasperéis a vuestros hijos para que no se desalienten. También le habla a los siervos. Siervos, obedecer en todo a vuestros amos terrenales. Recuérdate, de tu trabajo está viniendo tu dinero para que hagas todas tus cosas. Entonces, ¿qué vamos a hacer? Vamos a obedecer a nuestros amos, no sirviendo al ojo como los que quieren agradar a los hombres, sino con corazón sincero, temiendo a Dios. Con el temor de Dios vamos a hacer todo eso. Y todo lo que hagáis, hacerlo de corazón como para el Señor y no para los hombres. Todo lo que hagamos, pueblo de Dios, todo lo que hagamos, lo vamos a hacer para Dios, no para los hombres. Y aquí viene la promesa. Hay promesa para todo el que viva en una vida de obediencia, sabiendo que del Señor recibiréis la recompensa de la herencia, porque a Cristo el Señor servís. ¡Qué poderoso! Del Señor, de nuestro Padre Celestial, Jehová de los ejércitos, recibiremos la recompensa si caminamos una vida en obediencia. Amén. Y ahora quiero orar y quiero decirte, si tú estás viviendo una vida desordenada, una vida de desobediencia, porque no te has rendido a Jesús y no has reconocido que Jesús vino al mundo para perdonarte a ti de todos estos pecados que nombramos. No importa que tantas faltas hayas hecho, no importa que tantos pecados hayas cometido, Jesucristo vino y pagó el precio, y un precio muy alto, porque lo pagó con su sangre preciosa. Si tú eres una persona que no vives en obediencia porque no has aceptado a Jesús como tu Salvador, yo quiero decirte lo que dice Romanos 10:9-10.
Hay algo que tú puedes hacer para cambiar tu destino en este día. Que si confesares con tu boca que Jesús es el Señor y creyeres en tu corazón que Dios le levantó de los muertos, serás salvo. Porque con el corazón se cree para justicia, pero con la boca se confiesa para salvación. Si tú quieres vivir una vida en obediencia y no quieres ser hijo de desobediencia, porque todos los que cometen todos estos faltas y pecados que nombramos vienen a ser hijos de desobediencia. Si tú quieres ser un hijo de obediencia, entonces ora conmigo en este día y declara esta palabra. Oremos juntos y dile: Padre Celestial, reconozco que soy pecador y que mi pecado me separa de ti. Me arrepiento de todos mis pecados y creo en Jesús, que tú, oh Dios, lo mandaste a este mundo a morir por mí. Y creo que Jesús resucitó de los muertos y está ahora a la diestra del Padre, intercediendo por mí, intercediendo por la humanidad. Padre, gracias por el regalo de la salvación. Gracias por Jesús. Gracias por la cruz. Quiero vivir para ti en una vida de obediencia, porque yo quiero ser un hijo de obediencia. ¿Qué te parece? Eso es lo que Dios nos quiere dar, una vida eterna. Y es bien importante que nosotros pongamos nuestra mirada en las cosas de arriba y todos los días meditemos: ¿dónde voy a pasar la eternidad cuando yo sea llamada a la presencia, por medio de la muerte, a la presencia del Señor? O cuando venga el rapto de la iglesia, porque sí, mi pueblo amado, la iglesia de Jesucristo, todos nosotros, en todo este mundo, estamos esperando el rapto de la iglesia. Las profecías se están cumpliendo. Lo que sabemos palabra, sabemos que las profecías se están cumpliendo a pasos agigantados. Entonces, es bien importante cada día vivir una vida en obediencia. Es bien importante que la palabra de Cristo more en abundancia en nuestros corazones. Si a ti te gusta escuchar esta radio, muy bien hecho, porque aquí, como yo te estoy dando la palabra, todo el día hay cánticos espirituales y hay palabra de sana doctrina. Ahora, yo te digo una cosa: si no tienes una iglesia y has aceptado a Jesucristo como tu Salvador personal, busca una iglesia evangélica. Donde quiera que tú te encuentres aquí en la tierra, busca una iglesia evangélica donde se predique la sana doctrina. ¿Y cómo vas a saber qué es la sana doctrina? Bien sencillo, cómprate una Biblia. Cuando estén predicando la palabra en esos altares, tú abre tu Biblia, abre las Escrituras, y si lo que están hablando está escrito, esa es una iglesia de sana doctrina. Amén. Muchas bendiciones en este día. 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Muchas gracias, muchas bendiciones. Sigue escuchando la radio, sigue cantando los himnos, sigue escuchando las predicaciones y las enseñanzas que te van a hacer bien y te van a ayudar para vivir una vida en obediencia cada día. Muchas bendiciones. Amén y amén.

Muy buenos días, así escuchábamos el programa de Catedral Church de Progreso, Texas. Necesita de oración, quiere información de lo que estuvo mencionando nuestra hermana que estaba predicando. Están ahí en el área de teléfonos para atenderle. Marque 956-968-7777. Usted que necesita oración, quiere información de lo que estuvieron mencionando durante este programa, llámeles que con gusto le atenderán. 956-968-7777. Fuera de los Estados Unidos, 001, después la numeración ya mencionada. Muy buenas tardes, siga con nosotros, no le cambie, no le mueva su dial.

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Muy buenas tardes, les saludamos con el gusto de siempre y también como siempre agradecida con Dios por el privilegio de poder llegar a sus hogares, zonas de trabajo, su automóvil, en cualquier lugar que usted nos sintonice. Muy buenas tardes y bienvenidos a la transmisión de Saludos y Complacencias.

Ahora saludamos de parte de la hermana Hortensia Cárdenas de la Feria Texas. Ella quiere saludar a su nieta Vanessa Ávila, que está cumpliendo años. Muchas felicidades, que Dios le dé muchos años más de vida, mucha salud, y que siempre esos años que Dios le dé los pueda invertir al servicio de Dios. Amén. Así es de que bendiciones, Vanessa. Happy birthday. Aquí está la selección Cuando tú naciste, en voz de Oscar Medina.

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12 del mediodía con 44 minutos, hora central. Muy buenas tardes, muy buen provecho. Usted que está disfrutando de sus alimentos, deseamos que les que tenga buen provecho. Si aún los está preparando, deseo que les salgan deliciosos. Ya sabe que para ello hay que ponerle esa pizca de amor, de disfrutar en familia, ¿verdad? Y siempre, siempre dándole gracias a Dios por ello. Así es de que muy buen provecho, bendiciones. Ahora vienen los hermanos González a cantar ¿Con qué pagaremos? Estamos en saludos y complacencia. Complacemos a la hermana Reina Pérez de San Antonio. Saluda a toda su familia aquí en Huéslaco. Deseo que sea de su agrado lo que es la interpretación de los hermanos González.

Saludos por allá en Piedras Negras, Coahuila, a toda la familia Ríos Marines, también en Eagle Pass, ¿verdad? El hermano José Manuel, su esposa Olga, a toda su familia. Bendiciones, esto es KOS interpretando para mí El Vivir es Cristo. También el saludo para los pastores Quiroz Patoni o Patoni Quiroz, el saludo para toda la congregación, Columna de Fuego Pentecostés. Bendiciones, esto es KOS para mí El Vivir.

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Saludos a toda la familia Aguirre en Edinburgh. Bendiciones, gracias por acompañarnos. Mi hermana María Reina en Harlingen, a toda su familia también saludos. Pastor David Janes y su esposa Hassie Janes, toda la congregación de Lord Christian Center, un saludo, bendiciones.

los instrumentos también alaban al Padre. Que no pare por la danza. Primeramente, la guitarra. El bajo también alaba. En la batería, Álvaro López. Y ahora vamos a declarar que estamos llenos de la gloria de Dios.

Continuamos después de haber escuchado estos coros en voz de la hermana Eunice Luna Torres. Ahora saludamos a nuestra hermana Dolores por allá en Piedras Negras, Coahuila, a todos sus hijos, a toda su familia, sus nietos, sus dineros, con esta selección Madre Cristiana en voz de la hermana Rosy García y Meli de León. También ahí en Piedras Negras, Coahuila, el saludo de la hermana Beatriz Martínez. Gracias por acompañarnos. Y acá en Matamoros, el saludo de la hermana Rosa Martínez y su familia. Gracias por estar en sintonía de Radio Vida.

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la 1:24 PM, hora central, de 2 a 2:30 de la tarde, viene el programa Dios sea la gloria, vía telefónica, con la pastora Marta Quintela. Le comento con tiempo para que prepare pluma, papel, para anotar la información de su interés. También, por supuesto, aproveche lo que nos resta de tiempo de saludos y complacencia. Llámenos si no lo ha hecho.

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Nuevamente, gracias. Muchas gracias. Ahora complacemos a la hermana Olivia Lara, que se comunica del ejido Jarita, esto por allá en Jiménez, Coahuila. Saluda a toda su familia con esta selección Cristo es el Camino en voz del pastor Valdemar Quintero.

Hermano Alejandro del Bosque, interpretando Rey de Reyes, estamos concluyendo. Saludos y complacencia de este mediodía. Si usted no pudo participar, lo podrá hacer de las 6 de la tarde en adelante. Y concluimos con este tema que la hermana Maxi Álvarez de aquí de Huéslaco solicita, Estoy de Rodilla, interpretado por Cadetes de Cristo, saludando a todos aquellos que se encuentran privados de su libertad en cualquier prisión, dentro como fuera de los Estados Unidos. Muy buenas tardes, siga con nosotros.

0: Tenemos lista la llamada de la pastora Marta Quintela. Adelante, buenas tardes.
1: Buenas tardes, Dios les bendiga. Ya se me andaba pasando, como ven, qué barbaridad. Pero gloria a Dios, aquí estamos, ¿verdad? Dándole toda la honra y la gloria del Señor en esta tarde. Otra vez, ¿verdad? En esta ocasión acá le había mandado un mensaje a la hermana. Tengo un problemita ahí con la lavadora y no faltan qué cosas, ¿verdad? Siempre se atora algo, pasa algo, pero bueno, gloria a Dios, ¿verdad? Porque estamos aquí, porque podemos hacer el tiempo para traer, ¿verdad?, el mensaje, la palabra del Señor, porque a Dios le ha placido tenernos aquí un día más, y a cada uno de ustedes que nos escuchan esta tarde, pues gracias a Dios por sus vidas, gracias a Dios, ¿verdad?, por las bendiciones que Dios ha puesto en cada uno de sus hogares. Gracias a Dios por las peticiones contestadas y a aquellos que han pedido oración por sanidad y han sido sanos. Pues gloria a Dios, hay que testificar y hay que darle toda la honra y la gloria al Señor, aleluya. En esta tarde, la hermana María no se va a poder encontrar por ahí, creo, ¿verdad? Que se me hace que no ha llegado, pero igualmente, ¿verdad? Les recordamos que usted me puede llamar a mí al 956-246-0469. Les vuelvo a recordar que cada vez que usted hable, déjeme un mensaje con su número de teléfono para poder yo devolver su llamada. Si usted no me deja el mensaje completo, pues es imposible para mí devolverle la llamada, ¿ok? Muchas gracias una vez más a cada uno, ¿verdad?, de los que siempre están al pendiente de este programa. Gracias a todos, ¿verdad?, los que han testificado cómo el Señor ha obrado también en ellos, cómo el Señor ha estado edificando, ¿verdad?, su vida espiritual por medio de la palabra, porque todo es para Dios y todo es por Él, ¿verdad? Y claro que nosotros somos usados, somos solamente vasos usados para traer unos cortos mensajes. Yo siempre les digo, yo no predico, simplemente les doy un poquito de la palabra, pero yo espero, ¿verdad?, que el Señor obre en cada uno de nosotros y que cada día se nos haga más fácil buscar a Dios. Siempre les recuerdo y les recalco, ¿verdad?, miren qué es lo que está sucediendo alrededor de este mundo. Mira a tu derecha y a tu izquierda, ¿qué está pasando? Hace un ratito estaba viendo, ¿verdad?, un mensaje donde supuestamente, ¿verdad?, bueno, hay una persona que está en el Evangelio, no voy a mencionar nombres, pero ya tenía muchísimos años en el Evangelio, tenía un liderazgo. Y luego después, ¿verdad?, pues menciona de qué iglesia y todo, y luego después presenta que tiene a su pareja del mismo sexo. Y yo me quedé, wow, esto sí que es una verdadera aberración, ¿verdad? Porque dice, no me juzguen, porque yo soy, ¿verdad?, también igual que ustedes, somos hijos y yo también soy parte, ¿verdad? Entonces yo me quedé, wow, aquí hay una grande equivocación. Pero bueno, No les estoy diciendo esto para juzgar, sino todo lo contrario, es para que nosotros abramos nuestros ojos, pero también orar por estas personas que se están equivocando, que están confundiendo a otra gente, que no se están yendo exactamente como dice la Biblia, aunque la están usando, pero creo que la están usando mal, ¿verdad? Entonces, yo no juzgo ni me asusto, simplemente digo, hay que orar. Dice la palabra del Señor que nosotros tenemos que amar a nuestro prójimo, ¿verdad?, como a nosotros mismos. Entonces, no vamos a juzgar, porque solamente hay uno que es el que tiene el poder de hacerlo. Y nosotros no nos ha llamado Dios para eso. Pero uso esto como ejemplo para que no solamente es, hermanos, hay muchas cosas, ¿verdad?, que estamos viendo que están mal. Que si usted puede leer la palabra del Señor y puede regresar a los tiempos de Sodoma y Gomorra, bueno, no solamente vamos a hablar de eso, de las relaciones del mismo sexo, o sea, hay mucho más a fondo de eso, porque todas las cosas van a ser juzgadas. Si yo miento, voy a ser juzgada por mentirosa. Si usted mata, pues también va a ser, ¿verdad?, juzgado por haber matado, o sea, tiene que haber un arrepentimiento, pero si no hay arrepentimiento, entonces vamos a ser juzgados por las cosas que hayamos hecho. Entonces, una de las cosas bien importantes en esta tarde que me gustaría compartir con ustedes es del chisme, el gossip, ¿verdad? En inglés, ¿verdad? Entonces yo estaba viendo, dije, wow, chisme y gossip, lo mismo tiene las seis letras, ¿verdad? Pero dije, bueno, no me voy a meter en algo muy profundo porque no voy a terminar, nunca termino bien todo porque se me hace muy extenso. Pero en esta palabra, chisme, ¿verdad? Bueno, es algo que una persona que le gusta murmurar o acusar o chismear anda llevando un mensaje equivocado. Y la palabra de Dios nos habla claramente, ¿verdad? Que la murmuración, pues es hablar mal de otros o quejarse o expresar, descontento. Pero la palabra de Dios nos enseña, ¿verdad? Que no debemos de andar murmurando. También este es considerado un pecado que refleja quiénes somos nosotros en Cristo. O sea, si nosotros murmuramos o le damos el yo, bueno, ese es mi decir, ¿verdad? A veces pongo, por ejemplo, yo le doy el abrazo y el beso de Judas a alguien y luego se voltea y empieza, ay, pero mira esto, pero esto, pero esto. Estamos mal, no debemos de hacer tal cosa. Se nos está olvidando quién nos está viendo, se nos está olvidando quién nos ha levantado, quién nos ha restaurado, quién ha sanado a nuestros hijos, quién ha sanado a nuestros nietos, quién ha sanado nuestro cuerpo físico, quién ha sanado nuestras emociones y todo, ¿verdad? Que ha cambiado los pensamientos, nuestro corazón. Que no se nos olvide nada de eso. Que no se nos olvide que tenemos ojos que nos miran donde quiera que nosotros estemos, ya sea que nos escondamos, que nos vayamos, ¿verdad? Debajo de la mesa, debajo de la cama, donde quiera el Señor, ahí te puede ver. Donde quiera que estés haciendo algo, que te quieras esconder, hacer algún pecadillo por ahí, igual el Señor te está viendo así como me está viendo a mí. En este momento el Señor me está viendo a mí. Me está escuchando a mí y sabe, ¿verdad?, que lo que te estoy tratando de compartir no viene de mí, aquí está escrito y ahorita lo vamos a ver. Pero antes de seguir, bueno, les recuerdo, ¿verdad?, usted puede mandar sus peticiones. Si usted sabe usar los mensajes de texto, bueno, mande un mensaje de texto, déjeme su número de teléfono, si se le hace más fácil, al 956 246-0469 y yo le devolveré ya sea el texto o la llamada según lo que usted necesite para estar orando por ustedes. Pero antes de continuar, vamos a orar y darle gracias a Dios en esta tarde. Padre Santo, en el nombre poderoso de Jesús, vengo ante ti, Padre Celestial, una vez más, Señor, dándote honra y dándote gloria, Padre Santo, porque tú todo te lo mereces, Padre. En esta tarde, Padre Celestial, te pido, Señor, que todo lo que voy a hablar yo en esta tarde, Padre, todos los que están escuchando, Padre Santo, puedan entender con una sencillez, Padre Celestial, que no haya ninguna perturbación, ningún enojo, ninguna molestia en nadie, Padre, sino que tú destapes sus oídos, Padre Santo, para que ellos reciban, Señor, esta palabra, Padre Santo, y sean edificados, Señor, y si hay algo en lo que ellos se han equivocado, Padre, ten misericordia, Santo. Ten misericordia, Padre Santo, al igual de ellos como de mí, Padre Santo, en el nombre de Cristo Jesús te lo pido, Señor. Amén. Bueno, vamos a entrar, ¿verdad?, aquí en este tema. Y como les dije hace un momento, la murmuración se refiere a hablar mal de otros. Yo digo que la murmuración y la hipocresía van agarrados de la mano. ¿Por qué? Porque, como les decía hace un momento, podemos dar el abrazo y el beso, pero luego viene la traición, ¿verdad? Entonces yo ahí, ¿verdad?, pongo esas dos cosas juntas como una persona falsa, una persona que pues que no tiene valores, ¿verdad? Para empezar, porque si tú te amas a ti mismo, tú no quieres hacerle daño a la otra persona. Si tú miras que Dios bendice a alguien, ¿tú por qué te vas a encelar? Porque Dios bendice a la otra persona. O sea, tú tienes bendiciones que quizá tú no has visto. ¿Por qué? Porque tu mirada está en la otra persona y no en lo que Dios te ha dado a ti. Tú no tienes que estar viendo que Dios le está dando a este y a este. Solo que ellos están testificándote, esa es otra cosa muy diferente. Pero si tus ojos están fijados, okay, vamos a poner, por ejemplo, en los vecinos. Los vecinos no son creyentes. Ah, pero como Dios los bendice con trabajo, con finanzas, con esto y con lo otro. Y tú te pones a compararte. ¡Wow! ¿Qué pasó ahí? ¿Qué pasó? O sea, tú sirves a un Dios, el Dios que es el dueño del oro, de la plata y de todo, porque todo lo que vemos fue de parte del Señor, para nosotros también, ¿verdad? Deleitarnos, a ver, nos deleitamos con el sol, con las nubes tan bonitas como se ven, con los árboles, con el aire, con el oxígeno, todo lo que tenemos es para deleitarnos, porque el Señor así lo hizo. Pero a veces nos ocupamos tanto en ver a la otra persona, o quizás a un hermano en Cristo o hermana en Cristo. Ay, mira cómo el Señor le ha dado y todo. ¿Y qué es lo que Dios te ha dado a ti? ¿Por qué no hablas de qué es lo que Dios te dio a ti? Deja que la otra persona hable de lo que Dios le ha dado. Los que son, ¿verdad?, no creyentes o que no sirven a Dios, ellos no me van a hablar, Dios me dio esto. Ellos van a decir, con mi esfuerzo. O yo, ¿verdad?, por X motivo, ¿verdad? Hay uno que otro que sí dice, bueno, gracias a Dios porque me dio la fuerza para hacer tal cosa. Bueno, gloria a Dios. Pero cada uno, ¿verdad?, va a hablar a su forma. Entonces tampoco vamos a entrar en detalle porque no vamos a estar juzgando a nadie. Simplemente estoy dando ejemplos, no para juzgar a nadie, ejemplos. Ejemplos en que hacemos las cosas equivocadamente al estar hablando de las bendiciones de los otros cuando tú puedes hablar de tus propias bendiciones. Quizás no sean al mismo nivel, pero viene al caso que son bendiciones de parte de Dios. Si tú puedes ver, es bendición. Si tú puedes oler, es bendición. Si tú puedes comer, es bendición. Si tú puedes beber agua, jugo, soda, lo que sea, es bendición. ¿Por qué? Porque tu cuerpo está sano, porque puedes recibir ciertas porciones, ¿verdad? Yo no digo que beban mucha soda, mucha azúcar, y etcétera, o mucha sal, o lo que sea. Bueno, cada quien se cuida a como puede y a como esté dirigido, ¿verdad?, también por Dios. Pero mi punto importante aquí es, hay que ver desde las cosas más chiquititas hasta las cosas más grandes, que son las bendiciones que Dios nos ha dado. Bueno, yo ahora sí que les voy a decir de todo, ¿verdad? Porque el Señor nos ha dado de todo. A mí me encanta ver el sol y aguanto muy poco, pero me gusta ir a agarrar sol. A veces le digo a una hermana, bueno, cuando está el sol en su fuerza, es como que yo necesito ir a agarrar sol, así como los lagarticitos, ¿cómo se dice? Lagartijos, ¿verdad? Los chiquitos ahí andan y como que se paran ahí y sienten así el sol bien rico, así también lo siento yo. Entonces hay a veces, ¿verdad?, que yo también me disfruto del sol, disfruto el aire. También disfruto, claro, si está demasiado caliente, bueno, estar en el aire acondicionado, que gracias a Dios, ¿verdad?, y el esfuerzo de mi esposo en su trabajo y las fuerzas que Dios le ha dado a él para continuar trabajando todos estos años para poder pagar la casa, las taxas, los biles, etcétera, y lo poquito, ¿verdad?, que hago yo, bueno, es mínimo, pero todavía sí le doy gracias a Dios. ¿Por qué? Porque nosotros tenemos que serle fiel a Dios en lo poco para que nos pueda poner en lo mucho. Si nosotros somos fieles en las cosas pequeñas que tenemos y le damos toda honra y gloria al Señor, bueno, el Señor va a irnos preparando para que nosotros podamos recibir algo más grande. Pero si siempre nos estamos quejando, estamos viendo qué tiene el otro, qué tiene la otra señora, la hermana, etcétera, bueno, ya andamos entrando en una cosa muy equivocada. Entonces, los versículos claves para aquellos que toman notas, no sé si esto está por ahí tomando notas, Levítico 19:16. Ahí dice, no andes difundiendo calumnias entre tu pueblo. Acá en esta otra versión que tengo yo dice, no andarás chismeando entre tu pueblo. No atentarás contra la vida de tu prójimo. Y luego dice, yo, Jehová. O sea que Dios era el que estaba hablando. Entonces, en esta versión dice: no andes difundiendo calumnias entre tu pueblo, ni expongas la vida de tu prójimo con falsos testimonios. Hay que tener mucho cuidado, porque aquí, ¿verdad?, estamos hablando de ese tema del chisme o de la persona, ¿verdad?, que le decimos chismoso o chismosa. Es una persona que le gusta andar hablando, murmurando, chismeando, acusando, porque la persona que normalmente chismea es algo que mira en ti, que no le gusta, pero que quisiera tener, ¿verdad?, él o ella. So, viene, que les dije hace rato, ¿verdad?, también la envidia, viene la hipocresía, porque te puedes saludar, pero está envidiando lo que tú tienes, y entonces te das la vuelta y empieza a hablar, acusarte de, ay, a lo mejor anda mal, por eso tiene carro nuevo, y mira, quién sabe qué cosas andarán haciendo. O sea, ya empezaste a acusar, a murmurar, algo que ni siquiera conoces, que no sabes exactamente, y es lo que no se debe de hacer. Entonces, aquí en la palabra del Señor se nos está advirtiendo las consecuencias, ¿verdad?, que podemos tener cuando estamos usando, ¿verdad?, esa palabra para ofender a otros, porque después de todo eso, no solamente tienes ese problema de que te digan chismoso, sino que quizás ya destruiste una familia, destruiste un matrimonio, destruiste a los hijos o a alguien que tiene un buen empleo, hablaste mal, entonces la otra gente se cree, despiden a la persona, sin tomar en cuenta que esa persona también tiene necesidades igual que tú, que esa persona tiene familia igual que tú, que esa persona tiene que mantener a sus hijos igual que tú. Entonces, mucho cuidado, ¿verdad?, con las palabras, que hay historias que se escuchan, pero que en realidad ni siquiera nosotros sabemos si es real la historia que se escucha. Entonces tenemos que tener cuidado. Dice en Proverbios 16:28, el hombre perverso levanta contienda y el chismoso aparta a los buenos amigos. O sea, que de repente te puedes quedar solo sin amistades. ¿Por qué? Porque ya andas chismeando, andas levantando falsos, andas levantando contiendas, o sea, pleitos. Y tenemos que tener cuidado en esa área, porque luego ya no vas a tener ni amigos, ni a quien siquiera dirigirle la palabra, porque nadie se va a querer acercar a ti por el tipo de persona que eres. En Santiago 4:11 a 11 y 12 dice: hermanos, no hablen mal unos de otros. Si alguien habla mal de su hermano o lo juzga, habla mal de la ley y la juzga. Y si juzgas la ley, ya no eres cumplidor de la ley, sino su juez. No hay más que un solo legislador y juez, aquel que puede salvar y destruir. Tú, en cambio, ¿quién eres para juzgar a tu prójimo? Ahí está más que claro, ¿verdad? No podemos andar haciendo eso. En Éxodo 16:8 dice: vuestras murmuraciones no son contra nosotros, sino contra el Señor. O sea, ahí tenemos que tener cuidado, porque si estás hablando de un hermano en Cristo, quizás de un predicador o un salmista o, ¿verdad?, pastor o lo que sea, ten cuidado, porque si no sabes la historia, no la repitas, y aunque la sepas, no tienes negocio de andar repitiendo las historias que escuchas, y que según, ay, sí, pero sí pasó, porque esa persona así habla y así dijo y así tiene que ser. No es cierto. No es cierto, ahí hay mucha equivocación y tenemos que tener cuidado, porque más que nada tenemos que cuidar nuestro corazón. Y recuerden la palabra que dice que de lo que abunda el corazón, habla la boca. Ay, ay, ay, ¿de qué abunda nuestro corazón, mis hermanos? Tengan cuidado. Entonces dice aquí otra vez en Éxodo 16:8, Vuestras murmuraciones no son contra nosotros, o sea, no son contra los hermanos, sino ¿contra quién? Contra el Señor. Aquí Moisés señala que la murmuración del pueblo de Israel en el desierto era, en última instancia, un cuestionamiento a Dios. Si usted recuerda, ¿verdad?, la lectura donde andaba el pueblo después de haber sido, ¿verdad?, sacado de ahí de Egipto, bueno, andaban, ¿verdad?, en el desierto, pero bueno, también no es como que andaban descalzos, no es como que Dios no les suplía para comer ni para beber, pero todavía sí murmuraban y decían, ay, estábamos mejor allá en Egipto, ¿verdad?, aunque eran esclavos, pero, o sea, eso es lo más curioso de ese tiempo y de ahora también, que mucha gente prefiere estar en la esclavitud. Yo comentaba con una persona, le decía, bueno, tú pides siempre por sanidad y al principio que pides por sanidad, pues estás bien animado y estás usando tu fe y parece que todo está, ¿verdad?, color de rosa, pero luego cuando se termina la plática y no se te olvide orar para que yo sane. Ah, Chihuahua, pues no acabamos de orar para que fuera sano o sana. ¿Qué pasó? Ahora como que se hizo rewind el tape y ahora vuelves otra vez para lo mismo. O sea, cuando tú pides a Dios algo, ahora tú empiezas a declarar. Aunque tus ojos no están viendo, ¿verdad? Por ejemplo, si estás enfermo, que tus ojos no están viendo tu cuerpo que está completamente sano, tú empiezas a declarar. Empiezas a ver el espejo y dile, yo estoy sano. ¿Por qué? Porque Jesús ya llegó.
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4: Le dijo a su hijo, lo llamó y le dijo, oye, Salomón, y aquí donde dice en el versículo 2, yo sigo el camino de todos en la tierra, ¿sabe qué le está diciendo? Yo me voy a morir como todos. Oye, Salomón, yo me voy a morir como todos. Yo estoy listo para irme de esta tierra así como todos se van. Debo de seguir el camino de la sepultura como todos, hijo mío. Acepta lo que tu padre se va a morir. ¿Nos vamos a morir alguna vez? Claro que sí. Dice la palabra de Dios, está establecido a los hombres que mueran una sola vez y después el juicio. Entonces, el camino de todos en el cual David se enfocaba era la muerte. Oye, yo voy a morir, hijo mío. Pero mira, hijo mío, antes de que eso llegue, y antes de que yo ya no pueda hablar, y antes de que yo ya no te pueda reconocer, ven para acá. Porque te quiero aconsejar. Y empieza David a aconsejar al hijo. Y lo primero que le dice es, después de que le dice, yo voy a seguir el camino de todos, mira, Salomón, déjeme parafrasear. No mires mis errores. No mires ni quién era yo antes, Salomón. No te fijes en eso. Mira quién soy yo ahora. Un hombre renovado, un hombre transformado. Cuando usted empieza por ahí en el consejo, mi hermano, el hijo no le va a poder reprochar nada. No mires quién era yo. Mira ahora quién soy. Soy el rey porque Dios me escogió a mí. Mi padre no quería que yo fuera escogido porque yo era el pastor de las chivas, de las ovejas. Y él quería que uno de mis hermanos fuera el rey de Israel. Pero mírame ahora quién soy, hijo mío, le dije. Soy un hombre transformado. Soy un hombre que Dios escogió. Y así como me escogió a mí, así te ha escogido a ti, hijo mío. Aleluya, yo me gozo. Oh, gloria al Señor. Un hombre que teme a Jehová. Un hombre, oye Salomón, yo soy un hombre que va a dormir con sus padres en paz. Ese era el término que se usaba en tiempo bíblico. Porque usted sabe y conoce la vida de David. Y usted conoce y ha leído los errores de David. ¿Y quién era la mamá de Salomón? Nada más que Betsabé. Entonces por eso él empieza con eso. No me mires mis errores. Mírame quién soy yo ahora. Y yo quiero, hijo mío, le dice en el 2, que guardes los preceptos, aleluya, de Jehová. Pero déjeme regresarme un poquito. Después de que le dijo, mírame quién soy yo ahora, le dice en lo último del 2, esfuérzate y sé hombre. ¿Cómo tomaría usted, hermano, esa palabra, esfuércese y sea hombre? ¿Cómo lo tomaría? Ay, me está diciendo que yo puedo ser diferente a los hombres. Y yo sé que se ofendería si alguien le dice así. Pero mire la palabra, lo está diciendo. Esfuérzate, hijo mío, y sé hombre. Pero en el tiempo que se hablaba de esa manera, y ahora también se puede entender, una mente sana lo puede entender así. Cuando le dice, esfuérzate y sé hombre, le está diciendo, esfuérzate y sé valiente. Esfuérzate, aleluya, y sé fuerte. Esfuérzate, Salomón, aleluya, y sé líder. Un líder tiene que ser una persona fuerte. Una persona valiente que pueda tomar el liderazgo y que pueda tomar todo lo que el liderazgo trae. ¿Qué trae el liderazgo, hermana? Responsabilidad, ¿qué más? Críticas, ¿qué más? Desprecios. Entonces le está diciendo, sé valiente, sé líder, esfuérzate, Salomón, y sé líder. Y aguanta con todo lo que el liderazgo lleva. Le dice, sé ejemplo, esfuérzate, Salomón, y sé ejemplo, sé un hombre positivo, no hombre negativo. ¿Usted ha oído hombres negativos cómo se expresan? Ay, ese trailer yo no lo puedo manejar. Negativo. Yo diría, ese trailer yo no lo puedo manejar, pero voy a aprender. Y lo voy a manejar. Ese es esforzarse y ser valiente. Sea un hombre positivo, Salomón. Sea un hombre responsable de tus actos, así como yo he sido responsable de mis actos. Para este tiempo David ya había escrito muchos salmos, no todos, pero ya había escrito muchos salmos. Y le dice, aleluya, sea un hombre responsable de tus actos. Sea un hombre firme, Salomón. Sea un hombre sabio, Salomón, aleluya. Gloria al Señor. Todas esas cosas le dice. Sea un hombre prudente y sea un hombre justo. Ese es el consejo que Dios nos está dando esta mañana, no solo a los padres, sino a todos nosotros. Seamos personas responsables de nuestros actos. Seamos personas de ejemplo, no del ejemplo del skit que trajeron las hermanas. ¿Qué ejemplo? Pongamos ahí en lugar de la hermana con su Jesus Max, pongamos ahí a un padre. ¿Qué ejemplo le está dando al niño? Mañana lee la Biblia y antes de leerla, la sacude, le quita el polvo. Los niños son más listos que nosotros los adultos. Y los niños están viendo a mamá, viendo a papá, viendo a grandpa, viendo a grandma. ¿Qué hizo? ¿Qué dijo? No dicen nada. Se lo guardan en su corazoncito. Pero ahí está el niño viendo que el papá depende de su Jesus box, pero no quiere hacer ningún trabajo en la obra. No quiere ni ir a la iglesia, no quiere ni ayudar a dirigir, no quiere ni ir a visitar, no quiere hacer nada, porque depende de su Jesus box. Ahora, veamos en un futuro, en esa escena. Está el niño viendo al padre, no a la hermana, al padre. ¿Qué va a hacer este niño cuando sea grande? ¿Qué va a hacer? ¿Vendrá a la iglesia? Si el padre viene una vez al mes a la iglesia, el hijo vendrá una vez al año. Se lo aseguro. Si el padre viene una vez a la semana a la iglesia, el hijo vendrá una vez al mes. Y una vez al mes, ¿vamos a alimentar nuestra alma? No podemos vivir con el alimento de nuestra alma una vez al mes. Usted podrá entrar en discusión conmigo y me dirá, ¡ah, hermana, yo leo mi Jesus Box o mi Jesus Bible in the house! Pero la Biblia me dice a mí, no dejando de congregarnos como algunos tienen por costumbre, dice el libro de Santiago. Entonces, el venir a la iglesia y el convivir unos con otros es bíblico, porque ese es el alimento del alma. El alimento de allá en privado, la oración y la lectura allá en privado es bueno, pero es not enough. Solo se está comiendo una parte nada más. ¿Le gustaría ir a un restaurante y que solo le den ensalada? ¿Le gustaría ir a un restaurante y que solo le den un pedacito de cheesecake? ¿Y la comida qué? Me está dando el postre primero. Eso hacemos nosotros con nuestra alma. Le damos una parte nada más. Y cuando el hijo crece, empiezan los sufrimientos de la madre y del padre, porque el muchacho no quiere venir. ¿Qué ejemplo le dio? Ahora déjeme hacer una aclaración aquí. Cuando usted viene a Cristo, ya con los hijos grandes, es otra cosa. El Señor tuvo misericordia de usted y lo alcanzó. Y sus hijos ya están grandes. Entonces ahora lo que el padre debe de hacer es nada más de testificar con su ejemplo y enseñarle a los hijos, this is was me and this is me now. Este era yo antes y ahora este soy. Y los hijos grandes y tal vez ya casados van a ver, wow, my God is different, desde que le lavaron el cerebro ahí en la iglesia. Ya no toma, ya no habla feo. Ya su tiempo lo libre lo va para la iglesia, ya no sale de la iglesia. Usted está testificándole a sus hijos mayores con su ejemplo. Porque usted llegó al Señor ya grande. Ya no tiene nada más que hacer que orar por ellos. Pero yo encuentro una palabra que el Señor Jehová del cielo le dijo a Abraham. Esta palabra está en Dios. Por amor a Abraham, mi siervo, voy a salvar esta nación. Entonces usted puede oír esas palabras dentro de su ser. Por amor a mi siervo, ponga su nombre. Yo voy a salvar a sus hijos. Por la fidelidad de este siervo, por la fidelidad de esta sierva, por amor a él, yo voy a salvar esta nación, esta generación, esta familia. Oh, gloria al Señor. Cuando una persona llega toda angustiada conmigo y me dice, es que yo no tuve el privilegio de darle una buena enseñanza bíblica a mis hijos, porque yo andaba en tinieblas, yo no sabía la Biblia, le digo esta palabra, mire lo que dice. Haga usted el papel de Abraham y espere en el Señor, y el Señor va a hacer cosas grandes, aleluya, porque la palabra de Dios se cumple, la palabra de Dios no es mentira, se va a cumplir en el tiempo del Señor, no en mi tiempo. El Señor está tratando con nosotros, que tal veces no. ¿Será que Dios no nos oye? No, sí nos oye, pero está tratando con su paciencia. ¿Qué tanta paciencia tiene? A ver si se cansa. Y cuando usted ya descansa en el Señor, yo sé que lo vas a hacer, yo sé que un día lo vas a hacer, Señor. Yo solamente clamo a ti y no le esté irritando al hijo el carácter. Dice Pablo a Timoteo, cuando aconseja a los padres, vosotros padres, no irritéis a vuestros hijos. Ya lo invitó a la iglesia, no quiere venir. Nomás doble rodillas y ayude. Y allá de vez en cuando, el día de la madre o el día del padre, tuvieras tiempo de acompañarme a la iglesia. No, mam, no, dad, ok. Nomás quería preguntar, pero no insista. No los irrite. Pero hay papás y hay mamás que ya traen cansado al muchacho y a la muchacha. Que tienes que ir conmigo a la iglesia. Y hasta bíblicos nos volvemos, porque la palabra dice en un versículo, esfuérzalos a entrar. ¿Sabe dónde se aplica ese versículo? Cuando mis hijos tenían de 7 a 20 años, ahí esfuérzalos a entrar, en esa edad. Porque un niño de 7 años usted lo manda, no se manda solo. Ahí se aplica ese versículo. No puede el niño de 10 años quedarse viendo televisión y usted en la iglesia, bien, gracias. Eso no es una actitud correcta de un padre ni de una madre. Un niño de 10 años usted lo domina como mamá y como papá, no el niño a la mamá. Ahí se aplica ese versículo. Pero nosotros lo queremos aplicar, el muchacho ya casado con sus hijos y queremos a la fuerza traerlo. No, ya es too late. Ya solo doblar rodillas, hermano. Pero sigamos con David. Esfuérzate y sé hombre, David. Yo pronto me voy a ir, yo pronto voy a morir. Y luego entramos aquí en el 2, ahora sí. En el 3, perdón. Guarda, le dice, guarda los preceptos de Jehová tu Dios. Dice, vigila los preceptos, los mandatos. Cuida los mandatos de Jehová tu Dios. Cumple los mandatos de Jehová tu Dios. Mira el primer consejo que le da. Y sigue diciendo: anda en sus caminos, camina de la mano con Jehová tu Dios. Ponle en el número uno en tu corazón. Si te vas a estudiar, ponle el número uno en tus estudios. Si ya te terminaste de estudiar y ahora te vas a casar, el matrimonio, hijo mío, hija mía, debe de ser de 3. Invita al Espíritu Santo que guíe tu matrimonio. Si no, no la vas a hacer. Si el matrimonio, tu hijo, tu hija, no lo hace de 3, no la vas a hacer. ¿Por qué no oramos desde ya por el esposo de nuestras hijas que tienen 6 años? Por la esposa de nuestros hijos que tal vez tienen 5 años los niños o 10 años los niños. Dales esposas que te amen a ti primero, Señor, antes que a ellos. Dales esposos que dependan de ti, Señor, que sean hombres valientes, que sean hombres de valores, que sean hombres temerosos a ti, Señor. Camina en sus caminos, hijo mío. No te apartes de los caminos del Señor, ni a diestra ni a siniestra. No te mezcles con el mundo, porque la Biblia dice que qué compañerismo tiene el mundo con Cristo. Si lo ponemos más fuerte, Cristo y Belial. ¿Qué es Belial? El diablo. ¿Qué compañerismo tiene la luz con las tinieblas? ¿Qué compañerismo Cristo y Belial? No te apartes del camino del Señor, hijo mío, le dice David a Salomón. Anda, sigue, corre en sus sendas. Es que el camino es angosto, padre, podrían contestar los muchachos. Es que el camino de la iglesia o del cristiano. cristianismo o del evangelio, no puedo tener libertad, no puedo tomar, no puedo ir a las fiestas, siempre tengo que estar ahí metido en la iglesia. Es muy angosto el camino, Padre mío, yo no quiero ese camino, podían contestar. Así que ese era el consejo, que camines en sus caminos, aleluya, valga la redundancia. Pero ¿cuál es el otro consejo que está en el versículo 3? Y observa sus estatutos. Observar es diferente que mirar. Mirar es, yo veo las banderas. No sé ni cuántas hay, no sé de cuántos países hay, porque no las he observado. Entonces, cuando él le dice, observa, aleluya, gloria al Señor, sus estatutos y mandamientos. Le está diciendo, pon atención a estas leyes, a estos mandamientos. Si te dice no robar, no robes. Si te dice no mientas, no mientes. Si te dice no tendrás dioses ajenos delante de mí, no tengas dioses ajenos delante de ti, Salomón. Ese es observar. Observa, pon atención, y cuando ya la observes y cuando ya la mires con cuidado, con atención, entonces obedécele a esos estatutos. Cumple esas órdenes, respeta esas órdenes y respeta esos testimonios. ¿Sabe qué es respetar? No hacerlo. Respetar, sinónimo de obedecer. Si le digo yo a alguien, no me mueva mi bolsa de ahí, si usted me oye, ella va a respetar lo que yo le digo. Respeta sus órdenes y sus testimonios, tal y como está escrito en la ley de Moisés, Salomón. En ese tiempo y ahora también, el cumplir la ley de Moisés era algo grande. Como ahora para nosotros los cristianos, el cumplir la palabra de Dios y guardar sus leyes es algo grande, es algo maravilloso. Y la ley de Moisés se tenía que cumplir al pie de la letra, aleluya. Y le dice David a Salomón, no cambies la ley. Porque le dice, tal y como está escrita en el libro de Moisés, en la ley de Moisés. Entonces le dice, no la cambies, Salomón, ni se te ocurra alterarla. No cambies la ley, no alteres la ley de Moisés, no la modifiques a tu manera, Salomón. ¿Qué pasa con nuestros hijos ahora? Quieren modificar el evangelio. ¿Y sabe lo primero que le dicen a usted como padre y como madre? I don't have to be at church every day, mom. La está modificando a su manera. Y tú tampoco tienes que estar ahí, mom, ¿verdad? Modificando la ley de Dios. Ahora ya no es la ley de Moisés la que usted y yo cumplimos. Ahora es la ley de Dios. Pero cuando damos el consejo al hijo y el consejo a la hija, ellos la quieren modificar, ellos la quieren alterar, ellos la quieren hacer a su manera, a su conveniencia. Y lo primero que dicen es que no tienen que venir. Y sí tienen que venir. Ahí hay muchos versículos que no voy a entrar en detalles, donde yo les puedo comprobar que cuando la iglesia está abierta es su responsabilidad estar aquí. Bíblicamente. Así que esa es una transformación, una modificación de la ley de Dios a nuestra conveniencia. Y le dice, sobre todo Salomón, sé fiel y obediente a la voluntad de tu Dios. La fidelidad y la obediencia son producto de la entrega a Dios. Una persona entregada a Dios es una persona que es fiel a Dios, es una persona que es obediente a Dios, aleluya. Y luego le dice, tu futuro, Salomón, dependerá de tu fiel cumplimiento a la ley de tu Dios. El futuro de nuestros hijos, el futuro de nosotros como padres, como madres, depende de nuestra fidelidad qué tan fieles somos. Le amamos de corazón. Aleluya. Ese es el consejo para el candidato de Dios. Y aquí vemos unos ejemplos. Dice que Moisés le dijo a Josué. Y el consejo que le dio Moisés a Josué, dice que le dice en Deuteronomio 31:23, si usted quiere buscarlo, dice: esfuérzate y anímate, Josué, porque tú, Josué, vas a introducir a los hijos de Israel en la tierra que yo les juré. Pero sabes una cosa, Josué, le dice Moisés, yo estaré contigo. Son palabras de Moisés. Yo pensé que eran palabras de Jehová y me fui a la palabra. Y dije, hey, wait a minute, who's talking in here, God or Moisés? Y Moisés está hablando de esa manera a Josué. Y le dice, tú entrarás a este pueblo, a la tierra que yo les juré. Y yo estaré contigo. Luego, después muere Moisés y ya se queda Josué en el liderazgo. Pero ahora llega el tiempo en que Josué va a morir. ¿Y saben qué hace Josué? Reúne a todo el pueblo de Israel. Y le da el mismo consejo, aleluya. Y le dice, gloria al Señor, esforzaos mucho en gran manera, le dice. Y haced todo lo que está escrito en el libro de la ley de Moisés. Consejo de Josué al pueblo, y esto lo encuentra en Josué 23:6. El consejo de Josué al pueblo. Pero ahora nos vamos al Nuevo Testamento, y este consejo es de parte de Pablo para los apóstoles, para la iglesia apostólica, para la iglesia que sigue a Cristo. Y el consejo de parte de Pablo es: velad y estad firmes. Y le dice: en la fe. Dios hablando a la iglesia de hoy. Velad, están firmes en la fe, portados varonilmente. Aleluya. ¿Por qué les dice así Pablo? Portados fuertemente, firmemente, valorosamente. Portados varonilmente y esforzados, les dice Pablo en 1 Corintios 16:13. Ahí está el consejo. La importancia es que usted como padre y como madre tenga una buena relación con sus hijos, aleluya. Una relación apropiada con nuestros hijos para poderles enseñar los preceptos de Dios. Y que ellos no tengan nada de qué reprochar. Pero tú no vas a la iglesia, mamá. ¿Por qué me estás diciendo que yo vaya o ya? Aleluya. Conclusión. Nuestro consejo a nuestros hijos debe de ser dentro de la palabra. Guarda los mandamientos de Dios, hijo mío, y camina en sus caminos. Así tú vas a esperar bendiciones de Dios en tu vida. Puedes tener la satisfacción de saber que va a continuar esta generación. Vuelvo y hago la explicación. Si llegó el Señor ya grande de edad, sus generaciones van a seguir con el buen consejo de la palabra. Y qué hermoso que nuestras generaciones sigan predicando el Evangelio. Me decía una hermana, oye hermana, ¿dónde está la iglesia del mañana? En Siloé. Y yo le digo, ay, no, Guasumé. No hay niños. Porque los padres no traen a sus hijos pequeños que los pueden obligar. Y los abuelos, menos. Porque ellos ya no tienen ningún derecho en obligarlos. Yeah, I know what you mean, sister. Pero una cosa yo sé, que esta iglesia, sí lo ve, ha sido fundada en fundamentos sólidos. No puede ganar la batalla el enemigo, porque el enemigo solamente está vencido bajo la planta de nuestros pies. Y él hará Gloria al Señor. Como el Rey de Reyes le mande. ¿Sabía usted que Satanás está bajo las órdenes de Dios? Oh, gloria a Cristo. No puede hacer nada en contra suya si no le pide permiso a nuestro Dios. Y nos toca solamente el límite que Dios le da. No puede pasar más allá. Porque usted es un hijo de Dios. Padres, den buen consejo a sus hijos. Y si pueden y tienen la oportunidad de dar un buen consejo a sus nietos, porque ahí ya no es su responsabilidad. Ahí ya es una bendición de que usted pueda aconsejar a sus nietos. Hágalo, pero hágalo dentro de la palabra. Lea la vida de David. Y agarre este Primera de Reyes 2, los primeros 3 versículos. Y empiece a aconsejar, padre. Empiece a aconsejar, abuelo. Dentro de la palabra. Le dice David a Salomón, así vas a prosperar. Salomón estaba a punto de tomar el reino. Tu reino va a tener una fuerza sobrenatural, le decía. Y vas a ser un gran rey. ¿Quién llegó a ser Salomón como rey? Usted lo conoce. Dice la palabra que no había otro sabio como Salomón. ¿Por qué se hizo sabio? Él

Bonita selección con nuestro hermano José Luis Pérez de Eagle Pass. Espero que se encuentre mi hermano bien por allá por Eagle Pass. Nuestro hermano José Luis Pérez nos interpretaba esta mucha selección, Las Alas de la Mariposa. 2 de la tarde con 56 minutos. Ánimo, pueblo de Dios.

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1: Y así es, continúe con nosotros. Gracias por acompañarnos a las 4 con un minuto. A las 4 con 30, el siguiente programa con el pastor Erwin González, de 4 y media a 5 de la tarde.

Sígase gozando aquí en su estación amiga Red Vida. Ya son las 4:16 y anda por ahí manejando, pues maneje con mucha precaución. A las 4:30 el siguiente programa con Elwer González.

La selección musical, Salmo 22, te amo, preciosa, bonita selección musical, muy avivada. Le invitamos ya en unos 4 minutos más al programa con el pastor Edward González de 4:30 a 5 de la tarde. Mientras tanto, sigas gozando aquí a través de la programación de Radio Vida, que estamos las 24 horas del día. Continuamos con esta otra selección, Yo te seguiré.

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1: Tardes, un placer estar aquí una vez más. Espero que tuvieron un buen día, los que son papás, es verdad, y los que celebraron con el Día de Padres este domingo. Espero que todo les fue bien, una bendición de lo alto. Gracias a Dios por ese día festible, verá que nos bendice a todos los padres. Gracias a Dios por eso. Pero ahora quiero continuar con este mensaje, la segunda parte de este mensaje, sobre la lealtad inquebrantable, que es la fidelidad, mi hermano, estoy hablando, ser fieles. Y la semana pasada le traje la primera parte, ahora quiero continuar. Deja explicarte esto, mi hermano, que tú has estado predicando sobre los frutos del Espíritu Santo desde hace unos cuantos meses. Los primeros tres frutos tienen que ver con su vida espiritual, su interior. El número 4, 5, 6 tiene que ver con los frutos, que tiene que ver con la gente y con las cosas de la vida. Y ahora estoy hablando, estoy trayendo sobre el séptimo, es la fidelidad, y número 8 y 9, porque hay 9 frutos. Y déjame explicarte que la semana pasada le traje sobre las escrituras, y no lo voy a leer todo, pero todo un resumen. Te hablé sobre que Dios es fiel, lo que los llama es fiel y así lo hará. Dios es fiel. Hablé sobre escrituras que nosotros debemos ser fieles, ¿verdad? Según de Timoteo 2:13, si somos infieles, él permanece fiel, pues no guarda negarse a sí mismo. So, nosotros debemos tener que ser fieles también. Y hablé que sobre la fe, que es ambos activa y pasiva. Pasiva, que uno puede confiar en nosotros. Nosotros somos fiables. Lo activo, creí que nosotros creemos, confiamos y apoyamos nuestra fe en Cristo Jesús. Hablé que la fidelidad es un pilar fundamental de la vida cristiana, mis hermanos. Es importante ser fieles con Dios. También te expliqué sobre la fidelidad de Dios. No está condicionada por los méritos humanos. No tiene que ver nada con usted que es humano, cuánto, qué grande altura usted tiene, cuánto dinero usted tiene, qué buen trabajo, si ven muchas veces a la iglesia o no, tiene que ver con lo que Dios es fiel. Además, la fidelidad implica una responsabilidad, mis hermanos. Dios es fiel con nosotros y demanda que nosotros seamos fieles con Él. Es una constante responsabilidad de ser fieles con Dios. Y la semana pasada te traje 6 razones por qué Dios es fiel. Uno de ellos es la fidelidad de Dios garantiza protección y fortaleza. Por eso podemos saber que Dios es fiel. Te expliqué que la palabra Dios es fiel. Dios es fiel, escribió su palabra. La palabra es fiel porque representa o respalda lo que Dios es fiel. Dice la escritura, todos sus mandamientos son fieles. El tercer, Dios es fiel debido a su naturaleza inmutable. O sea, Dios nunca cambia, mis hermanos. Aunque lee escrituras donde él parece un viejo, ¿verdad? Un señor con canas, con cabello blanco, con barba blanca y todo. No cree que Dios es viejo porque Dios no cambia. Es un espíritu, mis hermanos, y Dios es siempre igual. Pero para nosotros entender cuánto tiempo Dios ha estado aquí. Él es inmutable, nunca cambia, el mismo ayer, hoy y por los siglos. Otra cosa que te traje era que su fidelidad habla de que es digno de confianza. Podemos confiar en Él porque nunca cambia, Él es un Dios fiel. Y esa es otra cosa, la quinta te hablé y te expliqué que la Biblia nos asegura constantemente que Dios es fiel. Deuteronomio 7:9 dice el Dios fiel que guarda su pacto. Dios guarda su pacto hasta 1,000 generaciones los que obedecen su palabra, mis hermanos. Está asegurado que Dios es fiel. Ha habido muchos hombres, mujeres que han confiado en Dios y se ha dado un testimonio que es seguro que Dios es fiel. Y la última, que la fidelidad de Dios protege y fortalece frente al maligno, nos cuida, protege todo demonio, todo espíritu maligno, toda gente mala. Y ahí terminé. Ahora te quiero traer el segundo punto de este mensaje. siete razones por las que los creyentes deben ser fieles al Señor. ¿Escuchó? Siete razones por las que los creyentes deben ser fieles al Señor. Primero es, la fidelidad de Dios es el fundamento de su pacto. El Señor es descrito como el Dios fiel, que guarda su pacto y su promesa con todos aquellos que lo aman y guardan sus palabras. Esa es la condición. Persona tiene que amarlo y guardar su palabras en su corazón. Esto se debe a que Dios es inmutable. Él es el mismo ayer, hoy y por los siglos. Hebreos 13:8. Por esta razón, el creyente puede confiar en él. La confianza y la obediencia del creyente hacia el Señor son indispensables si se desea recibir una promesa o una bendición de su parte. Dios promete cosas y Él bendice a la persona, pero se requiere que uno guarde su pacto, mi hermano, que lo amen y que guarden sus palabras en su corazón, que sean positivos, que sean personas que hablan de fe, de esperanza, mis hermanos. Muchas veces la gente en una manera, no quieren guardar y no quieren esperar el tiempo que Dios indica que su promesa va a llegar. Y por eso es fundamental en la fidelidad, porque ser fieles es el fundamento que te ayuda a construir sobre eso, construir la esperanza, construir el gozo, construir muchas cosas en la vida. Pero si quieres recibir una promesa de Dios, te tiene que ser fieles a Dios, no importa lo que pase, lo que viene en su vida, no dejar las promesas de Dios. La segunda cosa que miramos que se basa en un compromiso del pacto. Desde el principio de Génesis leemos acerca del pacto de Dios con muchos hombres, como Noé, como Abraham. Y Abraham pasó por 100 años, perdón, 100 años, o pues, vamos a decir mejor, 25 años, esperaba la promesa de Dios para él de tener un hijo. Y él murió ni mirar todos los restos de promesas que Dios prometió a Abraham por siglos y siglos y siglos, mis hermanos, donde se hizo una nación y salió reyes, príncipes, salieron gran jueces, profetas, mi hermano, y al final un salvador. Así también que guardó su pacto fue

en el tiempo del sufrimiento que lo golpearon, le sangrar y aún llegar hasta la cruz, nunca paró de esperar y guardar su pacto con su Padre. Todo creyente necesita imitar o seguir su ejemplo de fidelidad, sin importar el costo. La gente no quiere seguir ese costo, no quiere seguir ese ejemplo, porque no quieren pagar un costo, quieren lo más fácil, lo más. Yo no quiero hacer nada para moverme, confiar en Dios, yo no quiero esperar tanto tiempo, o nunca va a recibir su promesa. Dice Hebreos 12:2, puesto los ojos en Jesús, el autor y consumador de la fe. ¿En qué debe poner sus ojos? ¿En el pastor? No. ¿La iglesia? No. ¿En el trabajo? No. ¿En su familia? No. ¿En quién? En Jesús. Sus ojos en Jesús. Su confianza en Jesús. Su fe en Jesús. Su fidelidad en Jesús. Gente, muchas veces mira mucho a la persona, a la gente, y por eso se están desacuerdo en la iglesia, paran en la iglesia, se van por otra iglesia, porque sus ojos están en la gente, en el pastor y no en Cristo. Trabajamos para Cristo, servimos a Cristo, no a la iglesia, no al pastor, pero indirectamente damos servicio al pastor y damos servicio a la iglesia. Pero es para Cristo. La tercera cosa, mi hermano, la fidelidad refleja el carácter de Dios. La fidelidad implica ser constante, fiable y digno de confianza. Cualidades que reflejan el propio carácter de Dios. Eso se puede entender en Salmo 89, 8 y Hebreos 13, 8. 13, 8. Cuando los creyentes viven con fidelidad, honran el nombre de Dios e imitan su carácter. Cuando tú eres fiel y pasas por lo que pasa, problemas, enfermedades, accidentes, problemas de finanzas, de agotación, de enfermedades, no importa, y con usted evangeliza a la gente y todos miran que usted está pasando una crisis grande y lo sobrepasó esas crisis, mi hermano, refleja el carácter de Dios, que Dios ha sido fiel con usted. Si usted decía que Dios me va a sanar y Dios me ha sanado y yo confío en él y está el otro, y cuando pasa ese problema, la gente, créeme, aunque usted no lo sabe, la gente va a mirar y va a reflejar eso. Va a reflejar que Dios es fiel y nunca sabe que la semilla, de esa semilla, testimonio entra en la gente y conversa. Deja de explicarte una cosa. Hace unos años atrás, tuve un cuñado, mi hermano, que andaba mal antes de Dios. Era creyente y se había apartado, y pues había un demonio que lo rodeaba y lo agotaba y todo. Y él vivía en Houston con su esposa, y su esposa vino para acá, para Harlingen. Y me pidió que fuera a ir a levantar a su esposa en Corpus Christi, porque estaba trabajando. Pues fuimos un miércoles a la mañana, lo levantamos y él se vino con nosotros. Yo me agarré algo de lonche en el camino para comer. Llegando aquí a la casa, era miércoles a la tarde, pues ya tenía servicio para ir. Y le dije, vamos a ir a la iglesia, nosotros, yo, mi esposa, ustedes van a ir. Y él dijo que no estaba cansado y todo, ella se quedó, está bien, pues nosotros fuimos, ¿qué más puede ser? No querían ir. Me fui al servicio y todo, pero antes de tiempo, mira, cuando venía de Corpus Christi para acá, él me estaba testificando y diciendo que no podía dormir, no dormía ni 2 horas porque un demonio lo estaba molestando, lo asustaba, le daba miedo. Es donde él salía, el demonio lo miraba en los árboles y todo, porque tomaba mucho y tenía problemas y todo, y ya el demonio lo estaban controlando su vida. Me estaba diciendo esto de demonios, cómo le agotaba en el cuarto, el motel, tenía miedo y el otro. Pues cuando llegamos a la casa, él me está diciendo que no podía dormir más de 2 horas a cada vez. Llegamos a la casa después del servicio, nos dormimos yo y mi esposa. Al siguiente mañana me levanté como a las 8 o 9, me estaba tomando un cafecito y todo, esperando, esperando, y nunca escuchaba movimiento del cuarto donde estaba mi cuñada y su esposo durmiendo. Yo decía, pues ¿qué está haciendo? ¿Qué está pasando? Yo estaba tomando café, ya como las 10:30 de la mañana, pues que se levanta, se sirve café y se sienta. Le digo, oye, pues no, que no podías dormir que 2 horas al día porque los demonios te molestaban. Pues sí, es verdad. Pero cuando yo entré a esta casa, yo sabía que los demonios no tienen derecho en esta casa, se quedaron afuera. Y fíjate, mi hermano, se quedó dormido el muchacho, mi cuñado. Es importante nosotros saber lo que estaba pasando aquí. Él notó que los demonios no tienen autoridad.

podía entrar en la casa de mi casa, porque sabía que el Señor trabajaba aquí. Es un gran testimonio. Yo no sabía eso, que se estaba testificando a eso, lo que Dios hacía en nuestra vida. Es importante saber que Dios nos protege del enemigo. La cuarta, la fidelidad profundiza la relación con Dios. Todo hombre y mujer que aprendió a ser fiel al Señor desarrolló una relación más estrecha con Dios. O sea, en inglés decimos que you have a closer walk with the Lord. Muchos de los salmos o cánticos de David reflejan esta relación cada vez más profunda con el Señor. El Salmo 23 y el Salmo 51 son dos ejemplos perfectos de esta profundización en la relación. Salmo 23, mi hermano, hablan donde David está ahí en el desierto con las ovejas y todo, y él habla del buen pastor, reflejando que Dios es el buen pastor de él, que lo protege allá afuera del león y el oso y este el otro, mi hermano, y cuidando a él como oveja, como él cuidaba ovejas. Salmo 51 habla de donde David había cometido un pecado en adulterio y había matado el esposo de Betsabé. Mi hermano, refleja el que dice que no quite su Santo Espíritu de él. Habla de la misericordia de Dios. Es una relación que esto lo trajo más cerquita a Dios, David, con Dios. ¿Por qué? Porque habla de intimidad con él. ¿Por qué, mis hermanos? Porque la fidelidad, cuando uno es fiel, no importa lo que pasa, tú vas a buscar de Dios, pedir perdón de los pecados, acercarse al más porque necesitas su ayuda. La confianza, la adoración y la obediencia constantes fortalecen la intimidad con Dios. Santiago 4:8 puede entender esto. Una vez más, la confianza, la adoración y la obediencia constantes fortalecen la intimidad con Dios. Más que usted tiene confianza en Dios, porque entiende que la fidelidad de Dios, que es bien verdad y que está con usted. Usted le adora más porque Él es Dios, Él es su Salvador, Cristo es su Salvador. Obedece su palabra. Si Él te dice que te arrepientes, te arrepientes. Si Él dice sea fiel, si Él dice que tenga esperanza, hablar por fe, usted lo va a hacer. Esa ayuda a crecer una fidelidad mejor. A medida que la relación crece, los creyentes experimentan madurez espiritual y cercanía al Señor. Usted va a notar que se está acercando más al Señor. La quinta es, mi hermano, la fidelidad produce bendiciones y recompensas. Es la buena cosa aquí. Proverbio 28, 20 dice así: el hombre fiel abundará en bendiciones. ¿Escuchó bien? Una vez más, Proverbio 28, 20 dice así: el hombre fiel abundará en bendiciones. Apocalipsis 2:10 promete que aquellos que sean fieles hasta la muerte recibirán la corona de la vida. Abraham recibió un hijo y a partir de ese hijo se formó una nación. A David no solo se le ofreció un reino, sino también un hijo que se llama Jesucristo, que se sentaría en su trono. Creemos que esto sucederá durante el tiempo del milenio. La fidelidad está aparentada o es familia con la integridad, la confiabilidad y la disciplina espiritual, virtudes todas ellas valoradas por Dios. Una vez más, la fidelidad está emparentada, o sea, es familia con la integridad, la confiabilidad y la disciplina espiritual. Todos son virtudes que Dios honra, mis hermanos. Por eso es importante ser fiel, ser, tener integridad, ser honesto, sea persona de fe, una persona de creer en Dios, mis hermanos. No importa lo que pasa, ser confiables, mi hermano, que Dios puede confiar en usted, que usted va a hacer lo que Él te dice hasta el final, que se termina y tiene una disciplina espiritual. La sexta es, la fidelidad es algo que Dios espera. Jesús ordena, si me aman, obedezcan mis mandamientos. ¿Escuchó? ¿Cuántos cristianos, mis hermanos, ya para ir a la iglesia y dicen, yo amo a Cristo, pero no obedecen sus mandamientos? Porque dice amarse uno a los otros y llevar la carga de uno al otro. Y los hermanos que no querían ir a la iglesia porque creen que no tienen que ir a la iglesia, a ver, ¿a quién están amando?
aman a Cristo, pero no aman a su hermano, porque pararon de ir a la iglesia porque tiene un problema con alguien en la iglesia. O sea, no aman, es mentiras. Aman a Dios, pero no quieren amar al hermano, al hermano, al pastor. Y no quieren obedecer los mandamientos, porque uno mandamiento, una la regla, el Señor, la ley, dice que uno debe ir a la iglesia. Hebreos 10:25 te explica que es una cosa que deben ir una constantemente en armonía y ir a la iglesia, estar en la asamblea. Y los cristianos ahora no quieren obedecer la palabra de Dios, o mienten que son que ser fieles y que aman a Cristo. Es una mentira, o se están engañando ellos mismos. Amar a Dios y ser fiel son cosas inseparables. Mis hermanos, ¿escucharon? El pueblo de Dios está llamado a permanecer fiel a pesar de las pruebas, los sufrimientos, las oposiciones, las dificultades, sabiendo que Él no lo va a abandonar a nosotros. Y uno debe ser fiel a Dios e ir a la iglesia, aparte si te has de acuerdo con el pastor o no, con la gente no, si estás de desacuerdo o tienes una diferencia con una persona o una oposición, no importa, usted sea fiel. Porque a quien le está haciendo trabajo y sirviendo es a Cristo, no al hombre. El Señor prometió que nunca nos desamparará ni nos abandonará. Debemos creer que Dios cumplirá, pues Él mantiene su promesa sin importar el paso del tiempo, los obstáculos en nuestra vida o la edad que tenemos. Dice la Biblia, Dios no es hombre para que mienta, ni hijo de hombre para que se arrepienta. Lo que él ha dicho, él no lo hará. Sí, lo ha hablado y no lo cumplirá. Sí, sí lo cumple, pero no al debido tiempo que usted quiere, no como usted quiere, pero como es la voluntad de Dios. La séptima es la fidelidad madura muchos aspectos de nuestra vida. La fidelidad no se limita a la iglesia o a los deberes espirituales. Abarca muchas áreas de nuestra vida, como en las relaciones familiares, laborales, de amistad y con los miembros de la iglesia. Y fortalece nuestro carácter también. Edifica un matrimonio más sólido y unido. Si usted es fiel a su matrimonio y pide y demanda su yugo que sea fiel como usted, mi hermano, y fiel como Cristo, el matrimonio se hace más fuerte, más cerca y pasa cualquier crisis en la vida. Cuando los creyentes son fieles, demuestran lealtad en sus empleos, en sus responsabilidades financieras. Deja de decirte, mi hermano, cuando un cristiano es fiel, el jefe del trabajo puede depender de ti. Te da mucho más horas porque otros están constantemente llamando o no llaman ni que no van a ir a trabajar. Mucha gente no quiere trabajar en este día, la juventud quiere lo más fácil, no quiere trabajar. El empleo que es fiel, qué bueno, qué bonito que el jefe puede confiar en ellos. Qué bonito que el pastor puede confiar en los miembros, estar ahí, dar sus finanzas, porque si no hay finanzas, no hay para pagar el aire, limpiar la iglesia, hacer la voluntad de Dios, el salario del pastor y todo. Deja de decirme qué bonito es ser fieles con Dios, con sus finanzas, con su tiempo, ayudar a la iglesia, a la obra del Señor y todos mis hermanos. Aún así, su credit rating, mi hermano, su crédito, mi hermano. Cuando usted es fiel, paga a tiempo, paga sus compromisos bien, mi hermano, te dan mejor crédito, te ayudan a tener más cosas. Deja decirte una cosa. Yo siempre he creído en ser fieles en los pagos y todo. Una vez mi hermano tiene una motocicleta. Le digo, Eric, gárate uno. A todos hace más de 20 años. Digo, gárate uno, Eric. Vamos y podemos manejar, vamos a la isla, salimos para afuera a descansar yo y tu esposa, la esposa atrás de nosotros y todo, mi hermano. Sí, deja de decirte esto que dice, tú tienes un crédito. Pues fui a la tienda, mi hermano, de tienda de motocicletas, le llaman los Suzukis. Y fui y dije, quiero tener una motocicleta y a ver el crédito. En aquellos años, pues no había tanto para movimiento, tienen que llamar. El señor se regresa y dice, si quiere, llévete dos. Y digo, oh, cada uno cuesta $12,000. Llévete dos, uno para ti, uno para tu esposa. Digo así, digo, guay. Digo, ¿por qué dice eso? Porque tienes buen crédito, no hay problema con llévate dos. Digo, no, me llevo uno. Y deja, dice, el ser fieles a uno de los créditos te abre camino para tener lo que tú quieres. Fue a Home Depot hace 2 meses.
Y tengo una carta y ya tengo como, me dan como 12 mil dólares de crédito en eso, porque siempre pagamos antes de tiempo, pagamos todo nuestro compromiso antes que entre los intereses. Y fui y pues tiene que cargar otra cosa más grande y hay uno de puntos y se llama X-Pro. Pues me dieron una carta de crédito mío de X-Pro, esos son 25 mil dólares. Lo puedo pagar mensualmente y es el otro y me da crédito y me dan puntos y todo. Eso ya son como casi 35 mil dólares puro crédito, man. ¿Por qué? Porque copian y miran la fidelidad que uno es en su vida. Por eso te digo que la fidelidad no solamente te afecta tu vida espiritual, te afecta todo tu área, tu vida, mi hermano. La gente puede confiar en usted. Afecta tu carácter, mi hermano. Tu carácter demuestra que puedes confiar en ti, puedes saber que estás ahí. La fidelidad implica integridad. En pocas palabras, los creyentes deben ser fieles a Dios porque Él es fiel, porque la fidelidad es el principio fundamental de la relación del pacto, porque refleja el carácter de Dios, profundiza nuestra relación con Él, trae bendiciones y una parte innegociable de su voluntad. Miramos aquí la importancia. Deja traerte al tercer punto. La fidelidad produce devoción. La razón por la que aprendemos a consagrarnos al Señor es que vemos a Dios como un Dios bueno. Dios siempre ha sido un Dios bueno. Simplemente nos damos cuenta de ello a medida que maduramos en nuestro caminar espiritual. Cuando un creyente manifiesta devoción hacia el Señor, comienza a llevar un estilo de vida diferente. Empieza a amar al Señor de manera desinteresada o egoísta. ¿Escuchó? Cuando uno comienza a madurar, ya no está pide, pide, pide, Dios, dame esto, dame. La primera cosa que sale de la boca es, dame esto, dame el otro, dame esto, ayúdame, que quita esto, pone esto. No, no, no, no. Comenzamos, mis hermanos, a más adorarle a Él, alabarle porque Él es bueno. Pedir por otra gente que necesita la ayuda, la iglesia y todo. Usted viene siendo el último que pides por usted. Todo empieza a girar más en torno a Jesús y menos en torno en uno mismo. Pasamos a una segunda plano o dos o nos colocamos al final de la fila. Se los vamos a fin de la fila. Yo no soy más importante, yo soy el último. Porque ese es un crecimiento espiritual. E incluso nuestra actitud cambia porque es amor, porque es amor no es el amor del mundo, sino el amor agape, el amor de Dios en nosotros. Otra cosa aprendemos, mis hermanos, que produce devoción y ayuda, es servir al Señor. Esta devoción de la fidelidad, mis hermanos, produce servir al Señor. Este servicio se fundamenta en la voluntad de Dios y en la obediencia. El creyente comienza a comprender que ya no se trata de sí mismo, sino de algo más grande, más valioso y más eterno. Se trata de un plan superior para su vida, para la obra, para Cristo y todo, mis hermanos. Otra cosa, anda como es digno del Señor. Cuando uno es fiel, anda como es digno del Señor. Dice la Biblia, los hemos animado, consolado y exhortado a llevar una vida digna de Dios, que los llama a su reino y a su gloria. Ya no se trata de imitar las costumbres del mundo, ni de enseñanzas religiosas, ni de seguir las tendencias culturales, ni de aprender argumentos contrarios a las verdades bíblicas a través de la educación secular. Se trata de moralidad, se trata de virtudes, edificación positiva, una forma de vida ejemplar, palabras sanas al hablar y de honrar al Señor. Es lo que se trata de mostrar que Dios es fiel incluso cuando te enfrentas a circunstancias adversas, extremas, a un gran dilema, a la muerte misma o cuando parece que el mundo entero se viene encima de su vida, mis hermanos. Es lo que se trata. Deja de decirte, mi hermano, no se trata de nada más. Es ser fieles a Dios porque Él es digno de adorar y servir. Deja concluir con esto. La fidelidad es uno de los atributos de Dios. Él, hablando de Dios y Cristo,

0: Debemos cargar la cruz. Es importante saber esto. Tarde o temprano tienes que llevarte la cruz, mi hermano. La carga es la carga, pero es para Cristo. Otra, debemos practicar la negación de nosotros mismos. Negarse a usted mismo, decir, yo no soy importante, yo no soy el que debe recibir la gloria, que es mi Cristo. Mi Cristo recibe la gloria. Yo hago todas las cosas para su gloria, su honra, alabarle todo, imitar un carácter de fidelidad para que la gente pueda mirar que hay un Dios fiel y eso lo puede convertir ellos o traer por lo menos convicción. La cuarta, debemos estar dispuestos a renunciar a todo para seguir a Cristo. Muchas veces el trabajo te va a molestar y puedes llegar otro overtime o tiempo y medio que se dice. Y te puede prosperar, pero vas a negar eso porque quieres escuchar la palabra de Dios, porque quieres adorar al Señor, porque quieres ser algo al Señor. A lo mejor te va a tener que negar tu día de descanso el sábado para ayudar a algo a la iglesia. A lo mejor esto te va a costar, quieres descansar, pero decirte, eso es lo importante en la fidelidad. Mi hermano es el pastor Eduardo González con una pepita de oro, con sabiduría que se llama el programa. Cada domingo a las 11 tenemos Facebook, mi hermano, facebook.com/rockchurchrgb, rockchurchrgb, RGB, Río Grande Valley. Búscanos, mi hermano, en Facebook, estamos en inglés. Si usted quiere venir, tenemos en español servicios. Si usted viene, nos tiene que indicar, va a venir en español, no entiende inglés, para traducir el mensaje en español. Cada miércoles a las 7 estamos estudiando ahorita el Evangelio de Marcos, el capítulo 15, casi al final, y después el capítulo 16, yo creo, termino al final de julio. O entra en el libro de Oseas, mi hermano, tengo el libro en inglés. Si usted lo quiere en inglés, mis hermanos, hay un costo por eso, aparte de enviarle el libro, lo puede seguir cada miércoles a las 7 de la noche. A veces comenzamos 7, 5, 5, 7, 10 y miércoles, domingo también, porque a veces la computadora, el internet nos hace batallar, el demonio es querer entrar. Pero bueno, este pastor Eduardo González, espero que el siguiente semana traiga otro mensaje. Dios lo bendiga. Amén.
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Bueno, hermano, en estos momentos son las 5:14. Recuerde que de 5:15 a 5:30, el bonito programa de la hermana Cari Rodríguez, Enriqueciendo tu Alma. 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

0: 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Dios es bueno, Dios es maravilloso y nos quiere bendecir. Las bendiciones que Él promete nos quiere llenar nuestra vida. Él nos ha llenado este día con nueva misericordia. Su palabra dice que su misericordia es nueva cada mañana. Y qué hermoso que nos cubre con su misericordia. Y yo digo esto siempre, que nos da nueva misericordia cada mañana, porque la de ayer ya no las terminamos, ya la usamos. Y gracias a Dios, porque Él es un Dios de bendiciones. Y hemos estado hablando tocante las bendiciones que pueden llegar a ser obstáculos en la vida. A Dios le interesa que seamos bendecidos. Hemos estado viendo en el libro de Deuteronomio capítulo 8, del versículo 1 en adelante, tocante al pueblo de Israel que salió de Egipto, y que Dios le bendijo, y Dios le promete cosas hermosas, una nueva tierra, nuevas bendiciones, abundantes tierras de arroyo, de aguas, de fuentes, de manantiales que brotan en vegas y en montes, tierra de trigo y de cebada, bendición tras bendición Dios nos promete. Pero Dios le recuerda al pueblo de Israel que debe de no olvidarse de muchas cosas. Y tres veces le dice al pueblo de Israel en Deuteronomio capítulo 8, en el versículo 1, cuidarás de poner por obra todo mandamiento que yo os ordeno hoy, para que viváis y seas multiplicado. Dios quiere que cuidemos de poner sus mandamientos en nuestra vida, que Él nos ha ordenado. ¿Por qué? Para que cuidemos, para que seamos multiplicados, para poder vivir bien, y entréis y poseéis la tierra que yo Jehová prometo con juramento a vuestros padres. Dios quiere que cuidemos. Número dos, también aquí nos dice, guardaráis, en el versículo 6 de Deuteronomio 8, guardarás pues los mandamientos de Jehová tu Dios, andando en sus caminos y temiéndole. Quiero que sepa que Dios quiere que guardemos sus mandamientos. No nada más cuidemos por obra sus mandamientos, sino que los guardemos en nuestros corazones, en nuestra vida, que los guardemos y andemos en sus caminos. Anduvimos en otro camino, dice el versículo 2, y te acordaréis de todo el camino por donde te ha traído Jehová 40 años. Eso, Dios quiere que no nos olvidemos de aquel camino donde anduvimos, aquel camino largo de 40 años en el desierto, pero Él quiere que ahora guardéis los mandamientos y andando en un camino nuevo, en los caminos que Dios te dio, y temedle, dice, y andando en sus caminos y temedle. Y esa palabra temed no quiere decir, mi hermano, no quiere decir que le tengamos pavor a Dios o le tengamos miedo, sino temer quiere decir tenerle respeto, tenerle adoración, tenerle estar en asombro, temerle quiere decir simple y sencillamente reverenciarle. Y tres, dice en el versículo 11 del capítulo 8 de, y número 3, dice en el versículo 11, cuídate de no olvidarte de Jehová tu Dios, para cumplir sus mandamientos, sus decretos y sus estatutos que yo te ordeno hoy. No suceda que comas y te sacies y edifiques buenas casas en que habitas, y sus vacas y tus ovejas se aumenten, y la plata y el oro te multiplique, y todo lo que tuvieres se aumente, y se enorgullezca tu corazón, y te olvides de Jehová tu Dios, que te sacó de la tierra de Egipto, de casa de servidumbre. Se enorgullezca tu corazón. Yo quiero hablar sobre el corazón, pero estoy contentísima que hoy me acompaña mi hermanita Ruth Rodríguez de Márquez. Dios te bendiga, Ruti.
1: Amén, Cali. El corazón es tan importante en nuestra plática del día de hoy, porque guardar nuestro corazón, Cali, es protegerlo, poner, como tú dices, ¿verdad? Poner, estarlo guardando de lo que está entrando y de lo que va a salir de nuestro corazón, porque dice que de la abundancia del corazón habla nuestra boca. Tenemos que cuidar qué está entrando en nuestro corazón, qué cosas guardamos en el corazón. Y la palabra es tan clara en decir, acuérdate de quién soy, acuérdate de dónde saliste, acuérdate a dónde te llevé, dirige tu camino hacia las cosas que yo te estoy diciendo. Entonces es tan importante para nosotros guardar y mantener nuestro corazón anclado en la palabra de Dios, Carla.
0: Y la Biblia nos dice que el corazón, dice en Proverbios, yo creo que tú lo tienes ahí, Ruth, en Proverbios capítulo 4, versículo 20 en adelante, que del corazón, dice, si lo guardamos, y yo digo esto, el guardar es poner un guardia. El corazón consiste de nuestros pensamientos, emociones y nuestras acciones, requiere protección con mucho cuidado, porque nuestras acciones, nuestros sentimientos o nuestras emociones o pensamientos son controladas por el corazón. Y recuerdo aquel dicho, aquellas instrucciones que nos dio nuestro director de la escuela bíblica, que tú y yo fuimos, Ruti, hace muchos años. El director decía, nosotros somos tripartitas, tenemos un espíritu, más bien somos espíritu, tenemos un alma y vivimos en un cuerpo. Y el espíritu y el alma están tan intertejidos que nada más la palabra de Dios los puede dividir, las emociones, los pensamientos, los actos. Y él decía algo, que a veces la Biblia nos dice el alma o dice el corazón. El alma y el corazón lo usa intercambiable. Pero él decía, el corazón para mí, decía, es como el puente entre el espíritu y el alma. Es el espíritu tratando de decirle al alma tus emociones, a tu voluntad, a tu mente. Mantente bien, busca a Dios, humíllate. Y aquí les dice al pueblo de Israel, dice, y no se enorgullezca tu corazón. Es importante ser de corazón puro y de corazón limpio. Bienaventurados los de limpio corazón, dice su palabra en Mateo. ¿Por qué?
1: Ellos
0: verán a Dios. Y ahí en Proverbios capítulo 4, Ruti, no sé si tengas chance de leer.
1: Nos dice, hijo mío, está atento a mis palabras, inclina tu oído a mis razones, no se aparten de tus ojos, guárdalas en medio de tu corazón, porque son vida a los que las hallan y medicina a todo tu cuerpo. Sobre toda cosa guardada, otra vez dice aquí, guarda tu corazón, lo recalca Cali, porque de él mana la vida. Aparta de ti la perversidad de la boca y aleja de ti la iniquidad de tus labios. Tus ojos miren lo recto, y diríjanse en tus palabras hacia lo que tienes delante. Examina la senda de tus pies y todos tus caminos sean rectos. No te desvíes ni a la derecha ni a la izquierda. Aparta tu pie del mal.
0: Amén.
1: Qué hermosos consejos, Cali. Y nos hace entrar en, o sea, que todo nuestro cuerpo, nuestra alma, nuestro ser, nuestras habilidades, todo lo que somos, se alineen con la palabra de Dios, estén en alineamiento con lo que Dios quiere, Cali, uh-huh. Para que nos vaya bien, para que haga sana, para que nuestro cuerpo esté sano, para que nuestra mente, o sea, para que nuestro corazón se alegre, para que nuestros ojos vean cosas buenas, tenemos que alinearnos con su palabra.
0: Porque hay peligro de que nuestro corazón se enorgullezca, que nuestro corazón se enorgullezca en el sentido de que ya tenemos tanto, ya somos mejores, ya tenemos esta casa, ya tenemos aquí estas bendiciones y nosotros lo hicimos. Sí, Dios está conmigo, pero también fui yo. Y interesantemente aquí en este capítulo de Proverbios, capítulo 4, versículo 20, dice, hijo mío, está atento a mis palabras y inclina tu oído a mis razones. Aquí lo encumbre todo el ser, por ejemplo, tu mente, está atento, tú vas a poner atención a través de tu mente, concéntrate en tu inteligencia, concéntrate en lo que voy a decir, en tu oído, inclina tu oído, que tu oído esté oyendo las cosas que Dios te está dirigiendo, que tu oído no se incline hacia otras cosas, otras palabras, otros consejos, huye de eso, sea parte de tus ojos también, que tus ojos estén rectos. Nos está dando las pepitas o la llave, la clave de cómo guardar nuestro corazón. Que tus ojos no se aparten, dice, guárdalos, no se aparten de Dios. Porque de son vida a los que te hallan y medicina a todo su cuerpo, sobre todo cosa guardada, guarda tu corazón, dice. Y luego dice, aparta de ti la perversidad de tu boca. Que tu boca no esté hablando cosas perversas, malas palabras, maldiciones. Ahí aleja de ti la iniquidad de tus labios. Que tus ojos miren lo recto. Que tus párpados también hagan lo que tienes delante, que vea lo que está delante de ti. Examina la senda de tus pies, tus decisiones. Examina tus decisiones. Esas cosas mantienen tu corazón puro. Y no nada más lo mantienen puro, sino que ya no eres orgulloso. A Dios no le gusta el orgullo. A Dios le gusta la gente que es humilde. Y dicen esos versículos, no desvíes de la derecha ni a la izquierda, aparta tu pie del mal. Y les dice al pueblo de Israel, estamos hablando sobre las bendiciones que pueden llegar a ser obstáculos de la vida. Y les dice ahí los versículos, cuídate de que no te olvides de Jehová tu Dios. Cuídate de aquello ahora que tienes, has edificado buenas casas y habitas en ellas, tus casononas, tus mansiones, tus cocheras, tus carros. Cuídate de que tus vacas, tus negocios, tus ovejas se aumentan. Y cuídate de que tu plata y tu oro se multiplique. Y cuídate que cuando todo esto se aumente, que no se enorgullezca tu corazón. A Dios le gusta, una vez más, la gente humilde.
1: Así es.
0: Porque una gente humilde es alguien que se inclina hacia las cosas de Dios, que se inclina hacia sus decretos, que se inclina hacia sus estatutos, hacia sus mandamientos. A Dios no le gusta el orgulloso. Dios resiste, dice la palabra de Dios en 1 Pedro 5:5. Dios resiste al soberbio. Dios resiste al orgulloso. Y le da gracia al humilde. Dios le gusta el humilde. Y para mí la palabra humilde quiere decir inclinarte hacia Dios, humillarte, ponerte en tu rodilla, someterte a Dios. Pero una frase que uso muy, muy seguido es, humillarnos es someter nuestra voluntad, Ruti, a la voluntad de Dios. Eso es ser humilde. Y Dios nos está diciendo aquí que estas bendiciones que tú tengas no lleguen a ser obstáculos para que no alcances la vida. El pan de vida. Yo les di maná en el desierto, dice aquí en Deuteronomio 8. Yo les di a maná que ni siquiera sabían qué era, porque maná quiere decir, ¿qué es esto? ¿Qué es esto? ¿De dónde viene? Y Dios dice, yo les di eso, era sombra de que les estoy dando un pan de vida, porque no es solo pan vivir al hombre, sino de toda palabra que sale de la boca de Dios. Y Dios les estaba diciendo, les voy a dar más bendición, pero cuiden los mandamientos, no se olviden de dónde vinieron.
1: Así es, Cali, tan importante la palabra del Señor de aplicarla a nuestra vida, Cali, a diario, porque aprendemos tanto y acumulamos tantas cosas al pasar de los años y Dios nos bendice y podemos mirar hacia atrás y acordarnos de dónde Dios nos ha sacado. Pero Cali, tenemos que estar tan presentes y tan anclados en su palabra para que nuestro futuro siga este mismo camino, que no destruyamos, ¿verdad?, en lo que hemos puesto nuestra mirada. Amén. O sea, que nuestros hijos sigan adelante con esta batuta y seguir adelante nuestro legado y nuestro futuras generaciones, que también amen y sirvan a Dios con el mismo esmero y la misma dedicación. Vamos a orar y vamos a pedir que Dios nos ayude a hacer eso. Padre, en el nombre de Jesús, te pedimos que tú nos guíes y nos dirijas, como dice tu palabra, de guardar, que nuestros ojos estén atentos a tu palabra, nuestros oídos a tus razones, Padre, que se aparten nuestros ojos de las cosas del mal, Señor, y que guardes nuestro corazón. En el nombre de Jesús te pedimos de tu ayuda, en el nombre de Jesús. Amén.
0: Amén, amén. Se despide su servidora, Cali Rodríguez y Ruth Rodríguez de Márquez. Escríbanos a Enriqueciendo tu Alma, PO Box 551, McAllen, Texas, 78505. Bendiciones y hasta la próxima.
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Bueno, pues en este momento son las 6 de la tarde con 3 minutos. La temperatura se encuentra en los 93 grados Fahrenheit. Su amigo y servidor Matías Ruiz, el hombre de la R, hasta las 9 de la noche. Recuerde, estamos en Salud y Complacencias. Gracias, gracias a cada uno de ustedes por estar en sintonía de Radio Vida. Le agradecemos bastante. Ahora a continuación, esta sección de coros con Paulino Bernal, Ricardo Mejía, que dice así.

Así escuchábamos ese bonito tema y son las 6:14 de la tarde, 6:14. Y a continuación tenemos aquí el hermano, el pastor Juan Manuel Reyes de Mission, Texas. Quiere saludar a la pastor Celina Reyes y su congregación Jehová es mi pastor con este bonito tema de Crystal y Wendy.

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6:33 de la tarde, 6:33 hora centro. Y estamos continuando con los saludos. La hermana Natalia de Brownfield, Texas, ella ha solicitado mi sanidad conservando Saldívar.

Bueno, mis hermanos, en este momento son las 6 de la tarde con 40 minutos, 6 de la tarde con 40 minutos. Marquen nuestros cronómetros aquí en Radio Vida. La temperatura se encuentra aquí en el medio valle de 93 grados Fahrenheit. Mire, también nos llamó nuestra hermana Zoila Rodríguez de la ciudad de Brownsville, Texas. Quiere saludar a su papá Juan Doria de Ciudad Victoria, Tamaulipas, con este bonito tema. Estoy envejeciendo con Jesús García. Hermana, aunque no queramos, ahí nos pasa a todos, hermana, aunque no queramos. Luego también un hermano, tus hijos están creciendo. ¿Qué significa eso? Pues que están creciendo, no, que nosotros estamos envejeciendo. Hoy no va.

Escuchábamos este bonito tema. Se ha comunicado Bernardino Treviño de la ciudad de Río Grande. Él quiere saludar a su suegra Juanita Guerra y para su esposa Aleida Treviño. Y ha solicitado Ahora Soy Libre con Los Triunfadores.